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2: ¿Puedes ver alguno allá arriba en el risco?
3: Sí, Su Alteza. Yo diría que hay unos 15 o 20 hombres.
2: ¿Estamos listos para salir de aquí y dejar que nos vean?
3: Yo estoy listo, Su Alteza. Pero desearía que usted no estuviera listo. Verdaderamente podría significar su muerte.
2: Esta misión puede significar nuestra muerte.
3: Sí, señor. Pero, Su Alteza, usted es el príncipe heredero. Yo no soy sino un humilde escudero quien tiene el deber de...
2: Si estás listo, vamos.
3: Como usted ordene, señor. Ya nos han visto, señor. Y están sorprendidos.
2: Uno de ellos, que parece ser su capitán, se está acercando a la orilla del risco. Sin duda para llamarnos.
4: ¡Eh! ¡Ustedes israelitas que están ahí! ¿Qué están haciendo? ¿Espiando? ¡Bueno, suban aquí! ¡Y les mostraremos todo! ¡Les mostraremos lo fuerte que somos!
5: ¡Enseguida subiremos!
3: Posiblemente ellos piensan matarnos.
2: No tengas temor. Solo sígueme, porque el Señor los entregará hoy en manos de los israelitas.
6: ¿Qué tal, chicos y chicas? Tío Daniel, ¿no sabía que el rey Saúl tenía un hijo?
7: Bueno, pues lo tenía, tía Elena. Y Jonatán desempeña una parte muy importante en unas pocas historias que seguirán.
6: Bueno, este relato de veras que suena emocionante. ¿Cómo se titula?
7: Yo la titulo El príncipe heredero en una misión secreta. En un esfuerzo por encontrarse con el ejército filisteo, Jonatán y su escudero subieron trepando con pies y manos por el risco.
2: Hay solo unos pocos centinelas filisteos a la vista. ¿Piensas que podemos tomarlos antes de que nos tomen a nosotros?
3: Ellos no se imaginan que queremos luchar con ellos. Solamente somos dos.
2: Cuando subamos allá, los haremos rodar por tierra. El Señor puede entregar todo el destacamento en nuestras manos. ¡Vamos! ¿Estás listo?
3: Sí, Su Alteza.
5: ¡Adelante al combate! ¡Y el Señor será con nosotros!
8: General, ¿qué es lo que oigo?
9: Parece como si fuera ruido de batalla, Su Majestad.
8: Bueno, asómate afuera de la tienda y mira a ver qué es lo que sucede.
9: Sí, Su Majestad. ¡Es un ataque, Su Majestad!
8: ¿Un ataque? ¿Quién nos está atacando?
9: Parece que son los israelitas, Su Majestad.
8: Oh, no puede ser. ¿Cómo iban a cruzar el profundo desfiladero sin que nosotros nos diéramos cuenta?
9: Yo no lo sé, Su Majestad, pero lo cruzaron. Y están matando a nuestros soldados por decenas.
8: ¿Dónde está mi escudero y mi armadura? Pero tráeme la armadura y busca a mi escudero inmediatamente. Y tú, general, convoca a los hombres a formación de batalla ahora mismo.
9: Sí, Su Majestad.
8: ¿Cómo los israelitas pudieron cruzar el desfiladero sin que los vieran mis centinelas? Ellos deben haber...
10: Aquí está su armadura, Excelencia.
8: Bueno, colócamela. Tenemos que pelear.
10: Sí, Excelencia.
8: ¿Qué es eso?
11: La tierra está temblando, Excelencia.
8: ¿Temblando la tierra?
11: Sí, con el poder y la multitud de los israelitas, Excelencia.
7: Se produjo un pánico enorme en el campamento, en el campo y entre la gente. La guarnición y aún los soldados temblaron. La tierra tembló y hubo un gran pánico. Al otro lado del desfiladero, en el campamento israelita, el rey Saúl y su general escucharon el ruido de la batalla.
12: Abner, ¿qué es ese ruido? Parece una batalla.
13: Sí, Su Majestad. Y proviene del campamento de los filisteos. Al otro lado del desfiladero.
12: ¿Enviaste allí a algunos de nuestros hombres para espiar o para comenzar una batalla?
13: No, Su Majestad.
12: Bueno, pues Alguien se trabó en batalla contra

0: Pero el pueblo se quedó con las ovejas y las vacas para sacrificarlos en honor del Señor tu Dios en Gilgal.
1: ¿Se complace Dios tanto en los holocaustos y sacrificios como en que se obedezcan sus palabras? La obediencia es mucho mejor que los sacrificios, y el prestar atención a la voz de Dios mejor que la grasa de los corderos.
0: Pero, Señor, el pueblo...
1: Tanto peca el que se rebela contra él como el que practica la adivinación. Semejante a quien adora a los ídolos es aquel que lo desobedece. Como tú has rechazado sus mandatos, ahora él te rechaza como rey.
0: Sí, he pecado, pues pasé por alto la orden del Señor y las instrucciones que usted me dio, porque tuve miedo de la gente y atendí a su petición. Pero ahora yo le ruego, Samuel, que me perdone mi pecado y que regrese conmigo para adorar al Señor.
1: No, no puedo ayudarte, Saúl, porque tú has rechazado la palabra del Señor y ahora él te rechaza como rey de Israel. Lo siento, Saúl, pero es demasiado tarde. Has agarrado el borde de mi capa y se ha desgarrado.
0: Lo siento, Señor, pero no quiero que me abandone.
1: De esa misma manera, el Señor ha desgarrado hoy de ti el reino de Israel para entregárselo a un compatriota tuyo, que es mejor que tú.
0: He pecado, Samuel, pero te ruego que ante los ancianos de Israel y ante todo el pueblo me sigas respetando como rey. Así que vuelve conmigo para adorar a Dios.
2: Samuel volvió entonces con Saúl, y Saúl adoró al Señor. Saúl estaba más preocupado porque Samuel se había vuelto en contra de él, y no porque había desobedecido a Dios. Él temía que el pueblo se rebelara inmediatamente si el profeta lo dejara abandonado. Después del servicio religioso, se iba a llevar a cabo un acto de justicia severo y terrible. Por encima de todos los que habían perecido a espada en la batalla, Agag era el más culpable y despiadado, el que había odiado y tratado de destruir al pueblo de Dios.
1: Saúl, trae ante mí a Agag, el rey de los amalecitas.
0: Sí, su señoría. Guardia, trae aquí al rey amalecita.
3: ¿Qué va a hacer usted conmigo?
4: Samuel, el profeta, desea verlo.
2: Agag se presentó muy tranquilo ante Samuel, pensando que ya había pasado el peligro de una muerte amarga.
4: Aquí está, su señoría.
3: Saludos, su excelencia. Ya pasó la amargura de la muerte.
1: Agag, rey de los amalecitas.
3: Sí, su excelencia.
1: Yo soy Samuel, profeta del Dios viviente. De acuerdo al código civil que Dios le dio a Moisés en el monte Sinaí, tú eres culpable y debes morir. Como tu espada dejó sin hijos a muchas mujeres, así tu madre será sin hijos entre las mujeres.
2: Y Samuel ejecutó a Agag delante del Señor. Después Samuel y el rey Saúl regresaron cada uno a su casa. Solo una vez más volvieron a encontrarse el profeta y el rey. No obstante, Samuel se lamentaba por Saúl, porque continuaba pecando contra el Señor y porque a su debido tiempo el reino le sería quitado. En un momentito continuaré con el programa para hoy, con otro episodio del Libro de Samuel.
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0: A tío Daniel y su historia titulada
1: Samuel
0: Samuel y
1: y
0: el
1: el
0: muchacho
1: muchacho
0: que
1: que
0: era
1: era pastor.
0: pastor.
2: Y Samuel se lamentaba por Saúl, porque continuaba pecando contra el Señor y porque sabía que a su debido tiempo el reino le sería quitado. Samuel.
3: Sí, Señor.
2: ¿Hasta cuándo vas a estar triste por causa de Saúl, siendo que yo lo rechacé para que no reine sobre Israel? Anda, llena de aceite tu cuerno, que quiero que vayas a la casa de Isaí, el de Belén, porque ya escogí como rey a uno de sus hijos.
3: Oh, Señor, Dios de Israel, ¿y cómo iré y ungiré a otro rey? Porque si Saúl llega a saberlo, me matará.
2: Toma una ternera y di que vas a ofrecerla en sacrificio.
3: Como tú ordenes, Señor.
2: Y convoca a Isaí y a sus hijos al sacrificio, y yo te diré lo que debes hacer, y consagrarás por rey a quien yo te diga.
3: Así lo haré, Señor Dios de Israel.
4: Ah, bueno, bueno. Así que es usted, Isaí. ¿Cómo está usted, señor?
5: Muy bien, gracias. ¿Y cómo está el jefe de los ancianos?
4: Está tan bien como puede esperarse en las presentes circunstancias. Ay, veo que con usted han venido 7 de sus hijos.
5: Sí, señor. Samuel me mandó a decir que ellos también deberían estar.
4: Es algo extraño.
6: Aquí llega Samuel.
7: Mis cordiales saludos, hermanos, ancianos.
5: Samuel.
7: Que tenga un día muy feliz, señor. Y usted, señor, también.
5: Gracias.
4: Gracias, señor.
7: Usted es Isaí, ¿verdad?
5: Uh-huh.
7: Estoy contento de que haya venido.

0: Alguien se acerca, David.
1: Finalmente te encontré.
2: ¿Me estaba usted buscando?
1: Sí. Samuel quiere que tú también estés en el lugar alto enseguida.
2: ¿Samuel quiere que yo esté en el lugar alto?
1: Están teniendo un sacrificio y una fiesta. Samuel llegó sin que lo esperaran. Continuamos con toda la ceremonia y estábamos listos para sentarnos a la fiesta. Pero antes de que nos sentáramos, creo que Samuel hizo pasar a tus hermanos uno por uno ante él. Cada vez dijo, este no es. Cuando los siete pasaron por esa prueba, Samuel quiso saber si había más hermanos. Y por supuesto, tu padre le contó a Samuel acerca de ti. Y Samuel ordenó que no permitiría que comenzara la fiesta hasta que tú no estuvieras presente.
2: Me pregunto, ¿qué será lo que desea?
0: Ve que yo cuidaré del rebaño, David.
2: Muy bien, muchacho. Pero estaré de regreso tan pronto como sea posible.
3: Samuel, señor. Este es mi hijo más joven, David.
4: Tiene una complexión vigorosa y muy buena apariencia.
5: Levántate y conságralo, porque este es...
4: Sí, señor.
6: Y Samuel consagró a David.
4: David, hijo mío, el Señor te ha elegido como su instrumento para que lleves al pueblo de vuelta a adorar al verdadero Dios. Tú serás el próximo rey de Israel.
2: Pero Samuel, señor, yo no puedo ser rey. Yo no sé nada acerca de cómo gobernar a la gente. Yo soy solo un pastor.
4: Tú gobiernas bien tu propia vida, controlas tu temperamento, obedeces a Dios y lo amas. Esas cualidades son las cualidades más elevadas que pueda poseer un rey. Y en cuanto a que no sabes nada acerca del oficio de ser rey, el Señor Dios te ha elegido, te preparará para esa alta posición a su propio tiempo y como Él lo crea conveniente.
2: Yo aún no entiendo por qué me ha escogido Dios. Hay muchos hombres en Israel más capaces y calificados que yo.
4: Cuando Dios eligió a Saúl para que fuera rey, Él eligió a un hombre según el propio corazón del pueblo. Pero Dios te ha elegido a ti, David, hijo mío, porque tú tienes un corazón según el corazón de Dios. Es verdad que no eres perfecto, cometerás errores, pero con todo confesarás tus pecados y recibirás el castigo y la corrección con gracia y tendrás la determinación de ser mejor. Dios puede guiarte y ayudarte para que puedas convertirte en un gran rey, algo que él no pudo hacer con Saúl porque rechazó el consejo y los mandamientos de Dios.
2: Pero, Samuel, señor, yo no tengo la edad suficiente para ser un rey.
4: El Señor te hará rey a su debido tiempo. Y hasta que llegue ese momento, continúa con tus humildes deberes de pastor, así como lo hizo Moisés.
2: Sí, Señor.
6: Y desde aquel día en adelante, el Espíritu del Señor se apoderó de David. Pero el Espíritu del Señor se había apartado de Saúl, y un espíritu maligno lo atormentaba.
0: Su Majestad, ¿hay algo que pueda hacer por usted?
7: ¡Vete! ¡Déjame solo! ¡Déjame solo!
0: Tal vez debería llamar a su médico.
7: ¡Déjame solo! ¿No me oíste?
0: Sí, sí, señor. Pero a usted le pasa algo. Usted necesita la atención de un médico.
7: Yo no necesito nada de eso. ¡Samuel! Él no sabe de lo que está hablando.
0: ¿Qué es lo que le pasó a Samuel, su majestad?
7: Lo que le pasó a él, deberías haberlo escuchado. Dijo que se me quitaría el reino y se le daría un hombre mejor que yo. Ahora mírame. ¿Hay alguno en Israel más alto, más fuerte o mejor hombre que yo?
0: No, su majestad, no lo hay.
7: ¿Comprendes lo que quiero decir? Samuel ha perdido el juicio. Tal vez yo debería.
8: Sí.
7: ¡Sí! ¡Lo haré!
0: Voy a llamar inmediatamente a su médico, su majestad.
7: ¡No! No hay en mí ninguna enfermedad que no cure. ¡El fin de Samuel!
0: ¿El fin de Samuel, su majestad?
7: ¡Eso es lo que dije!
0: Pero Samuel es un profeta de Dios, excelencia.
7: ¿Tú quieres decir que fue un profeta de Dios? Ahora no es nada. Él se inclina a sacarme del reino. ¡Pues no se lo voy a permitir! ¡Voy a terminar con él!
6: Y los siervos de Saúl le dijeron:
0: Le ruego, su majestad, permítame buscar a uno que toque el arpa con destreza, y sucederá que cuando el espíritu maligno venga sobre usted, el hombre tocará música suave con el arpa, y eso le hará bien a usted.
7: Sí. Proporcióname ahora un hombre que pueda tocar bien y tráemelo aquí.
9: Su majestad, yo conozco a un hombre que toca muy bien. Es el hijo de Isaí, el de Belén. Es muy diestro para tocar el arpa y también es un hombre valiente y decidido. Hombre de guerra, prudente en el hablar y un hombre de buena apariencia y el Señor es con él.
7: Envía por él inmediatamente.
9: Yo mismo iré a buscarlo, su majestad.
7: Muy bien, pero tráelo aquí tan pronto como te sea posible.
9: Sí, su majestad.
2: ¿Me envió a buscar, padre?
3: Sí, David, hijo mío. El rey Saúl me envió un mensaje diciendo que desea que vayas al palacio y que le toques música.
2: ¿Que toque mi arpa?
3: El rey tiene accesos de melancolía. Sus consejeros piensan que tu música lo suavizará y tal vez lo curará. Ya tengo un burro cargado con regalos para el rey. Ahora debes alistarte y prepararte para presentarte ante el rey y para servirlo.
2: Sí, padre. Samuel dijo que el Señor me instruiría en el oficio de un rey. Pronto estaré ante el rey y viviré en el palacio real. De esa manera, podré aprender la forma de ser rey y de cómo dirigir la corte. Ay, todas las cosas son posibles para Dios. ¡Vamos! ¡Arre! ¡Arre, burrito! ¡Arre!
6: Y ahora escucharemos un precioso canto con el grupo Ágape titulado Debo vivir como un hijo del rey.

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0: ¡Que el Señor les bendiga!

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0: ¿Se ha preguntado por qué no logra crecer más en su vida cristiana? De hecho, si compara su vida hoy con la de hace un mes, un año o 10 años atrás, quizás se pregunte por qué no ama a Dios de la misma manera que solía hacerlo antes. ¿Por qué será que no lee la Biblia o no siente esa hambre y esa sed por los asuntos del Señor como antes lo sentía? ¿Qué es lo que ha causado ese estancamiento en su vida espiritual? ¿Por qué pareciera que no avanza en su caminar con Cristo? Si usted titubea cuando ve que tiene la oportunidad de compartir su fe con otros, de servir en el templo o de ofrendar, es porque algo no anda bien en su andar con el Señor. Si aún batalla con el mismo estilo de vida pecaminoso con el que ha lidiado por años, si no está convencido de que Dios escucha sus oraciones, es porque debe examinar su vida cristiana. Puede que esté seguro de su salvación, pero se da cuenta de que algo falta en su relación personal con Cristo. ¿Por qué será que al observar su vida hay más estancamiento que crecimiento y más vacío que gozo? Existen varias razones por la que eso ocurre, pero hay una que es crucial y es de lo que vamos a compartir hoy en este mensaje. Y si usted presta atención a lo que vamos a decir y pone en práctica estas enseñanzas bíblicas, podrá salir de ese estancamiento espiritual en el que se encuentra y notará un crecimiento en su vida. Les invito a que abran su Biblia en el pasaje que se encuentra en el Evangelio de Lucas para que leamos los versículos 36 al 49 del capítulo 24. Este pasaje nos habla de lo que sucedió después de que Jesús resucitó y se apareciera a 2 de sus discípulos por el camino a Emaús. Estos 2 creyentes iban por ese camino, cuando de pronto Jesús se une a ellos y comienza a explicarles lo que había sucedido en la cruz del Calvario. Y llega el momento en el viaje en el que Jesús se revela a ellos y desaparece. Estos 2 hombres deciden regresar a Jerusalén para contarles a los otros apóstoles lo que les había ocurrido. Leamos lo que sucede a continuación en Lucas 24, versículos 36 al 49. Mientras ellos aún hablaban de estas cosas, Jesús se puso en medio de ellos y les dijo: «Paz a vosotros». Entonces, espantados y atemorizados, pensaban que veían espíritu. Pero él les dijo: «¿Por qué estáis turbados y vienen a vuestro corazón estos pensamientos? Mirad mis manos y mis pies, que yo mismo soy. Palpad y ved, porque un espíritu no tiene carne ni hueso como veis que yo tengo». Y diciendo esto, les mostró las manos y los pies. Y como todavía ellos, de gozo, no lo creían y estaban maravillados, les dijo: «¿Tenéis aquí algo de comer?». Entonces le dieron parte de un pez asado y un panal de miel, y él los tomó y comió delante de ellos. Y les dijo: «Estas son las palabras que os hablé estando aún con vosotros, que era necesario que se cumpliese todo lo que está escrito de mí en la ley de Moisés, en los profetas y en los salmos». Entonces les abrió el entendimiento para que comprendiesen las Escrituras y les dijo: «Así está escrito, y así fue necesario que el Cristo padeciese y resucitase de los muertos al tercer día, y que se predicase en su nombre el arrepentimiento y el perdón de pecados en todas las naciones, comenzando desde Jerusalén. Y vosotros sois testigos de estas cosas. He aquí, yo enviaré la promesa de mi Padre sobre vosotros, pero quedaos vosotros en la ciudad de Jerusalén hasta que seáis investidos de poder desde lo alto. La realidad es que hay muchos creyentes que, a pesar de asistir al templo semana tras semana, no muestran ninguna evidencia de crecimiento cristiano. Lo normal sería que creciéramos cada día en todo lo relacionado con nuestra relación personal con Cristo. ¿Por qué no sucede eso en todos los creyentes? Porque hay algunos que no han comprendido el ministerio que el Espíritu Santo realiza en la vida de los hijos de Dios. Ahora bien, el título de este mensaje es El Espíritu Santo, un elemento fundamental y absoluto. Y lo primero que deseo hacer es contestar algunas preguntas que los creyentes tienen en relación con el Espíritu de Dios. La primera de esas preguntas es esta: ¿quién es el Espíritu Santo? Y lo más probable es que si hiciéramos esa pregunta a un grupo de creyentes, no muchos podrían darnos la respuesta correcta. Notemos que el mismo Jesús resalta la importancia de la tercera persona de la Trinidad. Les dice a sus discípulos que, a pesar de haber vivido con él durante 3 años, no estarían capacitados para realizar la misión que les había dado hasta que recibieran al Espíritu Santo. Recuerden que en Hechos 1:8 les dice que cuando eso sucediera, recibirían el poder para comenzar su labor misionera. ¿Quién es entonces el Espíritu Santo? Lo primero que podemos decir acerca del Espíritu Santo es que es una persona. No debemos caer en el error que algunos han cometido al definirlo como una fuerza supernatural o como algo, sino que podemos afirmar que es la tercera persona de la Trinidad. Escuchen lo que nos dice en Génesis 1:2. La tierra estaba desordenada y vacía, y las tinieblas estaban sobre la faz del abismo, y el Espíritu de Dios se movía sobre la faz de las aguas. Leamos también el pasaje que encontramos en Génesis 1:26. Entonces dijo Dios: hagamos al hombre a nuestra imagen, conforme a nuestra semejanza, y señoree en los peces del mar, en las aves de los cielos, en las bestias, en toda la tierra y en todo animal que se arrastra sobre la tierra. ¿A quién creen que se refiere al hablar en plural? Se refiere a Dios el Padre, Dios el Hijo y Dios el Espíritu Santo. Y otro pasaje que leemos en relación a este asunto es el que hallamos en Juan 15:26. Pero cuando venga el Consolador, a quien yo os enviaré del Padre el Espíritu de verdad, el cual procede del Padre, él dará testimonio acerca de mí. Las tres personas de la Trinidad son mencionadas en este pasaje. Noten que describe al Espíritu como el Consolador, aquel que da testimonio de Cristo. No podemos entonces verlo como una fuerza sobrenatural, sino como una de las tres personas de la Trinidad, y esa es la respuesta que podemos dar si alguien nos preguntara quién es el Espíritu Santo. Sencillamente es una de las tres personas de la Trinidad. En segundo lugar, podemos afirmar que es la promesa que nuestro Padre Celestial nos ha dado. Leamos nuevamente lo que nos declara en Lucas 24:49. He aquí, yo enviaré la promesa de mi Padre sobre vosotros, pero quedaos vosotros en la ciudad de Jerusalén hasta que seáis investidos de poder desde lo alto. Busquemos también lo que nos dice en Juan 14:16 en relación al Espíritu de Dios. Y yo rogaré al Padre, y os dará otro Consolador, para que esté con vosotros para siempre. Noten que no nos habla solo del Consolador, sino que incluye la palabra otro antes de mencionar al Consolador. ¿Por qué hace eso? Para que supiéramos que el Espíritu Santo es similar a Cristo en cuanto a su deidad. Luego, en el versículo 17 nos dice lo siguiente: el Espíritu de verdad, al cual el mundo no puede recibir porque no le ve ni le conoce, pero vosotros le conocéis porque mora con vosotros y estará en vosotros. Jesús no describe a una fuerza sobrenatural, sino a una persona de la Trinidad. Nos dice que ese Consolador llegará a nuestra vida, no solo para estar con nosotros, sino para estar en nosotros. Y también resalta el hecho de que estará en nosotros para siempre y no por un espacio de tiempo limitado ni bajo algunas condiciones. Hasta ahora hemos dicho que el Espíritu Santo es la tercera persona de la Trinidad y es la promesa del Padre. También podemos afirmar que es un regalo para la vida de cada creyente. Leamos lo que nos dice al respecto en Hechos 2:38, donde hallamos a Pedro predicando en Pentecostés. Ese mensaje fue tan poderoso que al terminar, la mayoría de los que ahí estaban le preguntaron qué debían hacer, y esta fue la respuesta que les dio. Pedro les dijo: arrepentíos y bautícese cada uno de vosotros en el nombre de Jesucristo para perdón de los pecados y recibiréis el don del Espíritu Santo. No tenemos que orar para recibir el Espíritu Santo. No tenemos que actuar de una determinada manera para recibirlo. Sin embargo, hay iglesias donde se enseña que primero deben recibir a Cristo y luego, al sentir la convicción, deben orar para pedir que el Espíritu Santo venga a su vida. Hacen énfasis en que los creyentes deben clamar para que el Espíritu Santo los bautice y venga sobre ellos. No creen que el Espíritu de Dios viene a morar en el corazón de la persona que recibe a Cristo como su Salvador personal. Pero la Biblia nos enseña que esto es algo que ocurre en ese mismo instante en que recibimos a Jesús, y no cuando nosotros, por convicción, le pedimos que venga a nuestra vida. ¿Qué vamos a responder si una persona se acerca a nosotros y nos pregunta: ¿quién es el Espíritu Santo? De acuerdo a lo que ya hemos mencionado, podemos decirles que es la tercera persona de la Trinidad, que es la promesa del Padre, y que es el regalo que recibe todo creyente al aceptar a Cristo como su Salvador. Ningún cristiano debe orar para pedir ser bautizado por el Espíritu, pues eso es algo que ya ha ocurrido en el momento en que depositaron su fe en Jesucristo para salvación. El bautismo del Espíritu Santo es la obra que hizo el día en que recibimos a Jesús cuando nos selló y nos hizo parte del cuerpo de Cristo. Eso es a lo que se refiere Pablo al hablar en 1 Corintios 12 sobre el ser bautizados en Cristo y hacernos uno con Él. También es sobre esto que se describe en Juan 3, donde hallamos a Jesús explicándole a Nicodemo la importancia de nacer de nuevo, de nacer espiritualmente, y sabemos que es el Espíritu de Dios quien nos convence que somos pecadores, que necesitamos ser salvos y que debemos depositar nuestra fe en Cristo para alcanzar esa salvación. Podemos entonces afirmar que el Espíritu Santo no es una fuerza sobrenatural, no es algo, sino todo lo que ya hemos descrito anteriormente. La siguiente pregunta que alguien podría hacernos en relación con el Espíritu Santo es esta: ¿por qué vino a este mundo? Hay dos razones por las que nuestro Padre Celestial ha enviado a su Espíritu a morar en el corazón de los que reciben a Cristo como su Salvador. La primera de esas razones es para prepararnos y capacitarnos para hacer la obra a la que nos ha llamado. Esto no solo se aplica para los que predican y enseñan la palabra de Dios. Sabemos que todo creyente en Jesucristo ha recibido dones espirituales y ha sido llamado por el Padre para trabajar en algún ministerio de la obra. Es por medio de su Espíritu que nos da esos dones, ya sea el de servicio, el de dar con liberalidad, el de exhortación, el de profecía y el de enseñanza, entre muchos otros. Y es también su Espíritu quien nos fortalece y nos da el poder necesario para completar con gozo esa obra a la que nos ha llamado. Podemos entonces afirmar que Dios envió al Espíritu Santo a la vida de cada creyente con el propósito de capacitarnos y prepararnos para la obra que nos ha encomendado. En segundo lugar, para que podamos vivir la vida a la que nos ha llamado. Una de las razones por la que algunos creyentes no crecen en su vida cristiana es porque tratan de hacerlo todo en sus propias fuerzas. ¿Por qué actúan de esa manera? Porque es parte de nuestra naturaleza humana el tratar de hacerlo todo con nuestros propios recursos. Es cierto que todos los que han recibido a Jesucristo son hijos de Dios y el Espíritu Santo mora en ellos. Pero también es una realidad que todavía tenemos una naturaleza humana con nosotros. El hecho de que seamos salvos no significa que estamos exentos de cometer errores. Seguimos enfrentando los mismos deseos y pasiones que teníamos antes de conocer a Cristo. La diferencia es que el pecado ha perdido el poder que tenía sobre nuestra vida y ahora contamos con una naturaleza nueva, pues el Espíritu Santo nos ha hecho renacer en Cristo. No se sienta solo si le cuesta trabajo vivir de la manera que todo cristiano debe hacerlo. Ese es el mismo desafío que cada hijo de Dios enfrenta todos los días de su vida. Vivimos en un mundo caído y corrompido y seguimos expuestos a las tentaciones, pruebas y dificultades que el enemigo pone en nuestro camino. ¿De qué manera podemos entonces vivir la vida cristiana a la que nos ha llamado el Señor? Una de las opciones que tenemos es la de hacer nuestro mejor esfuerzo. Lo que sucede es que mientras más tratamos de esforzarnos por llevar el estilo de vida cristiano que la Biblia nos describe, más fracasamos. Mientras más intentamos esto en nuestras propias fuerzas, más fracasamos. ¿Por qué? Porque eso no es lo que nuestro Padre Celestial desea de nosotros. Su deseo es que nos rindamos completamente a sus pies y permitamos que sea su Espíritu Santo quien nos guíe a cada paso que damos. ¿De qué manera podemos hacer eso? Lo primero que debemos hacer es examinar nuestra vida para ver si encontramos algún pecado que no le hemos confesado. Tenemos que confesar y arrepentirnos de cada desobediencia que aún no hayamos traído ante su presencia en oración. Pero si optamos por mantener el control de algún área de nuestra vida, no seremos llenos de su Espíritu. Puede que algunos piensen que al cederle el control del 90% de su vida debería ser suficiente. Sin embargo, puedo asegurarles que esto no trabaja de esa manera. O nos rendimos completamente ante la autoridad y el control del Espíritu Santo, o sencillamente seguimos teniendo las riendas en nuestras manos y no somos llenos de Él. ¿Acaso no deseamos que el Espíritu Santo guíe y dirija cada uno de nuestros pasos? Si ese es nuestro anhelo, entonces debemos rendirnos ante su autoridad. Y es cierto que eso no es algo fácil de conseguir, pues en ocasiones nos parecerá algo imposible de lograr. No es algo fácil. Pero es necesario que lo hagamos con tal de que podamos ser llenos de su Espíritu. ¿Qué debemos hacer para poder ser llenos del Espíritu Santo? Debemos arrepentirnos y confesar nuestros pecados. Tenemos que rendirnos ante su autoridad y pedirle que tome control de cada área de nuestra vida. La Biblia nos dice que si pedimos de acuerdo a su voluntad, podemos estar convencidos de que escuchará nuestras oraciones. Y sabemos que es la voluntad de Dios que cada uno de sus hijos viva bajo la autoridad de su Espíritu. Así que, en este caso, al orar, no tenemos que pedirle que nos llene con su Espíritu si es su voluntad, pues sabemos que ese es su deseo. La pregunta que debemos hacernos es esta. ¿Nos sentimos conformes con el lugar donde nos encontramos en nuestra vida cristiana? ¿Puede usted afirmar que hoy tiene más amor por la palabra de Dios, más pasión por las almas perdidas, más devoción por el Señor? Si ese es el deseo que usted tiene en su corazón, solo debe rendir cada área de su vida ante la autoridad del Espíritu Santo y cederle el control de todas sus decisiones. En otras palabras, solo debe buscar el ser lleno del Espíritu y de esa manera podrá continuar adelante con su crecimiento cristiano. Oremos para que el Señor nos ayude a vivir de esa manera. Padre, te alabamos, te adoramos y bendecimos tu santo nombre. Gracias, Señor, por ser tan paciente con cada uno de nosotros. Sabemos que no solo eres paciente con aquellos que aún no han recibido a Cristo en su corazón, sino que también lo eres con cada uno de tus hijos. Nos disciplinas y nos diriges con amor, pues nos amas de manera incondicional. Y queremos venir ante tu presencia para agradecerte por todo lo que has hecho y haces por nosotros. Gracias por amarnos de la manera en la que lo haces. Te suplicamos que seas con aquellos que aún viven lejos de tu presencia. Permite que puedan recibir a Jesucristo como su Salvador personal y venir a ser de esa manera parte de tu familia. Y también te pido por los creyentes, para que todos juntos podamos tomar la decisión de rendir nuestra vida ante tu autoridad y ser llenos del Espíritu Santo. Todo esto te lo pedimos en el nombre de tu Hijo amado Jesucristo. Amén.
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0: Cuando pensamos y calificamos a las personas que nos rodean como personas comunes y corrientes, no estamos pensando en la manera que Dios piensa, porque para Dios todas las personas son importantes. Ahora bien, nosotros juzgamos como ordinarias a las personas basándonos en lo que hacen o no hacen, lo que tienen o no tienen. Dios, en cambio, elige a las personas en base a su sabiduría, su conocimiento, su propósito y su voluntad. Por lo tanto, Dios ve más allá de lo que nosotros vemos. Él ve un impresionante potencial dentro de ellos. Y lo que parece ser común con Dios no es común, porque Él ya los ha equipado. Lo que sucede es que a algunas personas les lleva más tiempo florecer que a otras, pero Dios está obrando en la vida de esa persona todo el tiempo. Por eso nadie debería decir, pobrecito yo, soy tan común y ordinario que no puedo hacer esto o no puedo hacer aquello. Amable oyente, busque siempre el punto de vista de Dios. Cuando usted ve lo que Dios ve, nada es imposible.
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En esta noche, queridos oyentes, que el Señor les siga bendiciendo, estamos presentando este programa Alabanzas Espirituales. Hemos escuchado la participación de Bernel. Gracias también quienes se reportaron ya con esta llamadita. Muy buen Dios, te doy gracias por esta nueva oportunidad de acompañar a la audiencia con la programación de esta noche. Te pido que bendiga de una manera muy especial cada persona que está con su radio receptor escuchando esta estación de radio. Tú has tenido misericordia de nosotros este día desde que amaneció. Iniciamos este día y estamos ya culminando este día. Tú nos permitiste realizar nuestros trabajos personales, trabajos en tu obra. Gracias porque de ti vienen las fuerzas físicamente, espiritual y en todo. Bendito Dios, tú eres nuestro Dios todopoderoso. Te pido que bendiga a toda la amada audiencia y cada programa que está a mi bien de conducir en esta noche. En el bendito nombre de Jesús. Amén. Saludos para hermano Orlando Gutiérrez y hermana Dunia, que sin duda pues están escuchando. Ellos solicitaban un tema, y también hermano Elías Vargas allá en Manzanotes, que Dios le continúe bendiciendo. Ya listo, ya preparado para ir a la casa de oración, a la iglesia. Nos han solicitado este himno: Que viva nuestro Rey.

Saludos, hermano Manuel de Jesús, que está sintonizando en el departamento de Zacapa. Gracias siempre por su comunicación. Y asimismo tenemos acá mensajes que ha llegado. Dice, muy buenas noches, hermana Bertila. El Señor le bendiga. Me podría complacer con la alabanza Huesos Secos. Un saludo para la familia Ramírez que estamos escuchando en el Palmar. Chiquimula, saludos para ustedes, apreciable familia, para todos los que están sintonizando Radio Alegría. Deseo una feliz y bendecida noche. Dice nuestro hermano que nos ha escrito desde el Palmar, Chiquimula. Tenemos también otro mensaje. Buenas noches, hermana Verdila. Soy Jocely de Nueva Esperanza, Chiquimula. Me saluda mi niño que mañana cumple años, sus 4 años de vida. Y un canto de cumpleaños con el tema Día Especial. El niño se llama Edgar Antonio García Felipe. Muy bien, a las 8 de la noche estaré incluyendo el canto de cumpleaños para felicitar al cumpleañero. Seguimos con más temas en esta noche. Son las 7:19.

Levante su manita y diga gloria a Dios. Ah, está bonito. Otra vez, levante su manita y diga gloria a Dios. Ahora levante sus dos manos y diga gloria a Dios. Eso, muévelas, muévelas. Un poco más fuerte, diga gloria a Dios. Vamos a darle aplauso a Cristo y cantamos juntos.

Dios con todo su corazón. Un poco más fuerte. ¿Cuántos dicen gloria a Dios con todo su corazón? Tenemos presencia de Dios. Dios se va a manifestar en medio de nosotros. Dice: muchas cuentas tengo con mi Señor. Le debemos mucho. Levante su manita y diga gloria a Dios. Ah, está bonito. Otra vez, levante su manita y diga gloria a Dios. Ahora levante sus dos.

Miren, esta noche hemos escuchado estos temas acá, complaciendo también sugerencias musicales. Y estamos a la espera siempre de su reporte. Dice este mensaje, hermana Bertila, el Señor me la bendiga. Quisiera que me complaciera con la alabanza de Héctor Fuentes. Soy hermano Ernesto, acá en el municipio, estoy escuchando. Bueno, vamos a ver por acá. Aquí estoy escuchando en Amatillo con mi mamá Avelina López. Oración, dice, porque está quebrantada de salud. Bueno, con quebrante de salud. Bueno, esperamos en Dios de que muy pronto, ¿verdad?, restaure su salud.

Hay un buen amigo, es el himno que hemos escuchado complaciendo a nuestra hermana María Elena allá en Brisas de San José. Está escuchando en esta noche. Bendiciones para su esposo y pues a los oyentes allá, que el Señor les bendiga. Complaciendo en esta noche sugerencias musicales de nuestros apreciables oyentes. Sigue disponible líneas telefónicas para su llamada o mensajes.

Muy bien, hemos escuchado este precioso himno pacientemente. Ya únicamente 8 minutos y serán las 8 de la noche. Gracias por su fina sintonía, la programación de esta hora. Queremos felicitar a la niña que... Bueno, queremos felicitar a todos los cumpleañeros. Saludos también a César Matías, mañana cumpleaños. Y para todos los cumpleañeras, los cumpleañeros y cumpleañeras en esta noche. Está este uno y también está el otro también que ha sido solicitado día especial con la voz de Andrés Sarita, ya lo tenemos así mismo. Todos cantos de cumpleaños felicitando a los compañeros.

Queremos pastel y algo más. Felicitaciones entonces a los cumpleaños que hemos felicitado con estos dos cantos de cumpleaños. Seguimos con más temas musicales en esta hermosa noche, cuando ya son las 8 de la noche, en la presentación de este programa.

0: Pero nosotros debemos correr hasta llegar a la meta final. Continuemos, mis muchachos del grupo Transfiguración.
1: En esta noche, ¿verdad? Tenemos acá. Dice esta mesa, buenas noches. El Señor me lo bendiga. Hoy y siempre. Mi nombre es Erika Nufio de Peña Blanca, pidiendo oración por mi hermana, dice, y me complace con el himno Debo Correr. Solo los que nos pueden enviar el nombre de su hermana para poder orar. Y dice, felicitando a mi padre que el 6 de agosto estará de cumpleaños. Muy bien, felicitaciones entonces. Y este tema que ha sido solicitado, Debo Correr.

0: Había, pues, nuestro hermano Eliodoro había solicitado el himno Cristo se acordó de mí, hemos incluido, y con mucho gusto, pues, estaremos orando por su vida, por la petición. Y en esta noche les invito a escuchar ya el mensaje de la palabra de Dios.
1: De todo lo que cualquier ser humano pudiera desear, son infelices. Lo que ocurre es que no han logrado liberarse de los resentimientos, de los rencores, de los enojos y las frustraciones que todos experimentamos alguna vez en la vida. Todos alguna vez en la vida somos ofendidos y ofendemos. Santiago dice que el que no ofende de palabra es una persona perfecta, madura. Es una persona que ya aprendió a dominar la lengua, controla sus emociones. Es una persona con templanza, con dominio propio. Pero hasta que lleguemos a ese momento, somos personas que usamos la lengua para herir, para ofender, para destruir. Y otros no usamos la lengua para destruir, pero simplemente abandonamos a nuestros seres queridos cuando más nos necesitan. Padres que abandonan a sus hijos. Madres que abandonan a sus hijos, hombres y mujeres que hacen promesas que nunca cumplen. Y por eso hay muchos que crecen amargados, ofendidos, resentidos, humillados. Y eso no les permite disfrutar de la vida. Recientemente se hizo una campaña publicitaria en Guatemala que trató de crear conciencia en la nación. Y la campaña se llama Perdona, libera tu corazón del pasado. ¿Cuántos vieron algo de esta campaña? Unas vallas, algunos videos. Pero por si no lo vio, mire esta breve demostración de lo que es el mensaje de esta campaña.
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1: Perdona. A ver, digámoslo juntos. Perdona. Otra vez. Perdona. Es fácil decirlo. Es muy difícil hacerlo. Y sobre todo que tenemos nuestro corazón atado al pasado, encadenado al ayer, pesado por esas piedras de tropiezo que llevamos adentro. La falta de perdón causa enfermedades. Los médicos dicen que un 80% de las enfermedades pueden ser psicosomáticas. Son enfermedades producto de nuestra actitud mental. Y cuando usted tiene una actitud mental enferma, de amargura, de enojo, está más propenso a enfermarse. Hay muchas enfermedades que se desencadenan por el enojo, por el odio, por el rencor. Y lo peor del caso es que muchas veces el enojo, el odio y el rencor están apuntando a una persona que hasta ya falleció. Ya no hay modo de dañar a esta persona o desquitarnos de esta persona. Recuerdo allá en la década de los 70, un joven se me acercó para que orara por él. Él tenía un terrible dolor en un brazo. Oré por él. Señor lo sanó, dio testimonio de que lo sanó. Volvió la siguiente semana y me dijo: pastor, me volvió el dolor. Volví a orar por él. Sanó. La siguiente semana volvió y me dice: pastor, me volvió el dolor. Y le dije: aquí hay algo más que el dolor. Tú odias a una persona. Y me dijo este joven: Guido, sí, pastor, yo odio a mi padre, porque él me dejó cuando yo era chico. Y cuando yo más lo necesitaba, él no estuvo ahí conmigo. Yo lo odio desde siempre. Y siempre he deseado verlo para matarlo. Tengo un odio terrible. Y le dije: bueno, yo creo que mientras tú sigas odiando a tu padre de esa manera, seguirás sufriendo el dolor en tu brazo. Y yo no oraré más hasta que tú estés dispuesto a perdonar a tu papá. Ah, pues prefiero el dolor, me dijo. Y se fue. A los pocos días se me acercó y me dijo: pastor, me quedé pensando en lo que me dijo. Y escribí una carta. En esa época no había correos electrónicos, ni mensajitos, ni celulares. Apenas tenía uno teléfono en Guatemala. Y tenía suerte y dinero para sobornar a los de Telgua. Pero escribió una carta. Y en esa carta él le dijo a su papá, que lo había odiado toda la vida, por esto, por esto, por esto y por esto, pero que recientemente su pastor le había hablado de la necesidad de perdonar a su papá, y que él, con lágrimas que estaban manchando su papel en ese momento, le decía a ese papá que lo perdonaba. Y en el nombre de Jesús decía: yo te bendigo a pesar de lo que pasó, porque quiero ser sano, no solo del dolor del brazo, sino del dolor en el corazón. Cuando no se perdona, las consecuencias son destructivas. Hay dolor en el corazón, hay enfermedad en el cuerpo. Juvenal decía: mente sana, cuerpo sano. Y cuerpo sano, mente sana. Mientras su mente esté enferma, su cuerpo estará enfermo. Y su cuerpo no va a estar sano solo por el ejercicio. Usted puede estar ejercitándose, pero llevar en el corazón el peso de lo que sufrió ayer. Ah, aquella madre que ve a su hijo y cada vez que lo ve le dan ganas de encontrarse al marido o al novio que la abandonó y matarlo. Lo peor es que a veces ni mata al novio ni mata al hombre que le hizo el hijo, sino que somata al pobre niño. Y hacen lo que los psicólogos llaman transferencia de ira. Es una ira transferida, que por querer pegarle al hombre le pegan al niño. Hay que tener mucho cuidado por eso. Perdona. Dígalo conmigo. Perdona. Otra vez. Perdona. Si no perdonas, no sanas. Naturalmente que la falta de perdón no solo enferma el cuerpo, enferma a las familias, se rompe la relación entre padres e hijos. Estábamos iniciando la fraternidad cristiana y una distinguida señora, que era 30 años más joven de lo que es ahora, por supuesto, se me acerca y yo la vi con un rostro muy amargado. La verdad, se le veía muy amargado. Y me dice: es que yo no perdono a mi hermano. ¿Y por qué? Porque cuando me casé, él no quería que yo me casara con el hombre que escogí. Y no fue a mi boda. Y como no fue a mi boda, tengo más de 20 años de no verlo, no hablarle y no visitarlo. Y yo le dije: bueno, Qué lástima que no hablamos hace 20 años, porque te hubiera dicho lo mismo que voy a decirte ahora. ¿Qué creen que le dije? Perdona, perdona, libera tu corazón del pasado. Si usted no perdona, va a sufrir. Y recientemente, hace pocos meses, se me acercó otra señora, ya de la tercera edad, para decirme: pastor, tengo meses de no ver a mi hijo, de no ver a mis nietos. ¿Y qué pasó? Es que hubo un malentendido allí y decidí ya no hablarles, no visitarles, no llamarles, no verles. Ah, usted decidió, sí. Y usted quiere ver a su nieto, sí. ¿Qué creen que le dije yo a esta señora? Perdona. Perdona al malentendido y ve y diles que los amas y que quieres verlos, que quieres ver a tus nietos, quieres hablar con tu hijo. Y me dijo: ¿y yo que soy la más vieja debo ir? Por supuesto, le dije. Los más viejos tenemos que dar el ejemplo. A los pocos días la vi con un rostro radiante y feliz y me dice: pastor, hice la tarea que me encargó. Fui y visité a mi familia y ahora estamos felizmente reunidos otra vez. ¿Vale la pena perdonar? Por supuesto que sí. Porque a veces, aunque nosotros nos alejemos de la persona que nos ofendió o que ofendimos, porque eso es lo que primero que hacemos, se enfría las relaciones. Ya no hay llamadas, ya no hay visitas, ya no nos vemos. Y si vamos a la iglesia, pues cambiamos de horario. Y algunos hasta deciden cambiar de iglesia por no ver a su pariente, por no ver a su amigo, por no ver a su familiar, se van. Pero ¿qué pasa? Dentro de nosotros está la ofensa. Y si usted se va de Guatemala a Venezuela, ¿qué va a llevar en su corazón? La ofensa. Y si se va de Guatemala para la China, ¿qué va a llevar en su corazón? La ofensa. Y van a pasar muchos años, en algunos casos la vida entera, y usted siempre recordará aquella ofensa. Nos volvemos esclavos de la ofensa, nos encadenamos a la ofensa. Y usted ya amanece, pasa el día y anochece pensando en la ofensa y pensando en la venganza. ¿Sí o no? Es que te he de ver sentado en la puerta de la catedral pidiendo limosna con un pocillo. Es increíble las cosas que la gente dice. Estos ojos han de verte lleno de gusanos, maldito. La ofensa nos esclaviza. Si no podemos perdonar los pecados de otros, ¿cómo nos perdonará Dios los nuestros? Y luego venimos a pedir a Dios perdón por nuestros pecados, pero no podemos perdonar los pecados ajenos. Cuando nosotros perdonamos, somos libres para vivir. Filipenses 3, 13 y 14 dice: hermanos, no pienso que yo mismo lo haya logrado ya. Más bien, una cosa hago. ¿Qué dice Pablo ahí que hace? Olvidando lo que queda atrás. Una cosa hago, olvidando lo que queda atrás. ¿Qué es lo que debemos hacer con el pasado entonces? Olvidarlo. Por más que usted diga: ay, qué lindo era cuando yo me venía a bañar aquí en el río. Olvídese, ya no es el mismo río. Ahora ni loco se mete usted a ese río. Se infecta, se enferma. El pasado pasó. Ay, cuando yo era joven, dicen las señoras, y yo jugaba básquetbol. Ahora no puede ni alcanzar la bola, señora. Olvídese del pasado. No puede estar usted pensando en el pasado. Pablo quien sufrió tanto. Pablo fue perseguido, fue apedreado, fue traicionado, fue encarcelado, fue injuriado, difamado, atacado. Pablo dice, desde la cárcel, porque ahí escribió esta carta a los filipenses: hermanos, no pienso que yo mismo lo haya logrado ya. Más bien una cosa hago, olvidando lo que queda atrás y esforzándome por alcanzar lo que está delante. Sigo avanzando hacia la meta para ganar el premio que Dios ofrece mediante su llamamiento celestial en Cristo Jesús. Olvide lo que queda atrás. Los que andamos en automóviles hemos visto que existen espejos retrovisores, dos a los lados, uno en el centro, y esos espejos nos ayudan para conducir nuestro automóvil y le damos una miradita para ver si hay algún peligro y si no, cambiamos de carril. Pero ¿qué pasa con aquel que maneja con los ojos fijos en el espejo retrovisor? ¿Cuánto tiempo va a lograr manejar así? Pocos segundos. Al rato terminará abrazando un árbol, subiéndose en un automóvil, chocando, porque el espejo retrovisor le permite dar una pequeña mirada atrás para asegurarse que no hay peligro. Pero usted no puede ir con los ojos fijos en el espejo retrovisor. Si usted no olvida su pasado, usted va a arruinar su presente. ¿Por qué hoy vemos caras amargadas? Porque la gente no olvida el pasado. Y siempre recuerdo las palabras que le dijo el jefe, el papá, la esposa, el hijo, la nuera, la suegra, el socio, el amigo. Y le retumban en su mente las palabras. Y por eso es que usted no disfruta el presente por causa del pasado. Es que me dijo, sí, le dijo, pero ya olvídese. Es que mira lo que me hizo, sí le hizo, pero ya olvídese. Disfrute el presente. Olvídese del pasado y avance hacia el futuro, porque si no, usted va a agriar su vida por lo que está pasando. Avance hacia la meta. Alguien dijo, si quieres vivir feliz un día, toma venganza. Si quieres vivir feliz toda la vida, perdone. ¿Se ha vengado usted alguna vez? Seguro que sí. Seguro que se ha vengado alguna vez. Pero esa felicidad no dura más que unos instantes. Usted es gerente de una gran empresa y le llega a pedir trabajo aquel catedrático que formó parte de la terna de examinadores en la universidad, que le complicó la vida y no lo dejó ganar ese examen en esa ocasión. ¿Y qué hace usted en ese momento? Hoy es cuando. ¿Qué desea, ingeniero? Bueno, aquí vengo a ver si me da trabajo. Ah, sí, déjeme ver su currículum, ¿cómo no? Ajá, vamos a someterlo a los exámenes. Le hacen toda clase de exámenes, se los hace repetir y al final le dice, fíjese que ahí lo vamos a llamar. Y usted se queda en su corazón diciendo, me desquité de este viejo desventurado. Y a lo mejor está dejando ir a una persona que le viene a resolver los problemas en su empresa. Todo por no perdonar. ¿Qué le diría usted a este gerente que todavía está herido por lo que aquel le hizo cuando lo examinó? ¿Qué le diría? Perdona. Perdona. Libera tu corazón del pasado. Cada vez que alguien nos ofende, se experimenta un sentimiento de dolor y un sentimiento de venganza. Yo me voy a desquitar. Me quito el apellido, si no, voy a llamar a mis parientes de Pasaco. Voy a llamar a mis parientes de aquellos que están. Todos tienen algún pariente que está o que estuvo en el ejército. Y no sé por qué piensan que los que están o estuvieron en el ejército son capaces de tomar venganza. O todos tienen más de algún su pariente policía o ex policía. Y los pobres tienen la aureola de que son dedos rápidos. Y si no, sueñan con ese momento. Tenemos que cambiar de actitud. Vea lo que dice Pablo a los Romanos, capítulo 12, 17. Romanos 12, 17. No paguen a nadie mal por mal. ¿Qué quiere decir a nadie? ¿También su suegra está en ese grupo? ¿También su esposo está en ese grupo? ¿También está ahí su nuera en ese grupo? No paguen a nadie mal por mal. Procuren hacer lo bueno delante de todos. Si es posible, que a veces no es posible, pero si es posible. Y en cuanto dependa de ustedes, vivan en paz con todos. ¿Qué quiere decir todos? Todos. También aquel vecino que la despierta en la noche con la música en alto, o que llega a las 4 de la mañana y toca la bocina para que le abran el portón. No tomen venganza, hermanos míos, sino dejen el castigo en las manos de Dios. Porque está escrito: mía es la venganza, yo pagaré, dice el Señor. Antes bien, si tu enemigo tiene hambre, dale de comer veneno. Esa es la interpretación de los vengativos. Pero aquí no dice veneno, simplemente dice dale de comer. Y si tiene sed, dale de beber. Actuando así harás que se avergüence de su conducta. No te dejes vencer por el mal, al contrario, vence el mal con el bien. Dios es un juez justo y suya la venganza. Yo le quiero decir que si a usted le mataron a un ser querido, no busque cómo usted vengarse, deje que Dios se encargue. Pero tampoco, si usted ve a alguien que le hizo mal sufrir, diga gloria a Dios, ya está pagando. No se alegre del mal ajeno. ¿Por qué se va a alegrar del mal ajeno? Si perdonamos, imitamos a Dios. ¿Cuántos de los que estamos aquí somos hijos de Dios? Y si somos hijos de Dios, ¿a quién debemos parecernos? Hay quienes se parecen más al diablo. Hablan como el diablo, piensan como el diablo, actúan como el diablo, violentos como el diablo, vengativos como el diablo. Si somos hijos de Dios, tenemos que parecernos ¿a quién? A Dios. A todos los padres nos da gusto cuando presentamos a nuestros hijos. Ay, ¿cómo se parece a usted? ¿Qué diría usted? Igualito a su vecino. No le agrada a uno esa observación. Uno quiere que sus hijos se parezcan ¿a quién? A uno. Eso les digo yo, cada vez que vean a un niño lindo, síganlo y van a darse cuenta que tiene una mamá linda. Cuando ven un niño feo, lo siguen y se van a dar cuenta que tiene unos papás feos. No se puede evitar. No se puede evitar. La genética se impone. Usted tiene un dedo torcido en el pie, igual tienen sus hijos. Tiene un dedo más largo que los otros, igual tienen sus hijos. ¿Por qué? Porque es la genética. Ahora nosotros tenemos una genética espiritual que viene de la sangre de Cristo, de Dios, del Espíritu Santo. ¿Debemos parecernos a quién? a Dios y actuar como Dios actúa. ¿Cómo actúa Dios? Miqueas 7:18 dice: ¿qué Dios hay como tú que perdone la maldad y pase por alto el delito del remanente de su pueblo? Repito, ¿qué Dios hay como tú que perdone la maldad y pase por alto el delito del remanente de su pueblo? No siempre estarás airado, porque tu mayor placer es amar. Dios desea que lo imitemos en todo y que no estemos airados todo el tiempo. De vez en cuando sí, pero no todo el tiempo. Por eso dice Pablo: airaos, pero no pequéis, no se ponga el sol sobre vuestro enojo, ni deis lugar al diablo. Cuando usted se enoja, ¿le da lugar a quién? Al diablo. Y en vez de parecerse al Padre nuestro que está en los cielos, se parece al gran Satanás que está aquí en la tierra. Por eso nosotros tenemos que imitar a nuestro Padre. Me gusta lo que dice Proverbios 17:9. El que perdona la ofensa cultiva el amor. Ahora, cultivar requiere trabajo, requiere esfuerzo. Nadie tiene un jardín bonito porque tiene buena suerte. Usted tiene un jardín bonito porque se ha esforzado, ha trabajado, ha limpiado, ha abonado, ha regado, ha podado, se ha soleado, ha dedicado tiempo. Cultivar el amor requiere perdonar. Cuando usted perdona, cultiva el amor. Cuando no perdona, destruye el amor. Y sigue diciendo: el que insiste en la ofensa divide a los amigos. Usted tiene una amiga, la amiga con el ojo morado un día, y dice: ¿qué te pasó? Me topé con la puerta. Pero la verdad es que el esposo le pegó. Claro, no sabemos por qué le pegó, porque también él anda con el ojo morado. La cosa es que pasan los días y se reconcilian estos amigos. ¿Y usted qué le dice a su amiga? Mira, mira, aquí en el celular tengo la foto que te tomé, mira. ¿Ya viste cómo te dejó la carota? No seas bruta. ¿Por qué vas a regresar con ese desventurado? Te va a matar. Y a lo mejor es cierto. Pero el que insiste en la ofensa, ¿qué hace? Divide a los amigos. Lo más probable es que no vuelva a pasar tampoco y que se restaure ese hogar. Proverbios 19:11 dice: el buen juicio hace al hombre paciente, su gloria es pasar por alto la ofensa. La gloria del hombre paciente, de buen juicio, es pasar por alto la ofensa. Algunas veces les he dicho que a los jóvenes les aconsejo, cuando vayan en su camino con su automóvil y alguien por ahí les saque la madre, considérense huérfanos, no se den por ofendidos. Si bajan la ventana y usted también ofende del mismo modo al otro, ¿qué es lo que va a pasar? Probablemente van a sacar la pistola y se van a matar a balazos. Probablemente van a chocar los carros. Probablemente se van a agarrar a trompadas. Probablemente se van a matar. La gloria del hombre sabio es pasar por alto la ofensa. He tenido amigos y familiares que a veces van conmigo y me encuentro con alguien que ellos saben que me ofendió alguna vez. Y al principio les costaba aceptar que yo pasara por alto la ofensa y saludar a la gente como que si nada, y qué tal, mucho gusto, abrazo, besito, apapacho. Pero cuando usted pasa por alto la ofensa, usted duerme bien, usted vive bien, usted no está amargado, usted está tranquilo, usted está feliz. ¿Por qué? Porque no está obsesionado con la ofensa. es por su bien. Entonces, el consejo para todos los que han sido ofendidos hoy, ¿cuál es? Perdona. Dígalo otra vez con fuerza. Perdona. Cuando usted perdona y olvida, porque esa es otra. Pastor, yo perdono, pero no olvido. Aquí lo tengo, mire. Cada vez que paso por algún lugar me acuerdo de este infeliz. Y por no olvidar, no le queda más que sufrir. Por eso es importante pasar por alto la ofensa. Yo recuerdo hace algunos años, estaba hablando sobre este tema en cierto modo, y una señorita se me acercó, estaba en Costa Rica, hace ya muchos años. Se me acerca la señorita y me dice: pastor, quiero hablar con usted. ¿Cómo no? Tal día, tal hora había una serie de citas y fuimos recibiendo uno por uno. Cuando llegó la señorita y se sentó, empezó a llorar amargamente, inconsolablemente. Lloraba y lloraba y lloraba. Y a veces es bueno dejar que la gente llore, ¿verdad? Porque cuando uno llora, se desahoga eso. Entonces es bueno dejar que lloren. Usted no sea tan espiritual que llegue al funeral de un amigo que está ahí con su hijo en el funeral y usted le dice: no llores, hombre. Como no es tuyo, desgraciado. Si a usted se le muere su hijo, va a llorar, llore. Es más, si usted puede, llore con esa persona. En la época de Cristo contrataban a lloronas profesionales. Por hora estaban ahí cobrando. Porque es bueno llorar. Bueno, al rato estaba llorando, le digo: bueno, ¿por qué lloras? Y le costó al fin recuperar la compostura para decirme: pastor, es que en la escuela el maestro me hizo suya. Una muchachita de unos 14 años. Es que se había tenido relaciones con el maestro. Y luego se puso a llorar otra vez y ahí me dice: y es que mi hermano también me hizo suya. Y entonces le más, y perdonarnos a nosotros también, porque a veces a la última persona en perdonar es a nosotros mismos. Nos quedamos toda la vida viendo al espejo y diciendo: tan bruto que fui. Fui un idiota, fui un animal. ¿Por qué hice tal cosa? Y a lo mejor es cierto, no lo dude, pero ya no siga con eso. Termine, ya perdónese. Por algo dice la Escritura que el principal mandamiento es: amarás al Señor tu Dios con todo tu corazón, con todas tus fuerzas, y a tu prójimo como a ti mismo. Y el perdonarte a ti mismo es amarte a ti mismo. Olvida. Yo le quiero decir una cosa. Jesús nos enseñó en Mateo 6:12: perdónanos nuestras deudas como también nosotros hemos perdonado a nuestros deudores. Porque si perdonan a otros sus ofensas, también los perdonará a ustedes su Padre Celestial. Pero si no perdonan a otros sus ofensas, tampoco su Padre les perdonará a ustedes las suyas. 1983, venía volando yo de Ámsterdam. Había ido al primer congreso para conferencistas y ministros itinerantes que hubo en el mundo. Y allá estábamos con Billy Graham, quien fue quien convocó. Y de regreso hice una escala en Miami y prediqué en una iglesia. Y prediqué sobre este tema. Y al final se me acerca una señora joven y me dice: pastor, ¿cómo puedo perdonar yo a mi marido si yo encontré las cartas que la otra le enviaba a él? Y me divorcié de él hace 15 años. Y cada vez que me recuerdo, y cada vez que me molesto, y cada vez que me enojo, voy y saco las cartas. y las vuelvo a leer. ¿Cómo podríamos llamarle a esta señora? Masoquista. ¿Cómo encuentra las cartas de la otra señora y que eso le hace dejarse con su esposo? Y cada vez que se siente mal, va otra vez a leer las mismas cartas. Si usted tiene un martillo y está clavando un clavo y se da en el dedo en vez de en el clavo, y se le pone el dedo grande, ¿qué va a hacer cada vez que le duele el dedo? ¿Ir a agarrar el martillo y darse otro martillazo? ¿Qué le diría a usted a una persona que agarra el martillo y se vuelve a dar en el mismo dedo? ¿Boba? ¿Tonta? ¿Idiota? Yo no sé, hay un montón de calificativos que le podríamos decir. Y todos esos pasaron por mi mente, pero no se los dije a la señora. Le dije, mire señora, ¿usted quiere realmente vivir en paz? ¿Que ya no le moleste lo que pasó? ¿Que fue lamentable? ¿Fue triste? Por supuesto. Entonces, usted tiene que perdonar y olvidar lo que pasó. Y la tarea que yo le voy a recomendar para hoy es que llegue a su casa, saque las cartas, ya no las lea, métales fuego. Espero que lo haya hecho. Si no, estará todavía la señora, 30 años después, todavía leyendo la carta. Viejita agonizando. Léanme la carta de la... Tenemos que practicar el perdón día a día y olvidar el pasado. Cada vez que usted traiga a memoria las cosas pasadas, estará rascando la costra sobre la herida y experimentando el mismo dolor de antes y resucitando sentimientos, emociones de odio, rencor y venganza. Perdone y practique el perdón todos los días. No piense más en el ayer. Vea lo que dice Isaías 43, 18 y 19. Dios les dijo: olviden las cosas de antaño, ya no vivan en el pasado. Ya no vivan en el pasado. Dígale a su vecino: ya no vivas en el pasado.
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En esta hora, pues hemos escuchado estos temas. Hemos escuchado el himno Clama a mí y también el himno Él es todo para mí. Es la voz de hermana Merari León, Un día a la vez.

Complaciendo sugerencias musicales, saludos para hermano Fidelino, que solicitaba el himno La Negativa de Pedro, hemos escuchado, y también este himno María del Sol. Complaciendo a nuestro hermano Manuel de Jesús, que solicitaba también este tema.

Nuestra hermana María Telvina había solicitado este himno: Tengo un Dios muy grande, que todo lo puede, el que hizo los cielos y la tierra. A él siempre le damos la honra y gloria.

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1: En esta noche, agradeciendo también la comunicación de hermana Rebeca, que nos está escuchando allá en el departamento de esa. Dios siga bendiciendo su vida, apreciable oyente, y en estos momentos, pues, ya para poder dar gracias a Dios con el momento de oración y así finalizando esta programación. Usted que nos escucha a través de la frecuencia y a través de la señal de internet también están escuchando. Mi buen Dios, en esta preciosa noche te doy gracias porque has tenido misericordia de nosotros este día, que una vez más, pues llegando al final de la programación de locución de Radio Alegría. En esta noche, gracias porque me permite acercarme en tu divina presencia para darte las gracias por tu favor inmerecido con nosotros, que nos deja vivir sobre esta tierra y que nos permite cada día estar firmes en el camino. Gracias porque nos, una vez más, iniciamos este mes de julio, mes número 7 de este año. Siempre en tus manos está la vida de cada oyente. Bendice la vida de hermano Eliodoro Díaz Hernández allá en el Ingeniero. Ya este viernes él estará de cumpleaños. Pedimos que bendiga a su vida espiritual, también en su físico, dándole salud material, Señor, que no faltes las cosas materiales para cada día. Oramos por Emmanuel de Jesús en esta hermosa noche. Gracias, poderoso Dios, por la vida de donde él se encuentra, oh Dios, que tu mano de misericordia y de poder le acompaña siempre. Oramos también por Felino, en especial por toda su familia, Pérez, Súchite, cada integrante de la familia, pedimos tu bendición por él.

Gracias, bendito Dios, en esta hermosa noche. Solo tú eres nuestro Dios, quien siempre estás con nosotros para ayudarnos y guiarnos en todo momento. En esta noche, bendito Dios, te pido que bendiga la vida de tu hermana María Elena, su familia, su esposo especialmente. Oramos en esta noche. También la vida de nuestro hermano Manuel de Jesús, ahí en Barrio Estación Zacapa, y especial por su esposa. Soy la esperanza por la salud de ella. Que tú restaures siempre la salud. Oramos por la vida de en esta hermosa noche. Por Manuel Díaz Vargas, se llama Sanotes. Siga bendiciendo de una manera muy especial. Oramos asimismo por la vida de hermana María Sofía allá en Guayabías, su esposo, sus hijos, a Juan Carlos, César, Josué y Orbin Josué. Por Dunia, Señor, donde ella se encuentra, por toda su familia. Oramos por la vida de hermana Erika de Hernández, hermano Rodolfo Hernández. Oramos también por hermana Erika Viela y hermana Rosita Soto y a toda la familia. Oramos por la vida de hermana Rebeca allá en Zacapa. Bendiga siempre su vida. Oramos por los oyentes allá, Señor, que tu bendición sea por cada uno de ellos que están escuchando en distintos lugares. Orando también por la vida de hermana Fidelina Esquivel allá en Nueva Esperanza del Tesoro, Camotán. Bendiga siempre la vida de nuestra hermana, su familia. Oramos por la vida de hermana Hilda Felipe allá en El Palmar. Seas tú, Dios, la fortaleza de su vida en los momentos difíciles, en cualquier circunstancia. Pedimos en esta hermosa noche por toda su familia. También por todos los oyentes allá que están sintonizando allá por Carrizal, allá por Conacaste y muchos lugares de allá, de lugares cercanos de allá del Palmar, toda la audiencia en general, allá por muchos lugares de Chiquimula. Oramos por los oyentes allá en La Laguna, allá en El Limón, allá en El Jute, que están sintonizando en esta hermosa noche. Te damos gracias, poderoso Dios. Oramos también por César Matías, niño que cumple años también mañana, que le permite, oh Dios, cumplir más años de vida. También porque en esta noche están escuchando, quizá no pude dar los nombres. Te pido que bendiga a tu hermana Aria y Telvina, a sus padres, a sus hermanos, donde quiera que ellos se encuentren. Bendito Dios, oramos en esta hermosa noche por la vida de Ernesto en el municipio. Bueno, se encuentra allá con sus familiares, allá en Matío, a su mamá Elina, de ella. Oramos por el niño Edgar Antonio, porque mañana cumple años, que le permite, oh Dios, cumplir más años de vida. Pidieron de nuestra hermosa noche. Ya también nos están echando acá en el municipio, a la vida de los oyentes allá por el Carhuiz, allá en el Shalom, en el barrio, allá en Barrio Nuevo, en el barrio El Campo, barrio San Lorenzo. Hemos en todo acá en el municipio, quienes en esta hora están escuchando Radio Alegría. Bendiga la vida de hermano Macrino Albayero, a toda la familia Albayero, nuestro hermano siempre aportando su valiosa ofrenda, especialmente en tiempo de oración. Gracias porque tú los has formado.

fortalecido y le permite, Señor, ir hacia adelante. Gracias, bendito Dios. En el nombre de Jesús, te pido que bendiga a la audiencia general. Alabamos y glorificamos tu nombre porque solo tú eres ti, Señor, de toda la casa. En el precioso nombre de Jesús. Amén. Hasta aquí con mi participación correspondiente este día miércoles. Mañana será otro nuevo día. En el trayecto de la parte de la noche nuevamente. Que Dios pues siga bendiciendo su vida. En esta noche, hoy y siempre.

0: En Radio Alegría son las 10 y 23 minutos.
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mantén la calma, que tus propios hermanos ataquen. Mira el título: mantén la calma, que tus propios hermanos ataquen. Quizá hoy estás viendo tiempos cuales nos te están atacando, siendo atado de parte de tu misma familia, parte de algunos de la iglesia, en dar por vencido, porque la presión que te ya no la soportas, sabes qué hacer, sientes que falleces, porque comprende, quieres servir al Señor, y más te involucras en servir al Señor, más recibes ataques de tus propios hermanos, y eso te confunda y te pone a pensar si estás en el camino correcto. No te preocupes. En la prédica de hoy estemos, alguien fue atacado por sus propios, se burlaban de él y le injuriaban simplemente por pura incredulidad. Te aseguro que Dios fortalecerá tu corazón. Y si tú has sufrido, que si alguien te está atacando ahora mismo, Dios fortalecerá tu corazón esta prédica. Esta es la prédica número 4 del Evangelio de Juan. Estamos estudiando en la Bíblica de Guatemala. Y nos corresponde leer nuestro pasaje que se encuentra Juan 7 al 9. Vamos. Después cosas a Jesús en Galilea, pues no quería andar en Judea porque los judíos esperaban matarle. Estaba cerca la fiesta judíos, la de los tabernáculos, y le dijeron sus hermanos: de aquí y vete a Judea para que también tus discípulos vean las obras que haces, porque ninguno que procura darse a conocer hace algo en secreto. Si esto haces, manifiesta al mundo, porque ni aun sus hermanos creían. Entonces Jesús les dijo: mi tiempo aún no ha llegado, mas vuestro tiempo siempre está esto. No puede el mundo aborreceros a vosotros, a mí me aborrece porque yo testifico de él que sus obras son malas. Vosotros a la fiesta, yo no subo todavía a esa fiesta porque mi tiempo aún no se ha cumplido. Y habiéndoles dicho esto, quedó en Galilea. Hermanos, a partir de la prédica de hoy, durante capítulos 7, 8, vamos a estar meditando, aprendiendo sobre lo que pasó en la fiesta de los tabernáculos. Vamos en la serie de Juan, y estos tres capítulos, llevar varias predicas, vamos a estudiar lo que pasó en la fiesta de los tabernáculos. Jesús estaba dispuesto a ir a Jerusalén. ¿Recuerdan ustedes? Jesús del norte del país, en Galilea. Jesús había nacido en el sur, en Belén de Judea, en el norte. No, como dice, estuviéramos en Guatemala, Jesús nació en Escintla y vivía en Petén, ¿no? Y Jerusalén estaba en el centro. Y los hermanos de Jesús, Jesús tuvo hermanos, hermanos de sangre y carne. Los hermanos de Jesús estaban diciendo: tienes que ir a la fiesta, ve a la fiesta de los tabernáculos. Debemos recordar, hermanos, que la fiesta de los tabernáculos era una de las tres grandes fiestas anuales que celebraban los israelitas. Por lo tanto, el Señor, como buen israelita, dispuso a ir a la fiesta, pero no una obligación religiosa simplemente de Jesús, sino que era porque el Padre quería honrar a Jesús y darlo a conocer públicamente en esa fiesta de los.

tabernáculos en Jerusalén. Esta fiesta de los tabernáculos se celebraba cada año en conmemoración a que Dios sacó de Egipto los israelitas y por 40 años luego por el desierto. Así que los israelitas llegaban de todas partes de la Jerusalén y hacían cabañas, hacían carpas por todas calles, por todo la ciudad de Jerusalén, rodeando el templo, y por eso alguna fiesta de las cabañas o de los tabernáculos. Y dormían ahí por 7 días y se levantaban, iban al templo, adoraban a Dios, daban una prédica, salían, en la esquina había una música, danzaban, aban a Dios, luego en la otra esquina otra persona leyendo las escrituras. 7 días de pura fiesta para recordar cómo Dios ha sacado al pueblo de Israel de Egipto. Y una vez al año en la fiesta de los tabernáculos recordaban esto. Vale la pena, hermano, que tú de vez en cuando recuerdes de dónde te sacó. Los israelitas una vez por recordaban eso. Nosotros a veces se nos olvida, como ya estamos bendecidos, ya dejamos los vicios, estamos con nuestra esposa, la familia o la novia, se nos olvida de dónde Dios nos sacó. Hermano, piensa, ¿dónde sacó? ¿Dónde estabas hace 15 años, hace 10 años? Y piensa cómo Dios hoy te tiene aquí. Y vale la pena celebrar y anunciar a Jesucristo, que Él es el único que te ha dado esa victoria sobre todo lo que era tu vida antes. Si aquí nos ponemos a preguntar cómo era nuestra vida antes, olvídense, íbamos de camino a la perdición eterna. Pero gracias a Dios que Él se interpuso en ese camino y nos prestó la salvación a través de Jesucristo. Hermanos, ¿cuántos de nosotros estaríamos perdidos? El pueblo de Israel recordaba eso una vez al año. Recordaba cómo Dios les había dado maná en el desierto por 40 años. Cómo había puesto la nube para quitar el sol quemante en el desierto por 40 años. Cómo había puesto la antorcha encendida frente al campamento. Y daban y aplaudían y daban voces de júbilo y celebraban en la fiesta de tabernáculos. Hoy tú vas al estadio y te sientas a ver el partido. Y miras correr a 11 jugadores de un lado y 11 del otro. Y cuando alguien te habla, ni siquiera, no me hables, yo quiero ver aquí la jugada. Peor si hay un penalti, tú estás con el teléfono presto, alguien te habla, tú no le haces caso. Estás ahí grabando todo. Y cuando hay una anotación, celebras y gritas. Y aquí en la iglesia, hermanos, aquí está Jesucristo. Él es el Rey, Él merece que se le siempre en su casa. Amén. Cuando vengas a la iglesia, no vengas decaído ni de triste, ven con la expectativa. Hoy es un día en que Dios me va a hablar. Entrad sus puertas con acción de gracias, dice la Biblia. Amén. Acción de gracias. No es lo mismo que solo dar gracias. Acción de gracias es tomar acción. Los israelitas se reunían una vez al año y ahí está, de ese año en Jerusalén iba a estar presente el mismo Dios encarnado. Vamos a Juan 1:14. Juan 1:14 dice: y aquel verbo fue hecho carne y habitó entre nosotros y vimos su gloria, gloria como la del unigénito del Padre, lleno de gracia y verdad. Dios mismo en la persona de Jesucristo iba a estar presente en esa fiesta. ¿Se imaginan ustedes? Dios mismo iba a estar presente. Hermano, ¿sabes una cosa? Dios está presente hoy. El Espíritu Santo está dentro de tu corazón. El Espíritu Santo es el que está ahí adentro y te alienta a seguir adelante. Dios mismo está contigo. Por lo tanto, no te sientas solo. Hay gente que a veces se siente sola, abatida, decaída, abrumada. Si Dios está contigo, ¿qué más quieres, hermano? ¿Qué más quieres? Si Dios está contigo, entonces ¿quién puede estar contra ti? ¿Quién? Romanos 8 al final dice: ni lo alto, ni lo profundo, ni lo ancho, ni nada, ni ángeles, ni potestades, ni los poderes del mismo infierno, ni la suegra, ni el suegro, ni una ex esposa, ni un ex marido, ni de hacerte frente, porque Dios está contigo y Él es el que te defiende, Él es el que te toma de la mano derecha. Amén. Aquel día los judíos se disponían a celebrar la fiesta de tabernáculos para recordar las grandes hazañas que había hecho Dios con ellos. Van a recordar las hazañas que Dios hace con nosotros. Vamos al pasaje de estudio. Todo lo que dije, empecemos el estudio. Juan 7:1-3 dice: después de estas cosas, ¿de cuáles, hermanos? Paren ahí. ¿Se acuerdan? Es que Jesús había caminado sobre las, había alimentado 5,000 personas. Ya lo hemos estudiado aquí en la serie. Oye, después de esas cosas andaba Jesús en Galilea. Pues no quería andar en Judea porque los judíos procuraban matarle. Estaba cerca la fiesta de los judíos, la de los tabernáculos. Y los hermanos: sal de aquí y vete a Judea,

para que también tus discípulos vean las obras que haces. Hermanos, estos hermanos que menciona el pasaje son hermanos, sangre y carne, hijos de María y José. Quiero dejar algo muy claro para todos ustedes y a los que nos ven desde Canadá hasta Chile y en Europa. María tuvo más hijos. Jesús nació virginalmente. Jesús no fue concebido por José, el Espíritu Santo en el vientre de la bendita Virgen María. Pero después de que nació Jesús, fue el primogénito. María tuvo más hijos e hijas. Muy bien. ¿Quieren ver? Juan 12. Vamos, porque no me lo estoy inventando. Juan 2:12. Eso sostiene la teoría de que María no tuvo más hijos y que murió siendo virgen. No es así. Eso no es bíblico. Juan 2:12. Después de esto descendió Nahum, él, oigan, su madre, ¿quién más? Sus hermanos, ¿y quién más? Sus discípulos. ¿Quiénes iban ahí? Su mamá, sus discípulos y sus hermanos. Y Jesús. ¿Quieren ver los nombres de los hermanos de Jesús? Bueno, Mateo 13, 54-56. ¿Cómo se llamaban los hermanos de Jesús? Cuatro hermanos varones y mujeres. Mateo 13:54. Y venido a su tierra les enseñaba en la sinagoga de ellos, de tal manera que se maravillaban y decían: ¿de dónde tiene este tal sabiduría y estos milagros? ¿No es este el hijo de José el carpintero? ¿No se llama su María? Oigan, y sus hermanos Jacobo, José, Simón y Judas. ¿No están todas sus hermanas con nosotros? ¿De dónde pues tiene todas estas cosas? Hermanos, queda claro, ¿verdad? Jesús tuvo más hermanos y hermanas de carne y de sangre. Los nombres de los varones: Jacob, José, Simón y Judas. Muy bien. Los hermanos de Jesús, quienes, regresando al pasaje de Juan 7 que estamos viendo, los hermanos de Jesús eran estos que se menciona aquí: Jacobo, Simón y Judas. Ellos eran más pequeños. Jesús tendría unos 33 años, ¿verdad? Porque estaba para ir a la cruz. Pero los hermanos obviamente tenían de 32 para abajo, ¿no? Jesús tenía hermanos más pequeños. Y esos más pequeños no creían en él. Decían: no, hombre, ¿cómo puede ser este el Salvador? No, este no puede ser Dios, si aquí vive con nosotros, si es el carpintero, si hace muebles. Entonces los hermanos no creían en él. Y como no creían en él como el Salvador en ese momento, lo veían hacer milagros, lo veían hacer de todo. Entonces ellos le estaban diciendo: ¿sabes qué, Jesús? Si de verdad eres lo que dices ser, si de verdad eres el Hijo de Dios, ¿por qué no vas a la fiesta de los tabernáculos? No te quedas aquí en Galilea. Alguien que quiere darse a conocer va en público, no aquí, aquí en el norte. Sus hermanos habían estado siempre con Jesús. Desde que nacieron ellos, Jesús, su hermano mayor. Pero no le creían que él era el Salvador del mundo. ¿No les pasa esto a algunos hoy también, hermanos? A pesar de que han estado en la iglesia, asistido, que han escuchado de Cristo, que cargan una crucecita en el cuello colgada, o que tienen ahí varias cosas que representan supuestamente a Cristo, y han oído y se han expuesto, no creen en Jesús de corazón. Creer significa obedecer, no significa solamente creer intelectualmente. Ah, sí, yo sé que Jesús es el Hijo de Dios, y obedecer. Hay muchos que hoy han escuchado de Cristo, han estado en la iglesia, pero no creen. Así eran los hermanos de Jesús. Ellos vivían con Jesús, pero no creían que él era el Salvador, el Dios. Eso mismo, hermanos, pasa hoy día, lamentablemente. Los hermanos de Jesús no creían en él. Por eso es que le decían: si realmente eres el Hijo de Dios, tienes que ir a la fiesta de los tabernáculos y darte a conocer. Los hermanos sabían que ahí en la fiesta de los tabernáculos iba a llegar una gran multitud. Si hace unos días Jesús le había dado de comer a 5 personas, los hermanos dijeron: ¿sabes qué? Si vas a la fiesta de los tabernáculos, 5,000 no es nada, hijo. Ahí va a haber miles y miles, casi todo el país, porque todos los varones judíos tenían la obligación de ir a la fiesta de los tabernáculos. Era obligación de todo varón judío ir a esa fiesta. Entonces los de Jesús le dijeron: ¿sabes qué? Para darte a conocer, vete allá. Y allá hace tus milagros. Prácticamente los hermanos de Jesús lo están tentando y están siendo utilizados para crear tentación en Jesús, porque lo están presionando. Jesús está pensando: ok, ¿será que les hago estos o espero el tiempo de Dios Padre? Porque Jesús está siendo tentado. Hermanos, ¿quién tentó a Jesús? El diablo. ¿Cómo le dijo el diablo en Mateo 4, 5, 6? Abran su Biblia.

Mateo 4, 5, 6, para que vea lo mismo están haciendo los hermanos. Mateo 4, 5, 6. Entonces el diablo le llevó a la santa ciudad y le puso sobre el pináculo del templo y le dijo: si eres hijo de Dios, echa abajo, porque escrito está: a sus ángeles mandará acerca de ti y en sus manos te sostendrán para que no tropieces con tu pie en piedra. ¿Qué le dijo el diablo a Jesucristo? Si eres hijo de Dios, pues tírate, tírate, porque escrito está que Dios va a mandar a sus ángeles para que estén alrededor de ti. ¿Qué le están diciendo los hermanos de Jesús? Si realmente eres quien dice ser el hijo de Dios, ve a la fiesta de los tabernáculos, haz allá tus milagros y allá todos van a caer. Eso es lo que están diciendo. Es una tentación. Hermanos, ¿cuántas veces nos sentimos tentados nosotros? Sentimos presionados nosotros a hacer algo y todavía no es el tiempo. Jesús dijo: espérense, no ha llegado mi tiempo. Yo no sé si ahora tú estás tentado a hacer algo, pero hay gente que está tentada muchas veces a hacer cosas y se lanza y dice: voy a fundar una iglesia, y abre su casa, abre y renta un local, y cuando siente no llegó nadie porque no era el tiempo de Dios, solamente estaba presionado. Toda la gente le decía: ¿cómo que tiene llamado? Tiene que poner una iglesia. Entonces, hermanos, relájate, espérate, el tiempo de Dios es perfecto, no es quieres, es cuando Él quiere. Amén. Hay novios que están aquí, que ya fui a hablar con ellos en medio de los cultos. Hay parejas que están aquí, que a veces todas las presionamos. No hablé con todas las parejas que hay aquí, solo hablé con una de todos los que hay. Pero las presionamos y decimos: ¿cuándo te vas a casar? ¿Y para cuándo? ¿Para este año? Ahora sí, espérense. Hay que esperar el tiempo oportuno de Dios. Porque si tú corres y te adelantas, entonces Dios no te bendice. Tú te esperas y te quedas ahí para toda la vida, ¿no? Entonces tu tiempo, y tampoco Dios te bendice. Hay un tiempo oportuno, específico. Amén. Así que Jesús sabía eso. Jesús sabía que no era el momento de ir a Jerusalén. Los hermanos le presionaban, pero Jesús sabía eso. Hermanos, sigamos. Ahora, diciendo todo esto, leamos de nuevo Juan 7, 1 al 5 para comprender. Después de estas cosas andaba Jesús en Galilea, pues no quería andar en Judea, porque los discípulos procuraban matarle. Estaba cerca la fiesta de los judíos, la de los tabernáculos. Y le dijeron sus hermanos: sal de aquí y vete a Judea, para que también tus discípulos vean las obras que haces, porque ninguno que procura darse a conocer hace algo en secreto. Si estas cosas haces, manifiéstate al mundo. ¿Qué dice el 5? Porque ni aún sus hermanos, ¿qué? Creían en él. ¿Se dan cuenta que yo no me estoy inventando que ellos no creían en él? Ni aún sus hermanos creían en él. Hermano, ahí ve, no creen en ti algunos. Y dices: ja, ja, ja, ja. ¿De Jalapa puede salir algo así? Ja, ja, no me hagan reír. Ay, ese hermano, ¿quién se cree? Ahí me está dando órdenes de cómo poner las sillas, de cómo parquear aquí los carros, de cómo poner instrumentos. Él es tu líder. Ay, yo no creo en él. A mí que me hable el pastor, me habla él, no. Hermano, relájate. Hermano, Jesús no creyeron en él. Probablemente hoy hay gente, hermanos tuyos de carne o hermanos espiritualmente, que no creen en ti. Quizá hay hermanos que no creen en ti, y en vez de hablan de ti, y en vez de bendecirte y lanzarte para adelante, te tientan como tentaron sus propios hermanos a Jesús. Hermano, tú tienes que estar en la roca firme que es Cristo, y cada vez que hablen mal de ti, eso te tiene que servir para tomar más carácter, más corajudo, más para adelante. Yo cuando la gente habla mal de mí, hasta los llamo y le digo: miren, otra cosita usted que se invente, invéntese otra, porque así me hace más fuerte a mí. ¿Ah? Pero la gente que no, toda aguada y todo al Señor, pues en la obra de Jesús. Ay, hermano pastor, fíjese que la iglesia, ¿y por qué usted? Ay, es que el hermano dice que yo, ¿para qué le estoy dando estas órdenes? Que no sé qué, como usted me puso a mí de líder, mejor me voy. Ay, hermano, pareces gelatina, ¿verdad? Hermano, si alguien habla mal de ti, alégrate, gózate, porque eso es lo que te da carácter. La gente, hermanos, ¿saben por qué la gente sabe manejar bien aquí en este país? Y hoyos, piedras, baches, de todo. Entonces una jinji, de aquí para Shela, ¿verdad? Suriel, ahí está Suriel acá rato. De aquí para Shela, Suriel se vuelve experto en manejar. Pues si lo ponemos 4 horas en una autopista americana, no aprende. Pero si de aquí para Shela, aprende. ¿Por qué? Hoyo, bache, tengo que librar aquí. Mi hermano, mientras más hoyos y baches hayan en el camino,

tuyo, dale gracias a Dios, porque te vuelves más ganador, más vence, más victorioso, y con Cristo tu fe aumenta. Amén. Aleluya. Hermanos, yo he visto personas que han pasado por el momento de la prueba, de enfermedad, de dificultad, y cuando salen de la prueba salen fortalecidos. Amén. Jesús estaba en una prueba por sus propios hermanos, no creían en él. Juan 7, 6 al 9, terminemos esta meditación. Entonces Jesús les dijo: mi tiempo aún no ha llegado, mas vuestro tiempo siempre está presto. No puede el mundo aborreceros a vosotros, mas a mí me aborrece, porque yo testifico de él que sus obras son malas. Subid vosotros a la fiesta. Yo no subo a esa fiesta, porque mi tiempo aún no se ha cumplido. Y habiéndoles dicho esto, se quedó en Galilea. Hermanos, ¿qué está diciendo Jesús ahí? Les está diciendo a los hermanos: miren, ustedes como no tienen nada que hacer, su tiempo siempre está dispuesto, les dice. Ustedes como no tienen nada que hacer, vayan ahorita, pues váyanse. Pero yo no voy, les dice, porque como yo ando hablando mal en contra del mundo, el mundo me aborrece. Y esos chicos, los líderes religiosos, me quieren matar. Así que todavía no es mi tiempo. Voy a ir, pero voy a esperar el tiempo del Padre Celestial. Hermano, si tú le has pedido algo a Dios y aparentemente no se ha cumplido, no es que Dios no te quiera, es porque todo tiene un tiempo oportuno. Así que espera el tiempo de Dios, ese tiempo llegará para tu vida. Y cuando llegue, vas a volver atrás y vas a mirar y decir: wow, con razón, hasta ahorita era el tiempo. Amén. Amén, aplaudan al Señor. Hermanos, a veces nosotros queremos que las cosas sean así. Y cuando las cosas son así, a veces no funcionan. Todo tiene un tiempo, todo tiene un momento. Dios tiene un tiempo específico para cada cosa. Jesús sabía que su tiempo había llegado. Y aunque lo estaban presionando sus hermanos, él sabía: calma, calma. Yo espero el tiempo del Padre Celestial. Hermanos, yo no sé cómo estás tú en este momento. Yo no sé, este momento estás esperando algo de Dios, y en esa espera sientes que hasta tu misma familia, tus mismos hermanos, como que están en contra tuya. Y tú no sabes qué hacer y dices: ¿pero por qué Dios estará tardando? Es que Dios no tiene un tiempo tuyo. Tú sabes que para Dios no hay tiempo. El tiempo es, a ver, el tiempo es una pausa en la eternidad de la vida. ¿Sabías eso tú? El tiempo lo marcamos nosotros aquí en este lado, en este pedacito de vida. Dios no marca un tiempo, Dios vive en un eterno presente. Por eso es que la Biblia dice que ya estamos sentados con Dios en los lugares celestiales con Cristo Jesús. Ya estamos. Para Dios tú ya estás allá con Él. Nada más está esperando esa pausa. Y el reloj lo tienes tú, no lo tiene Dios. Dios tiene un tiempo, hijo. Tú ya estás salvado, ya estás perdonado, ya vives para siempre con Cristo. Por lo tanto, cuando te sientas así que no puedes, piensa en eso. Gracias a Dios y dile: Señor, gracias, porque ahora mismo estoy sentado contigo en los lugares celestiales. Ahora mismo tu Espíritu Santo me fortalece. Ahora mismo estoy en victoria. Ahora mismo estoy sobre mis enemigos. Ahora mismo estoy disfrutando de ese poder maravilloso de ser hijo tuyo. Amén. Dios es bueno, su misericordia es para siempre. Hay un tiempo, hermanos, y aunque todos estén tentándote o incluso presionándote a algo, debes de saber que Dios puso un tiempo oportuno para ti y para mí. Otra cosa que debes saber: Dios ya sabe cuándo te vas a morir. Amén. Él ya sabe cuándo, cómo y dónde. Amén. Hermano, entonces ya no tengo que ir al IX. Ve al Seguro Social, ve al hospital, ve a todo lo que quieras. Pero Dios ya tiene un tiempo específico. Y en el momento específico, ahí está. Estás fuera de esta vida y presente con Cristo. Así que, hermano, gózate en el Señor. Jesús.

0: Jesucristo no vivía de acuerdo a la presión de sus hermanos. Jesucristo vivía de acuerdo al tiempo del Padre Celestial. Jesucristo tenía la presión de sus hermanos y la presión de los judíos que querían matarlo, pero Él dijo: no, yo vivo de acuerdo al Padre Celestial y voy a esperar en Él. Amén. Espera en el Señor. Espera en Él. ¿Habrá alguien aquí que hoy quiere aceptar a Jesucristo como su Señor y Salvador?
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0: En Radio Alegría son las 10 y 50 minutos.
1: Con este canto quiero recordar la vida de mi padre, quien fue mi inspiración para servir a Jesús, mi rey soberano. Este era su canto preferido.

0: en Radio Alegría, las 11 y 10 minutos.
1: Te quiero invitar a que alces esas manos en confianza delante de Él. Y le digas, Señor, por lo que tú has hecho, es que levanto mis manos ante ti.

0: Radio Alegría te da la hora. Son las 12:26 minutos.
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2: Dios no comete errores. Dios cometió cuando nos dio su libro. No lo iba a cometer cuando se transmitiera el libro. Ustedes podemos acercarnos al libro con la confianza absoluta y total. Que es palabra de Dios, es palabra completa, es palabra perfecta, es palabra sin errores. Y no vamos a aceptar jamás los que andan en el día de hoy diciendo, la Biblia contiene la palabra de Dios. No, señores, la Biblia es la palabra de Dios. La primera letra del Génesis hasta la última del Apocalipsis es palabra de Dios.
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2: ¿Cuántos de ustedes tienen suficiente para acordarse de Windows 3.1? ¿Alguno se acuerda de eso? Parece tan lejano, ya ni se acuerdan. Después vino Windows 90, después vino Windows 98, después vino Windows XP, del que fracasó completamente y ahora tenemos el 7. La Biblia es semejante a Windows, que va mejorando a medida que pasan los años. No, mis queridos, una sola vez Dios escribió la Biblia y con él ya se terminó todo. Nos dio a conocer todo lo que teníamos que conocer y en ella está todo completo y no hay ningún error. No es Dios está yendo a la escuela y está aprendiendo y ahora vamos, dentro de Dios esperemos la próxima Biblia corregida y aumentada, new and improved. No. La Biblia está completa. No hay errores en ella, de ningún tipo. No solamente que no hay errores en cuanto al ser de Dios, sino que se nos enseña toda la grandeza de su ser, todos sus atributos de gloria, sino que también no hay errores en lo que nos cuenta. Por ejemplo, la Biblia tiene mucha historia. Y ustedes saben, no es el ser humano muy, muy inteligente para reírse de Dios. Esa ha sido la característica del pecado humano. Ustedes y yo tomamos este libro, encontramos que en el Antiguo Testamento hay mucha historia. Y en el Nuevo Testamento también. Ustedes, por ejemplo, pueden tomar el libro de Daniel y ustedes van a encontrar ahí un muchacho, la historia de un chico adolescente.

0: judío que es llevado contra su voluntad a un país extraño que es en el actual Irak, a la ciudad de Babilonia.
1: Y hace 200 años atrás, mucha gente leía eso y decía, ¡ja, ja, ja! La Biblia, no es que está llena de tonteras, no ves que está llena de errores, no ves que está llena de contradicciones. Todo lo que cuenta, nadie lo ha podido corroborar a eso. Bueno, qué interesante, ¿no? Hay gente que si aprendieran a cerrar el... les haría bien recordar lo que Mark Twain, aquel célebre americano, enseñaba, ¿no es cierto? ¿Se acuerdan lo que dijo? Prefiero mantener mi boca cerrada y ser tomado por un tonto antes que abrirla y remover todas las dudas. Hay mucha gente que se ha reído de la Biblia. Y entonces decían, ¿dónde está Babilonia? Babilonia, ¿dónde está Babilonia? Allá por el 1860, un alemán, a 90 kilómetros de Bagdad, sobre las márgenes del Éufrates, decidió comenzar a excavar. ¿Y qué surgió? Todo lo que ustedes pueden ver y busquen en internet y en los libros, todo lo que quieran encontrar. Allí tienen algunas de las fotos y los dibujos de la Babilonia bíblica, de allá del año 600 a.C., enterrada bajo las arenas del desierto. Lo que la humanidad no había visto por siglos, por más de casi 20 siglos, más de 20 siglos. Y volvió a surgir. Y ahí están los muros del Palacio Real. Y ahí está lo que Saddam Hussein estaba tratando de hacer, de reconstruir esa ciudad. Y volver a ser la puerta de Istar, la puerta de Dios supremo de Babilonia. Y que finalmente quedó todo inconcluso. Sí, la Biblia no se equivoca. No se equivoca en cuanto a Dios, no se equivoca en cuanto a la historia. Pero un día un caballero me hace una buena pregunta, pastor, ¿no será que la Biblia, siendo que se a mano, se pudieron haber cometido un millón de errores en el proceso de copia de los manuscritos? ¿No es posible que las personas que tenían que copiar esos libros, al hacerlo, cometieran errores? Efectivamente. Ustedes saben que cuando Moisés escribió el primero de los libros de esta Biblia, allá por 1400 antes de Cristo, estaba un poquito difícil encontrar computadoras y printers. Entonces lo que tenía que hacer era copiar a mano, como ustedes y yo cuando íbamos a la escuela, o cuando vamos a la escuela todavía. Y lógicamente, imagínense que del 1400 al 2010, 3500 años, un manuscrito, un libro copiado por Moisés, y fue copiado y copiado y copiado, ¿cuántos errores se pudieron introducir? Este es el problema. La gente no entiende que cuando el pueblo judío recibió de Dios la palabra, la tomaron con absoluto cuidado. Y los que copiaban esos manuscritos eran los escribas. Los judíos desarrollaron un sistema de control en el cual contaban las letras del abecedario en cada renglón, contaban las letras en la página, sabían cuál era la letra del medio en la Biblia, y luego que el manuscrito estaba escrito, contaban para atrás, para adelante, y veían que no faltara ni una. Lo cierto es que ustedes y yo, lo que tenemos aquí, copias de la Biblia. Y, por ejemplo, del Antiguo Testamento, digamos que acá está la cruz de Cristo, año cero, digamos, por dar un número redondo. El manuscrito más antiguo del Antiguo Testamento que teníamos era del año 900 después de Cristo. Ahora Isaías vivió, por ejemplo, en el año 800 antes de Cristo. ¿Cuántos errores se pudieron haber introducido en todo este tiempo? 1700 años.

En 1948, allí en las orillas del Muerto, un chico, un beduino, estaba cuidando su ganado y adentro de una de esas cavernas tomó una piedra y ¡pum! Un pedazo. Y vino a dar contra ese jarrón que está ahí, de barro cocido, y escuchó que se partió. Se metió y dijo, uy, acá hay manuscritos antiguos. Nunca se imaginó lo que había descubierto. Es el descubrimiento arqueológico más grande que hubo en el 20. Es el único rollo, el único libro del Antiguo Testamento completo que encontraron. Pero encontraron manuscritos que no eran del año 900, sino del año 150 antes de Cristo. Y entonces ahora pudieron comparar el manuscrito que teníamos más antiguo, que era del año 900, con uno que era 1000 años más antiguo.

más joven. ¿Y qué encontraron? ¿Cuántos errores? Cero. Dios no comete errores. Lo cometió cuando nos dio su libro. No lo iba a cometer cuando se transmitiera el libro. Ustedes podemos acercarnos a este libro con la confianza absoluta y total de que es palabra de Dios, es palabra completa, es palabra perfecta, es palabra sin errores. Y no vamos a aceptar jamás la idea de algunos locos que andan enseñando en el día de hoy diciendo, la Biblia contiene la palabra de Dios. No, señores, la Biblia es la palabra de Dios. Desde la primera letra del Génesis hasta la última del Apocalipsis es palabra de Dios. Y por lo tanto es digna de nuestro aprecio, de nuestra consideración y de toda nuestra vida. Pero una cosa más quiero decir con respecto a la Biblia. No solamente que es inspirada, no solamente que es revelación de Dios, no solamente que no contiene errores, sino que la Biblia es eminentemente un libro práctico que nos quiere dar una evidencia. En primer lugar, San Pablo, escribiendo a su hijo una vez más, le dice, pero persiste tú en lo que has aprendido y te persuadiste, sabiendo de quién has aprendido, que desde la niñez has sabido las Sagradas Escrituras, las cuales te pueden hacer sabio para la salvación por la fe, que es en Cristo Jesús. En ese versículo, dicen todo en un nutshell, como dicen aquí. ¿Qué está diciendo? Que la Biblia no fue escrita esencialmente para filosofar, para acumular datos mentales, sino para hacerle a usted una persona aceptable a los ojos de Dios y que reciba el regalo más grande que el ser humano puede recibir, que es la salvación a través de Cristo Jesús, creyendo quién es Él, lo que hizo a mi favor y cómo a través de su vida y de su muerte soy puesto en una adecuada relación con Dios. El único libro que nos va a llevar al cielo es la Biblia. Todos los demás, Jesucristo dijo, fueron asaltantes, mentirosos, y las ovejas no los van a seguir. Y lamentablemente en el día de hoy hay millones que siguen creencias basadas en un libro, en el otro, en el otro. Por eso quiero decirles que entre la Biblia y los demás hay una diferencia abismal, porque mientras todos los demás son el producto de mentes humanas, la Biblia es la palabra del Señor. Y el primer efecto que quiere hacer en usted y en mí es que usted sea salvo. Que el día que tenga que comparecer delante del Dios eterno sea salvo, y que de los dos lugares que hay para elegir, usted vaya al lugar correcto, al cielo que Dios ha preparado para todos los que le aman.

Segundo, que quiero decir también con respecto a la vida de abundancia, es que la Biblia nos quiere hacer fructíferos en el servicio para Dios. Vea lo que dice San Pablo una vez más a Timoteo. Toda la Escritura es inspirada por Dios y útil para enseñar, para mostrar el error, para corregir, para instruir en justicia, a fin de que el hombre y la mujer de Dios sea completo, enteramente preparado para toda buena obra. Mis hermanos, usted quiere ser útil en el servicio a Dios, estudie su Biblia, porque nunca va a considerar que su fe cristiana es algo digno de ser respetado si usted le silencia en la boca a cualquiera con argumentos falsos. Solamente en la medida que ustedes y yo conocemos el libro bendito, tenemos autoridad y poder para compartir la fe. ¿De qué va a hablar usted si no sabe lo que cree? Si no sabe por qué lo cree. Acá la Biblia nos dice que cumple cuatro efectos. Nos dice, en primer lugar, enseñarnos acerca de Dios, acerca de la vida. Este es el manual de vida, de cómo vivir. Es el manual del fabricante. Ustedes y yo lo somos. Nuestra vida se endereza a la grandeza y a la

bendición. ¿Qué más nos enseña? Para mostrar los errores que cometemos. ¡Ah! ¡Qué vivos que somos los humanos! Todos los seres humanos nos creemos que somos el genio más grande que existió en la historia. Que antes que nosotros no vivió nadie y después nosotros. Que solamente yo estoy acá en el pedestal y póstrense todos delante de mí. Escuchen sabiduría y todo lo que tengo que decir. Bueno, siga así nomás. No, la Biblia le va a decir, mira hijo, por ese camino eso que estás haciendo no va. Eso otro que haces no, eso no sirve. Para eso está la Biblia. Me hace acordar a una película, un programa de televisión que vi en estos días. Los conductores más estúpidos que hay en Norteamérica. Si no lo han visto, diviértanse. En este caso, mostraban la cámara del patrullero que detiene un vehículo. Y los detienen porque iban... Turum, turum, turum. Y entonces, los paran. Y le dice, a ver, ustedes estuvieron tanto. Y se baja él, y después se baja ella. ¿Saben quién eran? Una pareja recién casada. Había acabado el party y ahora iban rumbo al hotel, completamente alcoholizados. Qué buen comienzo una de miel, ¿no les parece? Y entonces se baja él y le dice, sí, tomé dos cervezas. Deben haber sido así de grandes las cervezas, más o menos, porque... El pobrecito no podía caminar, no podía hablar, no podía articular. Y ella, que estaba tan como él, le dice, Señor, no nos escoltaría hasta el hotel. El patrullero le dijo, señora, yo lo escoltar, pero a la comisaría de policía, vamos. Handcuff, eso es un buen comienzo de vida matrimonial, ¿no le parece? Esos son los sabios según el mundo, los que se ríen de este libro. Este libro te muestra a usted y a mí cómo no debemos vivir. Por eso nos dice, para instruir en justicia, para tomar el camino que agrada a Dios y podamos en bendición. Cuando uno dice esto, uno tiene que decir, bueno, Señor, ¿qué hacemos con la Biblia? Bueno, déjenme darle cuatro desafíos muy rápidamente. En primer lugar, básico, sí, pastor, usted no falta el respeto. Una persona tan inteligente como yo, lea la Biblia. Oh. Caballeros y damas, Biblia y rumbo conducen a vidas derrotadas. Usted lea la Biblia. En el día de hoy la Biblia viene impresa en el modo tradicional, en todos los tamaños, en todas las letras, en todos los estilos. Usted la puede poner en su iPod, la puede poner en su celular, la puede poner en la laptop, la puede poner en cuantos lugares. Usted está leyendo su Biblia. Me pregunto, ¿cierto? ¿Saben? Alguien dijo, la persona que lo lee no es mejor que el que no sabe leer. Tenía razón. ¿Qué sirve a usted tener este libro en la casa si usted no lo lee? Usted va a ser patética su vida. Va a ser débil, el pecado le va a ganar, Satanás lo va a derrotar. Va a andar chorreando sangre, lástima. Comienza a leer su Biblia. Cuando va al trabajo, si es que maneja, escúchela. Mientras va en el tren, léala. Si usted considera que leer la Biblia es una tera, mire, hágase un favor a usted mismo, váyase de la iglesia y no vuelva más. No diga cristiano. Inútiles y zánganos de eso ya tenemos demasiados. Usted un día va a tener que comparecer delante de Dios. ¿Qué le va a decir al Señor cuando le diga? A ver, sacá la hoja, escribí con el lápiz. ¿Qué decías de mi Biblia? Te la escribí para tu bendición. ¿Y qué hiciste con ella? Ah, no, Señor, estaba construyendo mi reino. Lea su Biblia. ¿Cuándo hace que la lee? La lee todos los días. Minutos. El comienzo de la bendición comienza con la Biblia. Dios ha enviado este tesoro por el cual nos hace responsables a ustedes y a mí de lo que hacemos con él. Estamos leyendo la Biblia. No me digas.

mis hermanos, dijo el Señor a través del apóstol Pablo, procura conciencia presentarte delante de Dios aprobado como un obrero que no tiene que avergonzarse, que conoce bien

la palabra de verdad. Comienza a leer tu Biblia. Si miras 4 horas menos de telenovelas, vas a ser mucho más sabio en el futuro. Te lo prometo. Vas a silenciar a todos los que se ríen de ti y se burlan de ti. Y los vas a ver a callar, porque van a notar una sabiduría sobrenatural que brota a través de tus labios y de tu vida. Segundo, medite la Biblia. Lea, medite. ¿Qué quiere decir? Piense lo que ha leído. No lo lea descuidadamente. Habiéndolo leído, vuélvalo a leer. Llévelo al corazón, conteste las preguntas. ¿Qué quiere decir todo esto que he leído? ¿Qué me enseña a mí en este día? ¿Qué me muestra nuevo? ¿Qué debo hacer? ¿Cómo debo aplicar esto a mi experiencia diaria? Haciéndolo, usted será sabio. Su vida será librada de los problemas. Usted dará decisiones inteligentes por sobre todas las cosas. La mayor preocupación que yo tengo como vuestro pastor es esta. Que ustedes lleguen a ser personas de poder en el nombre de Jesús. Ese Cristo maravilloso que leemos los datos en el Evangelio es el Cristo que vive en el corazón de aquellos que le han recibido y que quiere reproducir su ministerio, su persona y todo lo que hizo a través de usted y a través de mí. Pero si ustedes y yo al Señor le negamos el señorío, el privilegio de ser Señor, y este libro bendito lo tenemos cerrado y encadenado, ustedes y yo vamos a ser víctimas del engaño. El pecado nos va a sobrepujar. Vamos a vivir vidas patéticas. Vamos a ser una sombra, no la sustancia real. Dios no quiere sombras. Dios quiere hombres y mujeres llenas de poder. Lea la Biblia, medita en la Biblia. Y al hacerlo, se va a librar de cualquier superstición, de cualquier enseñanza falsa. No lo van a agarrar con una entrada de $50 para escuchar a alguien que estuvo en el tercer cielo. Tercero, memorice la Biblia. Toma el versículo con el cual empezamos. Si ustedes y yo tomáramos el hábito de memorizar una de esas frases, una por día, la revolución que vendría a nuestra vida sería indescriptible. Pero ustedes saben, somos tan buenos para poner excusas. Decimos, no, Dios no me ha dado a mí una memoria para memorizar la Biblia. Pero sí, en la película que fui a ver, el director es fulano de tal, los artistas son estos, los camarógrafos son estos. Usted sabe todo de la vida de su artista favorito, excepto Biblia. Lea la Biblia, medítela, memorícela. Porque cuando la memorice en su mente, el Espíritu Santo va a tener el material para guiarle en las decisiones, para bendecirle en todo lo que emprenda, para que usted sea un instrumento en las manos de Dios.

cuarto. Ponga la Biblia en práctica. Santiago, uno de los escritores del Nuevo Testamento, tenía una palabra muy apta para la generación del día de hoy. Sean hacedores de la palabra y no solamente oidores que se engañan a sí mismos. Porque si alguien es oidor de la palabra y no hacedor, es semejante a un hombre que mira su rostro natural en un espejo y después no hace nada, se va. Uno se mira en el espejo y sale corriendo a hacer algo por uno mismo. La Biblia es exactamente igual. Es el espejo del ser de Dios, de la grandeza, de todo lo más excelente, noble y puro. Y cuando nos presenta ese espejo, nos dicen, hijos, hagan algo por ustedes mismos. Tristemente, hay muchos oidores. Hacedores son siempre la minoría. Y es por eso que el apóstol Pedro, en este mundo que anda al vaivén, a la deriva, y tantos andan buscando de iglesia en iglesia,

una nueva experiencia, una nueva revelación. Nos dice, así tenemos la palabra profética más segura, a la cual ustedes hacen bien en prestar atención como para que brilla en un lugar oscuro, hasta que el día despunte y el lucero de la mañana, que es Jesús, amanezca en vuestros corazones. ¿Qué dices tú de la Biblia? Yo creo que es la palabra de Dios, porque es inspirada, porque contiene la revelación de Dios, porque no tiene un solo error, porque tiene poder para cambiar. Es por eso que todos los días, desde hace muchos años, me propuse leerla, meditarla, memorizarla, y con lo mejor que tengo de fuerza de voluntad, ponerla en práctica. Dios se encarga del resto. Cuando cumplió 90 años, Pablo Casals fue entrevistado por la prensa. Este hombre español, que fue el chelista más grande del siglo XX y que dio conciertos en todo el mundo, al cumplir 90 años vinieron a preguntarle cuál era el secreto de su éxito, y uno de los periodistas le preguntó: maestro, ¿por qué de a los 90 años usted sigue practicando 5 horas con su chelo? Ojalá pudiéramos recordar las palabras de Casals. El maestro dijo: porque todavía sigo haciendo pesos. ¿Quieres llegar un día a la presencia de Dios y decirle: Señor, empecé sin saber nada, pero gracias por haberme dado este libro bendito? Me lo devoré y a través de él encontré una vida transformada y victoriosa. Las posibilidades están al alcance de todos. Cada uno de nosotros hacemos la elección. Elija la Biblia, lea la Biblia, medítela, memorícela, póngala en práctica. Su vida será de tal calidad que muchos van a decir: ¿qué tenés vos que me falta a mí? Y vendrán con su tenue luz a encenderla en la suya, y podrán encontrar al Salvador que vive por los siglos de los siglos.

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1: Gracias. Radio Alegría te da la hora. Son las 12:54.

de paz. Que donde haya odio, ponga yo el amor. Donde haya ofensa, ponga yo el perdón. Donde haya decepción, ponga yo la esperanza. Y donde haya tristeza, ponga yo la alegría. Que no busque yo tanto ser amada como amar, ser comprendida como comprender, consolada como consolar.

0: 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Es la 1:28.
1: Qué lindo día nos ha dado el Señor. Pajarillos cantan y niños, ya es hora de levantarse.
2: No, ya levántense.
1: Es un día ordinario el que nos ha dado el Señor.

Radio Alegría te da la hora. Es la 1:33. Radio Alegría te da la hora. Es la 1:33.

0: 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Es la 1:47.
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2: Deuteronomio capítulo 10, versículo 2, poderosa palabra del Señor en el nombre de nuestro Señor Jesucristo. Ahora pues, Israel, ¿qué pide Jehová tu Dios de ti, sino que temas a Jehová tu Dios? Que andes en todos sus caminos y que le ames. Que sirvas con todo tu corazón y con toda tu alma. Que guardes los mandamientos de Jehová y sus estatutos que yo te prescribo hoy para que tengas prosperidad. El día de hoy vamos a hablar acerca del servicio a nuestro Padre Celestial. En otra versión dice, en la palabra versión hispanoamericana dice, y ahora, ¿qué es lo que demanda de ti el Señor, tu Dios? Solamente que lo respetes y sigas todos sus caminos, que lo ames y que rindas culto al Señor con todo tu corazón y con toda tu alma. En lo que yo quiero enfocarme hoy es en el servicio a Dios. Y por alguna razón el Señor pide que le sirvamos con todo nuestro corazón y con nuestra alma. La palabra servir viene de la raíz hebrea que quiere decir abada. Y esta palabra abad se transcribe a trabajar, a esclavizar, a adorar, a dar culto, a desempeñar, a ejercer, a honrar, a prestar, a servir, a sujetarse. Entonces, personas que sirven, resumiendo todo esto, están esclavizadas de parte de Dios o para Dios. Yo quiero preguntarle, ¿cuántos de los que están acá son esclavos? ¿Cuántos son esclavos? Mira que tiene a su lado, a ver si tiene cara de esclavo. ¿Ah? Ciertamente, usted y yo, por si usted no lo sabe, la palabra siervo, ¿qué cree usted que quiere decir? Pero se oye muy feo, ¿eh, señor? Tu esclavo para que lo uses. Se oye muy feo, ¿verdad? Se oye más bonito, siervo. Pero usted y yo somos siervos. Y si somos siervos, ¿qué somos? Somos esclavos. Entonces, la palabra servir o servicio es hacer algo para otra persona. Todo lo que se usaba en el antiguo tiempo para el servicio de Dios, habían diferentes formas de servir a Dios. En primer libro de Crónicas, capítulo 6, versículo 31, dice, estos son los que David puso sobre el servicio de canto en la casa de Jehová después de que el arca tuvo reposo. O sea, dice, habían personas que servían haciendo ¿qué? ¿Cuál era el servicio que ellos prestaban? De canto. ¿Y qué hacían los cantores? Dice la Biblia que David cantaba bien, ¿o no? Se le viene que David no solo bien, y David tenía cierta unción de que cuando él cantaba, los demonios de Saúl se apaciguaban, se tranquilizaban. Entonces, es una forma de servir en la obra del Señor a través del canto. Primer libro de Crónicas, capítulo 28, verso 21. He aquí los grupos de los sacerdotes y de los levitas para todo el ministerio de la casa de Dios estarán contigo en toda la obra. Asimismo, dice, todos los voluntarios, ¿y qué? ¿Para qué? Ahí no dice, búsqueme a todos los tontos para servir. Dice, sí, hay una forma de servir voluntariamente, pero el hecho de que sea voluntariamente no quiere decir que va a ser cualquier persona. El Señor pide de que sean voluntarios y a la vez inteligentes para hacerlo. Entonces, hay otro tipo de servicio, segunda de Crónicas, capítulo 10, versículo 8. ¿Qué dice? ¿Qué tenía él? Imagínense, él tenía jóvenes servicio y estos se habían criado con él y... Aparte de eso, había un servicio.

oficio antes, que era de consejería. Entonces, estos jóvenes servían, o en parte ahí sirvieron dando consejo, pero habían otros que eran ancianos que también servían en el área de consejería. Entonces, para poder servir, le voy a poner un ejemplo. Si usted va a trabajar a un restaurante o una compañía, usted no puede llegar, un ejemplo, disculpe, ¿me da trabajo? Sí, ok, entro y empiezo a trabajar. ¿Así es? No. Primero me tienen que decir, tengo que hacer. Me tienen que decir cómo me voy a vestir. ¿Sí o no? Le voy a poner un ejemplo. Si usted trabaja en uno de los restaurantes de comida rápida, usted mira de qué llegan de particular. Todos llegan formados. Y le guste o no le guste ponerse pantalón, usted se tiene que poner pantalón ahí, ¿o no? Y es regla de la compañía, eso es, usted quiere trabajar ahí. Y si no quiere trabajar, pues váyase, pues, no se ponga pantalón, váyase. No estoy promoviendo el pantalón, estoy aclarando esto únicamente, ¿verdad? Porque muchas veces nosotros pensamos de que para trabajar sí podemos usar pantalón, y ahí sí no es pecado, porque estamos, ¿verdad? Y muchas veces nosotros como pastores cometemos el error, entre comillas, ¿verdad? No es nosotros, ellos dan permiso a la hora de trabajar si se pongan pantalón. Pero en otro lado no. Y usted sabe cuál es el concepto que yo tengo de todo eso. O sea, no, o es pecado o no es pecado, pero no podemos pecar con permiso del pastor. Entonces, en el antiguo tiempo había también, en el libro de Éxodo capítulo 31 versículo 10, empezaban las órdenes y las reglas para el servicio. Éxodo 31:10. ¿Qué dice Éxodo 31:10? Dice, los vestidos del servicio, o sea, de que hay una ropa especial para prestar servicio. Yo no puedo venir acá en pantaloneta y en camiseta y con chancletas, ¿verdad?, a predicar. Sí. Usted diría, híjole, este hermano está bien zafado, ¿verdad? ¿Por qué? Porque no es lo correcto para hacerlo. Hay un orden para poder hacerlo. Y lo que Dios está dando es personas que sirvan, pero que sirvan bien. Y para poder servir bien, el Señor busca personas inteligentes. Pregunto, si usted va a un restaurante y le sirvieron mal, le tiraron la comida venía toda chamuscada o venía cruda, ¿usted paga por ese servicio? ¿Paga o no paga? Usted no paga. Usted dice, oiga, esto está crudo, yo no voy a pagar por eso. Aparte de eso, la muchacha que viene aquí ya mero me muere cada vez que me pide algo. No, yo no voy a pagar nada. Y ni estén esperando que deje propina, mucho menos. Entonces, usted no paga por un mal servicio. Ahora yo quiero preguntarle algo. ¿Por qué es que muchas veces estamos orando, llorando, llorando y pidiéndole a Dios que nos responda y que nos pague lo que nosotros hemos hecho cuando que nosotros no hemos hecho un buen servicio? No digan amén muy fuerte. No podemos reclamar que Dios nos pague si no estamos haciendo nada. Usted no puede llegar en una compañía y se sienta enfrente de la cámara para que miren cómo se toma usted sus horas, todos trabajan, y va y manda a pedir una pizza y se pone a comer y está con su celular enfrente de la cámara ahí, hermano. Ahora, hermano, tan ridículo. Le voy a poner un ejemplo. Ciertamente, Dios bendiga a los que trajeron la tecnología y ahora, hermano, gracias a la tecnología, nuestra vida es mucho más fácil. ¿Sí o no? Antes, cuando no había teléfono, hace 30 años, hermano, no había teléfono y usted quería hablar con Doña Pancha, y Doña Pancha del otro lado del campo, ¿qué tenía que hacer usted? Salir corriendo a buscar a Doña Pancha. Y cuando ya estaba aquí en la casa, le decía, le dijiste tal cosa, se me olvidó. Otra vez de regreso, ¿sí o no? Y ahora con la tecnología, hermano, usted solo marca y sí, bien. Y usted puede hacer todo en la comodidad de su cama con el teléfono, ¿verdad? El problema es de que eso ahora está influenciando en el mal servicio de toda la gente. ¿Cuántos de los que están acá están trabajando y usando su teléfono? Si usted está haciendo eso, usted está robándole a su patrón. Mire, por ejemplo, si usted viene a trabajar para mí de 8 a 5 de la tarde, ese tiempo de su vida, mejor dicho, pertenece a quién en ese momento, cuando yo le estoy pagando de 8 a 5. Y aunque no le guste, usted va a trabajar. Usted dice, ¿me da trabajo? Sí, claro, usted trabaja de 8 de la mañana a 5 de la tarde. Ese tiempo usted es mío, porque yo le estoy pagando por su tiempo. Si no, vaya hacia su casa a hablar por teléfono. Ah, no, hasta los policías se han dado cuenta cuando dan los de Metra. ¿Se han dado cuenta? Están ahí. Ajá. El otro día, hermano, venía saliendo de Pradera y está uno de Metra en el teléfono y me está haciendo. Y se me queda viendo así bien enojado. Dice, el timón, me quedo viendo. ¡Ah, señas! ¡Apura! Le hago. El de atrás estaba dando guía, como él, bueno, que yo para el día estaba dando guía a los otros, hago caso a él, pues la vecina de los espagueti político viene, usted quiere de Dios, oraciones de parte de Dios, usar un buen, dice, de a quién sirve usted. Esto, capítulo 16, versículo. Mano, ¿creéis que la familia de allá sean de los, quiénes son los santos? Santos que necesitan un clavo para todo, ¿verdad? Ni que usted los, no suena. Cuando usted viene, usted coloca, ¿quién le está sirviendo? ¿Quién sienta en esa silla? Cuando ustedes cocinan la comida y la hacen todo su corazón para los hermanos. Aquí visto. Este es agradable a Dios cuando usted se lo presta a sus santos. Que dice, si un vaso de agua le dan pequeñitos, no es su recompensa. Porque si a él se lo dan, dijo Jesús, a mí me lo dan. Si el bien es él me lo están haciendo. ¿Me explico? Entonces, muchas de nosotros olvidamos y decimos, eso no importa. Hay que mirarlos como salen, que mire cómo caiga, que haya como se pueda. Y nos, que hizo primero, que sea para Dios, para los hermanos.

0: Entonces, oiga esto, si los hermanos quedan agradados, que son difíciles de agradar, ¿qué dirá Dios? ¿Ah? Cuando usted hace algo bueno, algo rico para los hermanos, y todos los hermanos dicen, ¡ay, qué rico está esto! ¡Qué bueno está esto! ¿Dio un buen servicio o un mal servicio? Un buen servicio. Y si usted dio un buen servicio, automáticamente usted está haciendo puntos ahí arriba. Cuando, por ejemplo, usted lo ponen a servir acá. Mire, es fácil, ¿verdad? Simplemente Dios le bendiga, una sonrisa, pase adelante. ¿Fácil o no? ¿Es fácil o no? Hay hermanos que se la hacen difícil, pero en sí debería de ser fácil. Ahora, usted viene y está, que Dios lo bendiga, hermano, pase adelante, bienvenido, ¿no qué? Te lo bendiga. Aquel que viene yo, ese no saludo. ¿Ya pasó? Ah, bueno, ahora aquel sí lo saludo. ¿Buen servicio o mal servicio? Si es un mal servicio, ¿le van a pagar? ¿Cuántas cosas hemos hecho mal y hemos creído que lo hemos estado haciendo bien? Y venimos delante de Dios y le decimos, Señor, que pues, mira, yo que estoy haciendo esto, que estoy haciendo lo otro. Le voy a poner un ejemplo, para los que usamos nuestro carro para traer a los hermanos. A los hermanos. ¿Cómo va a ser agradable delante de Dios que pongamos nuestro carro al servicio de los hermanos? No es servicio, pase adelante, hermano, va. Lo bendiga, pase adelante, súbase. Traerlos con bien. Pero si yo vengo, que esos hermanos, que no sé qué, que no sé cuánto, bla, bla, bla, bla, bla. ¿Buen servicio o mal servicio? Ahora, puede ser que yo no se lo diga a los hermanos, puede ser que solo yo lo diga, pero el hecho de que solo yo lo diga, pregunto, ¿me está escuchando Dios o no? Y ya está apuntado ahí arriba, y yo puedo decir, Señor, yo que pongo mi carro para los hermanos, pero estoy dando un mal servicio. ¿Me va a bendecir un día Dios? No, no me va a bendecir, porque no lo estoy haciendo bien. Entonces, tenemos que aprender a hacer las cosas bien. En el libro de Hechos, capítulo 6, versículo 2, el resto del capítulo usted lo va a leer en su casa, yo se lo voy a parafrasear, pero quiero que lea conmigo el versículo 2 del capítulo 6. Entonces los 12 convocaron a la multitud de los discípulos y dijeron, no es justo que nosotros dejemos la palabra de Dios, ¿para qué? Para servir las mesas. Entonces dijeron, busquemos 7 varones llenos de ¿qué? Del Espíritu Santo, de buen testimonio, sabios. ¿Para qué? Para predicar. Solo para servir el plato de comida. Ahora, dígame, ¿para qué se necesita una persona llena del Espíritu Santo solo para pasar un plato? Pregunto, ¿requiere ciencia agarrar un plato y traérselo al hermano y dárselo? ¿Requiere ciencia? ¿No requiere ciencia? ¿Sí o no? Pareciera como que no requiere ciencia, ¿verdad? Solo agarrar el plato y venirlo. Pero hay una cosa. Si usted no está lleno del Espíritu Santo, usted no tiene gracia de Dios. Y si no tiene gracia, ¿qué es? ¿Cómo se le llaman los que no tienen gracia? Cuando no tenemos la gracia de Dios para servir un plato, vamos a venir y se lo vamos a poner ahí. Mírale, hermano, cómo sale. Si está caliente, no tenemos la delicadeza de decirle, hermano, tenga cuidado, está caliente. O si está muy frío y lo lleva, de decir, ay, hermano, fíjese que me acabo de dar cuenta que está frío. ¿Quiere que se lo caliente? Gracia para poder servir. No, que hermano, muchas veces nosotros, ahí hay chile si quiere, échale. Y hay veces que lo han hecho con maldad, ¿va? Como que le echaron demonio al chile, ¿va? En lugar de decirle, hermano, mire, pica mucho. Échale, hermano, échale, échale, échale, ¿va? Necesitamos ser embestidos de la gracia de Dios para poder dar un buen servicio. Y si usted da un buen servicio, automáticamente usted está agradando a Dios. Colosenses 3:23 dice, y todo lo que hagáis, hacedlo de corazón, ¿como para quién? Y no para los hombres. O sea, ciertamente yo le voy a traer el plato de comida a hermana Rosa, pero no es para hermana Rosa. Porque si yo pienso que lo voy a hacer para hermana Rosa y hermana Rosa no me cae muy bien, no le voy a servir bien. No. Pero si yo pienso, no miro a hermana Rosa, sino miro a una hija de Dios y miro a Dios en hermana Rosa, entonces yo voy a darle lo mejor porque no es para ella. Aparentemente es para ella, pero yo lo estoy haciendo ¿para quién? Dios. Dice, y no para los hombres, sabiendo que del Señor recibiréis la recompensa de la herencia, porque a Cristo el Señor servís. Usted va a decir, hermano pastor, pero fíjese que yo antes servía con alegría, pero los hermanos no dan ni gracias. Ciertamente puede ser que eso pase. Los hermanos colocan las sillas con amor y puede ser que alguien venga y no le guste cómo estén las sillas y no le den las gracias por eso. Eso no quita de que si usted lo hizo bien, usted no va a recibir su recompensa de parte de Dios. ¿Cuántos quieren recompensa delante de Dios? O de Dios, mejor dicho, ¿verdad? Si nosotros queremos recibir recompensa, necesitamos aprender a servir. Regresemos por favor a Deuteronomio capítulo 10, versículo 12. Dice, ahora pues, ¿qué pide Jehová tu Dios de ti? Que temas a Jehová tu Dios, que andes en todos sus caminos, que le ames y le sirvas ¿con qué? Dice que para poder servirle, necesitamos servirle con todo el corazón y con toda nuestra alma, con toda solicitud. Bueno, primero nos dice que le temamos, no que le tengamos miedo, que le temamos. Luego nos dice que andemos en sus caminos. Luego dice que le amemos. Luego dice que le sigamos y luego dice que le sirvamos. Sin amor no se puede servir a Dios. Sin una conversión genuina, yo no puedo servirle a Dios. O sea, si no estoy bien arrepentido, bien convertido, no le voy a servir bien a Dios. ¿Por qué? Porque voy a ser carnal. Porque voy a mirar las cosas carnalmente. Porque me van a poner de servidor y cuando una persona entre y no me dé la mano, yo me voy a enojar con él y me van a dar ganas de darle un su tortazo. Porque soy carnal. Si soy carnal, a la hora de que sirven la comida y miro de que al otro hermano le dieron 3 y a mí me dieron 2, se me va a salir la bestia interna y voy a ocasionar problemas. Puede ser que no le diga, hey, ¿ustedes qué están haciendo? Pero me voy a podrir por dentro y me voy a crear una raíz de amargura y voy a contaminar a otros con lo que yo traigo adentro. Pero si soy espiritual, voy a entender de que quizás el hermano se merecía un poco más que yo. No sé si me estoy explicando. Ahora dice, que le sirvamos con todo el corazón y con todo el alma. Entonces, primero debemos de servirle con diligencia, con la actitud correcta. Tiene que ser voluntario, tiene que ser agradable a Dios y tiene que ser únicamente para Dios. Si nos hicieran un examen ahorita, ¿cómo cree que pasaríamos nuestro servicio a Dios? Lo que usted ha hecho hasta este día para Dios, ¿cómo lo ha hecho? ¿Qué hay de todas las cosas que hemos hecho pero que nosotros mismos hemos botado? ¿Nunca ha hecho usted eso? De que se mató usted para hacer algo y de repente usted mismo lo destruyó. ¿Nunca le ha pasado? A mí me ha pasado, lamentablemente. Si a usted no le ha pasado, lo felicito. Oiga bien eso. Dice el libro de Hebreos, capítulo 12, versículo 28. Así que recibiendo nosotros un reino inconmovible, ¿qué dice que tengamos? Y mediante la gratitud sirvamos a Dios agradándole con temor y reverencia, porque nuestro Dios es fuego consumido. Ahora, ¿qué tan agradecido está usted? Así va a ser su servicio. ¿Qué hace un agradecido? ¿Ah? Le voy a poner ejemplo, la mujer del perfume, ¿qué hizo? Fue a gastar todos sus ahorros. Fue y compró lo mejor y lo dio. No para ser vista. Ella se sentía agradecida, se sentía conmovida con Dios. Cuando usted está agradecido, hermano, usted trabaja para el Señor por amor y con amor. Hermano, mire, tenemos que estar a las 3 de la tarde. No hay problema, hermano. Mire que vamos a hacer una reunión a las 5. No hay problema. Mire que vamos a hacer culto tal día. No hay problema. Ahí estoy. ¿Por qué? Porque hay un agradecimiento con tal de servirle al Señor. Cuando usted viene acá a la iglesia, usted viene a prestar servicio. ¿Por qué cree que dice, va a ir hoy al servicio? ¿Ha oído esa expresión? Va a ir hoy al servicio. Ay, no, usted, hoy no tengo gana. ¿Agradecido o desagradecido? Ay, no, usted, hoy no. Hoy no quiero. ¿Será que así funciona verdaderamente? Segunda carta a Timoteo, capítulo 2, versículo 4. La versión que yo le voy a leer es la Biblia de Navarra. Dice, nadie, mientras sirve en el ejército, se entromete en asuntos civiles si quiere satisfacer a quien lo reclutó. La versión que usted tiene, me imagino que dice, ninguno que milita se enreda en los negocios de la vida a fin de agradar a aquel que lo tomó por soldado. ¿Dice eso su Biblia? Bueno, yo se lo puse en español. Para aquellos hermanos que en algún tiempo se recuerdan cuando estuvo de moda lo que era, no sé si se puede decir de moda, o cuando estuvo, por desgracia, acá en Guatemala, el tiempo de la guerrilla y el tiempo del ejército, ¿se acuerdan? Y decían, ¿y dónde está aquel? Se lo llevaron a prestar servicio. Fue a prestar servicio militar. Usted y yo pertenecemos al ejército del reino celestial. O sea, usted y yo ya estamos de servicio. Pregunto, ¿un soldado que está prestando servicio militar puede ir a pagar el cable porque se lo van a cortar para hoy en la noche mientras está prestando servicio? ¿O puede ir a visitar a su mamá aprovechando que tiene el carro del ejército para poder ir a visitarlo? ¿Se puede? No. Cuando usted está trabajando, ¿usted puede salirse de su trabajo e irse a otro lado? El pastor como que la traje contra alguien, ¿va? No, yo no, no sé. Dios y su conciencia, ¿va? ¿De cómo trabaja usted? Mi deber es dejarle saber de que usted debiera de ser uno de los mejores trabajadores que ni siquiera lleva su celular al trabajo. Entonces, dice, el que está en el ejército no se enreda en otras cosas. El que pertenece al reino de los cielos y quiere servir a Dios, no puede prestar servicio a otras cosas. Cuando usted trae su cuerpo en sacrificio al servicio de Dios, por ejemplo, el estar ahorita aquí sentado es prestar servicio. Muchos deberían de estar acá y están en su casa ahorita viendo alguna película, algún partido, comiendo algo mientras usted está de servicio. Y el estar de servicio a veces no es agradable. O si es agradable venir todos los días al culto. La verdad. ¿Su carne qué le dice? Ay, ¿por qué solo 3 cultos, pastor? ¡Hagamos 10! Eso le dice su carne. Yo le aseguro de que si pusiéramos a votación los días de servicio, es capaz que me dicen, hermano pastor, mejor predique por internet y ahí lo escuchamos. ¿Ya para qué nos congregamos y para qué hacemos templo? El chiste de prestar servicio es de que es un sacrificio. En el ejército a veces los mandaban a las montañas, hermano, y tenían que atravesarse cierto pueblo, montañas. No era nada agradable tener que dormir en la intemperie. Ahora, no es nada agradable tener que sacrificar nuestro cuerpo para poder estar en los servicios todos los días. Pero como amamos a Dios, ya no es un sacrificio. Servimos a Dios con gratitud, lo hacemos por amor. No venimos al culto a la fuerza, o lo traen a usted a la fuerza. Vamos al culto. No, no quiero. Va, pues solo para que te calles me voy a ir. Así es, ¿no? No. Servirle a Dios, venir a prestar servicio, tenemos que hacerlo con amor a Dios. Ahora, ¿usted cree que Dios no conoce nuestra forma de servicio? ¿La conoce o no la conoce? ¿Usted cree que de repente cuando usted hace algo malo en el servicio a Dios, Dios no lo tiene apuntado ahí arriba? Todo lo que usted hace, todo lo que usted dice, todo lo que usted ve, todo lo que usted oye, todo lo que usted piensa, está apuntado ahí arriba. Hermanita, disculpe, ¿usted puede hacer el favor de bajar las sillas espiritualmente, verdad? Amén, hermano. Con gusto, para el Señor. Da la vuelta a la hermana. Esta hermana, no sé por qué me pone a mí a bajar las sillas. ¿Qué? No sé cuándo. Y va para abajo. Ya está tropezando, se va con las sillas para abajo ahí, de puro coraje. Y ya cuando va para abajo, viene el hermano para arriba otra vez. Ay, hermana, qué lindo es trabajar para el Señor, ¿verdad? Ahora, ¿usted cree que Dios no mira la intención de su corazón? ¿Ah? Dice la Biblia que Él escudriña nuestros pensamientos desde lejos. No está la palabra en nuestros labios. Él ya la sabe toda. No podemos escondernos de Él. Ahora, Dios quiere de que usted y yo prestemos servicio con todo nuestro corazón y con toda nuestra alma. Primer libro de Corintios, capítulo 9, versículo 16. Pues si anuncio el Evangelio, no tengo por qué gloriarme, porque me es impuesta necesidad, y ay de mí si no anuncio el Evangelio. Por lo cual, si lo hago de buena voluntad, recompensa tendré, pero si de mala voluntad la comisión que me ha sido encomendada, ¿cuál pues es mi galardón? ¿O qué pues me van a pagar? ¿Cómo me van a pagar? Que predicando el Evangelio, presente gratuitamente el Evangelio de Cristo, para no abusar de mi derecho en el Evangelio. Por lo cual, siendo libre de todos, me he hecho siervo, me he hecho esclavo de todos para ganar un mayor número. ¿Cuántos quieren ser grandes en el reino de los cielos? ¿Cuántos quieren ser grandes en Cristo Jesús? ¿Qué tenemos que hacer para ser grandes en Cristo Jesús? ¿Servir? Dice la Biblia que el que quiera ser mayor allá arriba, ¿qué tiene que hacerse aquí? El menor. O sea, usted quiere que le sirvan en la mesa allá arriba, usted tiene que servir mesas aquí abajo. No sé si me estoy explicando, hermano. Ahora, el problema es que a nosotros nos gusta que nos sirvan, no nos gusta servir. Pregúntale al que tiene a su lado y dígale, vos solo por pura curiosidad, ¿servís o no servís? Dígale. Quiero preguntarle algo. ¿Cuántos quieren servirle al Señor? Dice la Biblia, el que quiera venir en pos de mí, el que quiera servirme a mí, niéguese a sí mismo. Tome su cruz cada día y sígame. Si quieren, ¿ya? Si quieren servirme, niéguese. Ahora, ¿qué es negarse? Su carnita hoy le dice, hoy va a haber culto. Y usted dice, no. Pero aunque no tenga ganas, ¿qué tiene que hacer? Venirse. Si es día de célula y usted no tiene ganas, ¿qué tiene que hacer? Imagínese que ahorita suene la final trompeta y usted tenga pereza de elevarse para ir allá arriba. ¡Ay, Señor, mejor a la otra! ¿Así va a ser, no? No. Tenemos que estar dispuestos con todo nuestro corazón y decirle, Señor, yo te voy a servir. Y voy a dar lo mejor de mí para servirte. ¿Qué es dar lo mejor de nosotros? Es servir con excelencia. ¿Y qué es servir con excelencia? Dar lo mejor de nosotros. El problema es que a veces sirviendo se nos olvida a quién servimos. ¿A usted nunca se le ha olvidado a quién sirve? Para la clausura del mentoreo de pareja, me causó gracia la expresión de algunas jovencitas porque ya estaban cansadas, ¿verdad? Sube y baja las flores de semana de repente. Y cuando ya acaban de llegar, dicen, más tortilla. ¡A la gran! Cansada, ¿verdad? Ya nomás otra, subir otra vez. Pero ahí venían otra vez, ay hermano, aquí está. Y todavía decía, mire, y todavía preguntaban, ¿alguna otra cosita más? Algo con miedito, ¿va? Pero alguna otra cosita más. Eso es servir con excelencia. No le han dicho, pero usted lo hace. No le pidieron, pero usted dio. Excelencia. El problema es que nosotros muchas veces hacemos y como miramos que los demás no hacen, queremos que Jesús los regañe. le voy a poner el ejemplo de los hermanos de la música, que son los que más sufren a la hora de terminar el servicio. Cuando están los hermanos bajando las bocinas. Mire, en todos los grupos siempre hay alguien que se hace la momia a la hora de bajar las cosas. Siempre, en todas las iglesias. Hay alguien que siempre lo único que agarra es su cable. Y todavía quiere que por favor se lo enrollen y se lo traigan para que él lo pueda bajar. Ya, siempre va a ser así. Ahora, cuando usted viene y está mirando eso, usted está mirando la injusticia. ¿Pero usted cree que Dios no lo está mirando? Y usted empieza a bajar y sigue bajando. Y usted sigue bajando, aunque sea aquella. Y mira al hermano y el hermano está... ¡Apúrate pues! Todavía le dice, ah, con la bocinota ahí. Pero usted sigue haciéndolo para Dios. ¿Usted cree que eso no está apuntado de arriba? Aquí viene esto. Cuando los dos vengan a orar, a pedir su cheque, ¿a quién les van a dar? Al que estuvo ahí con su cable platicando, posiblemente le quiten el cable y se lo enrollen en el pescuezo. Pero al otro le van a dar su bendición. El otro va a pedir y le van a dar. El otro, Señor, ¿y por qué a mí no? ¿Por qué a mí no? ¿Por qué no? Porque no servís. Marta y María, ¿qué fue lo que sucedió? Jesús llega a la casa de Marta y de María. La cosa se pone buena, el gentío invade la casa. Y María, hermano, bien embelesada y mirando a Jesús. Amén. Aleluya. Y Marta, pobre, corriendo de un lado para otro, ¿verdad? Se volvía loca. Yo me imagino que cada vez que Marta pasaba, se ha dado cuenta que hay hermanitas que le tiran la mirada de hace algo. ¿Nunca le han hecho esa mirada? ¿Ah? De que van los hermanos a con el plato y miran que la hermanita debería estar sirviendo y le están tirando, porque si sus ojos fueran balas, hicieran matadera de gente. Y Marta, yo me imagino que así estaba. ¿Quieren más café? Y mirando a María ya sentada, para decir, ¿más café? ¿Aquí quieren más café? Ahorita le traemos su café. Una cucharita. Allá quieren cucharas. Cucharas. Y María va bien embelesada. Aleluya, gloria a Dios. Marta ya no se aguantó. Hay algunos que no se aguantan y se vienen a quejar conmigo. Pastor, ya miró a aquel hermano. Disciplínelo, pastor, disciplínelo, pastor. Cuando usted viene a quejar, usted ya también perdió su bendición. ¡Iba bien! Mientras estaba callado. Cuando habló, usted la regó. Entonces, pastor, ya no me puedo quejar. No, yo no le estoy diciendo que no se queje. Lo que le estoy diciendo es de que muchas veces es una prueba para que el Señor lo bendiga y lo prospere. Le digo algo, ¿quiénes son los que agradan a Dios y llegan a otro nivel? Son aquellos que siempre están. Que si les toca limpiar, limpian. Que si tienen que bajar sillas, las bajan. Que si les toca que cocinar, cocinan. Que si tienen que estar cuidando la puerta del baño, la cuidan. Que si tienen que ir a cuidar niños, los cuidan. Que si tienen que ir a cuidar los carros allá al parqueo, se quedan cuidando los carros. Esos son los que están diciendo, Señor, aquí estoy. Aunque no dicen, aquí estoy. Con sus hechos, el Señor dice, wow. Cuando este pida, denle lo que pide. Pero aquellos de que, hermano, nos puede ir. Ay, hermano, se me hace tarde. Hermano, mire, me da un aventón para allá a la casa. Párese bien, pues ahorita lo voy a aventar. Porque es lo único que pueden hacer, pero no lo llevan a otro lado. Y yo siempre lo he dicho. Fíjese, hermano, de que algo que a mí me enseñaron es llevar a una persona, por favor, no me vaya a malinterpretar, llevar a una persona para donde yo voy es sacrificio. Eso no es sacrificio. Le comunico. Sacrificio es que yo vaya para Chimaltenango y me digan que los vaya a dejar a la antigua. Ahí ya es... sacrificio, porque me tengo que desviar para ir hasta por allá y luego regresar e irme para mi casa. Pregunto, si llevo a alguien que va para el mismo lugar donde yo voy, ¿qué demás estoy haciendo? Si de todas maneras yo voy para el mismo lugar. Si ustedes saludan solo a los que les saludan, ¿qué demás están haciendo? Si abrazan solo a los que les abrazan, ¿qué demás están haciendo? Si dan regalo solo a los que les dan regalo, ¿qué demás están haciendo? ¿Ya? Si usted invita solo a aquel que a usted lo invita, ¿qué demás está haciendo? ¿Ya? Si el Señor le pone en su corazón darle un regalo, no sé, al hermanito X, a la hermanita X. No sé si a usted nunca le ha pasado, hermano. De repente usted está a punto de comerse su hermoso taco allá abajo, cuando un hermanito está... y dan ganas de decirle, mire para otro lado. Y de repente usted siente en su corazón que le dice, cómprale un plato, cómprale un plato. ¿Ah? Hermano, tenemos que aprender a dar más de los demás. Dice la Biblia que Marta llega con Jesús y le dice, Señor, por favor, mira, espera, ya no sigas predicando, ya no sigas, detén la predicación. ¿No te da pena que yo estoy va de servir alocada llevando todo? ¿Y no te da pena? O sea, ¿no le vas a decir nada? ¿No la vas a regañar? ¿Y qué le dijo Jesús? Sí, María. Ay, Marta, Marta, afanada en los quehaceres. ¿Sabe qué es lo que pasa? Entonces usted dice, ah, entonces hermano, a la hora de qué hay que hacer, mejor me vengo a sentar. No, no estoy diciendo eso. Si a usted le toca servir, es hora de que usted sirva. Y los demás de gozarse acá. Se va a llegar el día en que usted va a estar sentado y el otro va a estar sirviendo. Entonces, hermano, qué bonito es. Mire, los servidores, cuando son acomedidos.
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2: La hora en Radio Alegría son las 2:17.

0: ¿Por qué estás llorando?
1: No, hijo, no estoy llorando.
0: Pero ya hace algunos días que te miro triste.
1: Solo son problemas cotidianos, hijo.
0: No, mami. Yo sé que me ocultas algo, porque te vi discutiendo con papi y desde entonces ya no eres la misma.
1: Tienes razón, hijo. De todas formas, algún día te tenías que dar cuenta.
0: ¿De qué, mami?
1: Tu papi se ha ido y nos dejó. Y desde entonces me siento tan vacía y sola. Esta casa ya no es la misma sin él. No sé qué vamos a hacer, hijo. De algún modo tendré que sacarlos adelante, a ti y a tus hermanos.
0: Ya no llores, mami. Yo te ayudaré.
1: Sabes, hijo, hoy vino una vecina y me habló de Jesús. Sus palabras fueron vida a mi corazón marchito. Desde que tu papi se fue, ha sido lo mejor que me ha sucedido. Me habló del amor de Jesús y de la esperanza que restaura los hogares destruidos. Y también me dijo que todas mis cargas y mi dolor, Jesús los había llevado en una cruz por mí.

0: distracciones son solo un síntoma, no el problema. Uno quiere atacar las distracciones, cuando en realidad lo que debemos atacar es encontrar una identidad y un propósito.
1: Exacto.
0: Si el diablo no puede destruirte, va a distraerte.
1: Hola, ¿qué tal? Soy Sixto Porras de Enfoque a la Familia. Hoy es un gran día, y lo digo todos los días, es un gran día, es maravilloso, es extraordinario, porque cuando Dios está presente, es un gran día. En esta ocasión vamos a estar dialogando con mi compañero Sebastián Franz, quien juntamente con su esposa Andrea dirigen el movimiento Volviendo a la Esencia, un movimiento que está impactando la vida de miles y miles de jóvenes en toda Iberoamérica. Sebastián también ha escrito su primer libro llamado Viviendo su Voluntad, un libro que tiene como meta guiarnos para que el Espíritu Santo sea el que nos impulse al cumplimiento del propósito de Dios en nuestra vida. Y dialogar con Sebastián siempre es un privilegio. A sus 26 años ha publicado su primer libro porque está enfocado y eso hace la gran diferencia. Sebas, bienvenido a Enfoque.
0: No, Sixto, wow, que esa intro es demasiado ya. Pero para mí es el honor conversar con vos. Aprendo mucho de vos, de veras.
1: Gracias.
0: Me encanta estar contigo, con tu esposa, con Helen, con todo el equipo aquí. Disfrutamos.
1: Una de las cosas que te lo he dicho en estos días que me impacta de tu vida es que ustedes a los 26 años tienen una vida enfocada, productiva, tienen claro el norte en su corazón. El tema de hoy es que las distracciones nos conducen a procrastinar, nos conducen a posponer, y las distracciones principalmente en redes sociales, con el celular, nos han conducido en un enredo mental donde las personas están tan distraídas que eso me impacta. Lo desarrollas en tu libro muy claramente, esa dopamina digital que nos hace vivir en una adrenalina de querer estar, y luego cuando la persona despierta pasaron 5 horas, sí. 6 horas,
0: sí.
1: No se dio cuenta. John Piper dice, una de las grandes utilidades del Instagram y el Facebook será probar el día final que la falta de oración no fue por falta de tiempo. En algún momento hablaste de un marco, hiciste un marco sobre cuánto tiempo yo llegaré a invertir en redes sociales al final de mis días si yo no despierto a tiempo. Comencemos por eso.
0: Bueno, hay un estudio que se hizo hace un tiempo y cada vez se están haciendo más estudios porque las estadísticas cambian por mes. Pero una de las estadísticas más recientes se calcula que la persona promedio pasa alrededor de 3 horas y media a 4 en el celular por día. Y eso es bien conservativo.
1: Hoy es conservador.
0: Hoy es conservador.
1: Se habla de 8 hoy.
0: Sí, hoy subieron a 6 horas, a 7 horas incluso. Entonces, cuando se hacen los cálculos, si vamos a tomar las 4 horas por día y la calculamos por un año y luego la calculamos por aproximadamente 60, 75 años de nuestra vida, esto quiere decir que al final de nuestros días habremos pasado alrededor de 7 a 8 años mirando la pantalla del celular. O sea, 8 años.
1: Wow.
0: Mirando una pantalla. Esas son las estadísticas que hoy ya nos están mostrando. Es la realidad que estamos viviendo. Y yo pensaba, dije, 8 años mirando una pantalla. Y obvio, se me vienen muchas preguntas. Una de ellas es, por ejemplo, si agarramos ese tiempo, el tiempo que pasamos en el celular por año solamente, por año, podemos haber leído la Biblia aproximadamente 36 a 38 veces en todo el año. Toda la Biblia entera, imagínate.
1: Híjole.
0: Si nosotros agarramos el tiempo. Entonces después decimos, no tengo tiempo para leer la Biblia. No es un problema de tiempo.
1: No.
0: Es un problema de distracción.
1: De distracción, de prioridades.
0: Prioridades.
1: De definir la prioridad. ¿Qué efecto tiene en una persona el vivir hoy con tantas distracciones?
0: Bueno, yo lo dije varias veces y creo que es alarmante esto, porque incluso hace poco salió una estadística donde ya se está empezando, la estadística se empezó ya a comprobar de que los jóvenes que pasaron en su adolescencia más de 2 horas por día en el celular, que es poquito, pero aquellos que pasaron más de 2 horas por día en el celular, ya están mostrando problemas académicos en las universidades. Falta de retención de aprendizaje, desconcentración en las clases con los profesores. porque claro,

0: Claro, imagínate, el cerebro se acostumbra a un nivel de dopamina tan alto, que es cuando estamos scrolleando en TikTok, en Facebook, en Instagram, en YouTube, donde, imagínate esto, TikTok, por ejemplo, o cualquier otra redes, tú puedes estar todo el día deslizando el dedo, todo el día, y te va a dar todo el día distintos videos para que tú los puedas ver. Ninguno se repite. Todos van a ser diferentes. Y no solo eso, sino lo que da miedo es que te van a dar videos que sabe que a ti te gustan. Porque el algoritmo aprendió a estudiarte. El algoritmo te conoce. Literal, hasta a veces te conoce más de lo que vos te conoces a vos mismo. Entonces las redes, eso es lo que hace, lo atrapante. Que Instagram y TikTok y todas estas redes te conocen, por lo tanto te dan contenido que saben que a ti te va a gustar. Entonces, por eso es que podemos pasar tanto tiempo ahí. Yo lo mencioné hace un tiempo atrás que los mismos ingenieros que crearon las máquinas del casino en Las Vegas son los mismos ingenieros que las redes sociales están contratando para crear las aplicaciones móviles, que hacen que cree ese sentido de adicción. El problema es que el casino tú vas un día, 2 días o un par de horas y vuelves a tu casa. Pero en este caso, el casino, vamos a decir, el celular, va contigo en tu bolsillo. Donde vos vas, el casino va contigo y tú estás todo el día como bajando ese palo y tu mente está constantemente entrando en ese nivel de alta dopamina, de alta distracción. Por eso después vemos hoy que ha bajado muchísimo el índice de lectura de libros, por ejemplo. La gente hoy lee muchísimo menos que hace 50 años atrás.
1: Claro.
0: ¿Por qué? Por esto, porque obviamente que yo prefiero mirar un montón de videos que me van a hacer reír, que me va a gustar, que me va a entretener, que estar sentado viendo una página
1: Claro.
0: que no hace ruidos, que no muestra videos, pero da miedo incluso lo que esto está provocando en nuestras mentes.
1: ¿Qué efectos está teniendo en la mente de la persona el vivir muy distraído en redes sociales, con el teléfono? ¿Y cómo lo has enfrentado en tu vida? Cuéntanos alguno de esos momentos donde tú dijiste, alto, alto.
0: Lo hice y muchas veces. Y no solo lo hice del pasado, lo estoy haciendo hoy. Porque esto es algo que todos estamos lidiando,
1: Todos.
0: más nosotros como jóvenes. Pero una de las pruebas más contundentes del efecto de las distracciones en pantallas es el problema de salud mental. Gran parte de la ansiedad que esta generación está viviendo se puede entrelazar con el uso de los celulares. Y no solo eso, hasta incluso está produciendo un síntoma, una rama de salud mental que se llama TOC, que es un trastorno obsesivo compulsivo, donde, claro, la gente de tanto pasar tiempo mirando videos, el cerebro queda como en un corto donde crea obsesiones compulsivas. Y luego eso se lleva en distintas áreas de tu vida, donde fue producido por la alto nivel de dopamina que el cerebro está recibiendo. O sea, hay un montón de estudios y lo podemos estudiar y lo puedes buscar en internet y en diferentes universidades que han hecho estudios de cómo las redes sociales han traído depresión, ansiedad, ataques de pánico. Porque claro, no fuimos creados para estar todo el día viendo lo que los demás están haciendo.
1: Claro.
0: ¿Me entiendes? O sea, nuestra mente no fue diseñada para estar todo el día comparándome con lo que mis vecinos hacen, con lo que mis amigos hacen. Y cuando yo llevo a ese nivel de comparación, mi mente no aguanta, por eso empieza a tener problemas con la salud mental. Fíjate que hoy 9 de cada 10 niñas reportaron sentir obligación y culpa por su cuerpo físico a causa de las redes sociales.
1: Wow.
0: 9 de cada 10 niñas. Y obviamente porque uno entra ahí, ve cuerpo de mujeres, modelos que están en perfecto estado y después tú te ves a ti mismo y te dices, pues yo no soy así y ahí empieza el problema. Y el problema es que las redes no solo te tiran una imagen o un video, bombardean nuestra mente. Y esto nos está robando el deleite de disfrutar el día, las cosas simples de la vida, el hoy. En mi vida con mi esposa hemos sido radicales muchas veces con el tema de las redes sociales, donde nos desconectamos voluntariamente, tomamos un tiempo sin redes, donde, por ejemplo, mi celular tiene un límite, donde yo tengo las aplicaciones de las redes sociales, donde tengo ciertos minutos al día donde puedo usarlo y luego me aparece una pantalla blanca que dice, llegaste al límite
1: Muy
0: y
1: bien.
0: me cierra la app. Lo he tenido que hacer. Porque si no tomamos ese nivel de medidas, nos va a tomar a nosotros. Es muy difícil en las áreas de la distracción decir, no, yo lo puedo controlar. Muy difícil. Si lo puedes, buenísimo. Pero la mayoría debemos tomar medidas extremas para que esto no nos tome a nosotros.
1: Esto que estás diciendo es crucial. Por eso en Enfoque a la Familia estamos recomendando que usted no le dé tablets ni celulares a sus niños antes de los 15 años. Y es importante que lo sepa. Los niños que no se están exponiendo a los celulares y a las tablets están obteniendo mejores calificaciones, mayor capacidad de concentración, un desarrollo temprano de la lectura, mayor capacidad de observación. Duermen bien en la noche.
0: Claro.
1: Los niños que se están exponiendo a pantallas y a celulares constantemente, más de una hora o más de dos horas, tienen trastorno de sueño, tienen ansiedad, tienen actitudes violentas, tienen sedentarismo, tienen actitudes de rebeldía contra los padres. Uh-huh. Por eso es importante esto. Ahora yo quiero llevarte a una realidad. Escribiste este fantástico libro y dedicaste un capítulo a las distracciones. ¿Por qué dedicaste un capítulo a las distracciones?
0: Lo dediqué a las distracciones porque me he dado cuenta que ese es el enemigo principal de nuestra relación con Dios. Uh-huh. Y no solo eso, sino el enemigo principal del cumplimiento de su propósito en nuestras vidas. Uh-huh. Ahí está. Es todo lo resumo en las distracciones. Y aquí está el problema. Hay un libro muy conocido que lo escribió un autor que se llama John Mark Comer, que le escribió un libro que se llama La eliminación del apuro. Buenísimo libro, lo recomiendo leer. Donde él habla que el apuro y esta vida de apuro y de distracciones es lo que nos está bloqueando a nosotros y impidiendo que nosotros vivamos la vida de Cristo. Uh-huh. ¿Okay? Porque para ser como Jesús tenemos que vivir como Él vivió. ¿Me entiendes? Y los asociados, vamos a decir, los socios o lo que más nos va a ayudar a vivir una vida de relación íntima con Dios es el silencio y la soledad. ¿La soledad en qué sentido? La quietud, el poder aprender a estar sereno, a estar tranquilo, a no estar con la mente tan distraída. Yo lo he dedicado a las distracciones porque creo que cuando no nos damos cuenta, las distracciones nos neutralizan. Yo veo las distracciones como un esterilizador de propósitos, de sueños. Te esteriliza. Uh-huh. Te quita esos sueños que Dios ha puesto en tu corazón. Te deja en un punto neutro donde no vas ni venís. Uh-huh. Quedas ahí. ¿Me entiendes? Y me da miedo eso porque con esa estadística de que vamos a pasar 7 a 8 años mirando una pantalla, yo digo, wow, ¿cuántas cosas pudo haber hecho Dios con mi vida o con tu vida en 8 años? ¿Me imaginas? O sea,
1: una de las cosas que admiro en ustedes es que a corta edad descubrieron esta pasión, la pasión de amar, de servir a Dios, de ayudar a la nueva generación. A tus 26 años estás publicando tu primer libro. La mayoría de los jóvenes están distraídos. Están queriendo vivir en ese mundo virtual. Uh-huh. ¿Cuántas horas se toma para escribir un libro? ¿Cuántos días? ¿Cuántos meses? ¿Cuántos años?
0: Bueno, este proyecto, este libro, lo trabajé como casi 3 años.
1: Okay.
0: 2 años y medio. Uh-huh. Y ha sido un lindo desafío, ¿no? Porque he aprendido la disciplina. He aprendido que tienes que tomarte un tiempo del día donde vas a decir, este va a ser mi tiempo de escribir, porque si no lo haces así no escribes. Tú lo sabes,
1: sí, sí.
0: Que escribiste muchísimo. Entonces yo tenía las mañanas mis tiempos donde de tal hora era mi momento de escribir. Entonces yo sabía que ya tenía en mi mente esa hora reservada para estudiar, investigar y escribir el libro. Uh-huh. Entonces me ha funcionado muchísimo eso, establecer tiempos, uh-huh. establecer pequeñas ventanas durante el día donde yo sé, este es mi tiempo de escribir, este es mi tiempo de trabajar, este es mi tiempo de estar con Dios, este es mi tiempo de estar con mi familia. Porque si no hacemos esas divisiones durante el día, vamos a pasarnos todo el día mirando esto. Uh-huh. Y nos va a robar el trabajo, el enfoque. Yo lo hablo mucho y lo menciono varias veces en el libro de los narcóticos. Yo lo veo a la distracción y a las redes como narcóticos espirituales. ¿Viste que los narcóticos, el trabajo de los narcóticos es como sedar esa área de nuestro cuerpo donde es sensible a los dolores? Entonces el narcótico te seda y crea como una sensación de que estás como medio sonámbulo, despierto, dormido, y bloquea los nervios donde detectan los dolores. Bueno, creo que las distracciones hacen lo mismo. Son narcóticos espirituales donde te sedan y no te permite ver el daño que te está haciendo las distracciones. Te deja en un estado de dormido, despierto. Tú estás despierto, tú estás viviendo, tu hijo está al lado tuyo jugando, pero tú estás aquí. Y no estás consciente de lo que está pasando alrededor tuyo. A mí me ha pasado muchas veces con nuestro hijo que a veces estábamos en la casa y él estaba ahí, yo estaba en mi celular mirando, haciendo algo, y no me daba cuenta que mi hijo estaba ahí y estaba jugando. Y estaba jugando solo. Y que solo una vez en su vida va a tener esa edad, que solo en una temporada de su vida va a jugar con autitos, que solo va a pasar una vez. Entonces uno tiene que despertarse a la realidad de que esto nos quita de la realidad de nuestra familia, de nuestra vida. Y cuando tú ves las consecuencias, tú no quieres eso para tu vida. Porque si tú le preguntas a un joven, ¿tú quieres llegar a tus 60, 70 años sin haber logrado nada, sin nada, con la familia destrozada y haber pasado toda tu vida distraído? Todos te van a decir que no. Yo no quiero eso. Pero las estadísticas me dicen que la mayoría está yendo hacia ahí. ¿Entiendes? Wow. Entonces, ¿qué hay que hacer? Es el gran secreto. ¿Qué hacemos para despertarnos de este sueño de las distracciones?
1: Cuando yo te escucho, creo que todos debemos de tomar medidas radicales, como has dicho, porque para poder llegar a producir algo tan excelente como un libro, se requiere concentración, orden, disciplina y definir prioridades. No lo logra alguien distraído. Alguien distraído solo desea, codicia lo que otros tienen y vive frustrado de que nunca lo logra, claro, porque está distraído. Por eso hemos creado en Enfoque a la Familia un curso que le hemos llamado Padres, los Padres y la Tecnología. Wow. Yo quiero recomendarle que usted vea este curso en Enfoque a la Familia, porque le va a dar recomendaciones prácticas para usted y para sus hijos. Sebas, en tu experiencia cuando estás con los jóvenes, ¿qué ves en los jóvenes como consecuencia de que están distraídos en el mundo digital? ¿Qué efectos ves en ellos?
0: Yo lo que creo, y Sixto, y te lo digo y lo converso mucho con mi esposa, que creo que la razón por la cual vemos una generación distraída es porque hay una generación sin propósito. Porque cuando hay sentido de propósito, uno automáticamente enfoca su corazón en lo que está, en lo que sueña, ¿me entiendes? Entonces creo que las distracciones son solo un síntoma, no el problema. Uno quiere atacar las distracciones, cuando en realidad lo que debemos atacar es encontrar una identidad y un propósito.
1: Exacto.
0: Porque cuando yo encuentro una identidad y yo digo, este es mi propósito, automáticamente las distracciones empiezan a perder fuerza. Porque yo estoy enfocado en lo que tengo que lograr, en lo que tengo que ir. Entonces, es por eso que hablo mucho y repito constantemente esto de entender el propósito por el cual Dios nos creó. De abrazar la identidad que Jesús nos da. Porque cuando yo veo en mi vida, yo no soy distinto a nadie, yo no soy distinto a los jóvenes, yo no tengo nada especial. Yo no es que no, porque él tiene un nivel de concentración, no, incluso yo me distraigo facilísimo. Siempre en la escuela mis profesoras siempre le decían a mi mamá, Seba se distrae muy fácil en las clases, soy de distraerme fácil. No es que no, él es así, pues pudo desarrollar la habilidad de enfoque. No, creo que más que nada fue que abracé el propósito que Dios me da en la Biblia y lo busqué con mi corazón. Y solo eso me ayudó a no permitirme distraerme en el camino.
1: Wow.
0: Entonces, yo lo que veo es eso. Muchos jóvenes que primero han perdido la noción del tiempo. Para mí eso es clave. A veces a mi esposa me dice, amor, todo el tiempo hablas de eso. Porque yo siempre le digo, amor, nos queda poco tiempo. Yo siempre estoy con eso, ¿no? Y no es de un lado negativo. No. Pero es como que yo veo cómo pasa rápido el tiempo y me asusta. En el sentido de que yo no quiero que me pase la vida y yo no haya cumplido el llamado que Dios me dio para esta tierra.
1: Así
0: entonces
1: es.
0: Creo que los jóvenes hemos perdido esta noción del tiempo. de lo rápido que nos pasa la vida. Y segundo, no estamos viviendo con intencionalidad y propósito. Por eso hoy más que nunca debemos volver a recordarle el propósito de Dios a esta generación. Porque cuando abrazamos nuestro propósito, eliminamos las distracciones.
1: La vida se vuelve más apasionante, más intensa, soy más productivo, me siento más realizado, inspiro a los que están a mi lado, duermo mejor, descanso mejor y tengo una sensación y una satisfacción interna maravillosa.
0: Yo veo, por ejemplo, la vida de Jesús. Jesús era, para mí, el hombre más enfocado que había. ¿Por qué? Porque incluso cuando él hacía milagros y sanaba a alguien, muchas veces le decía, hey, no lo digas a nadie, guárdatelo, anda a presentarte al sacerdote para cumplir, para hacer el testimonio, pero no le cuentes a nadie. ¿Por qué lo hacía esto? Porque él no se quería desenfocar de cuál era su propósito. Su propósito era ir a la cruz. Pero ¿qué pasa? Si todo el mundo empezaba a hablar de él y todo el mundo lo empezaba a amar, todo el mundo lo empezaba a querer, no iban a permitir que él vaya a una cruz. Entonces Jesús tenía que mantenerse enfocado. Mi propósito es la cruz. Por eso vemos en Jesús constantemente que él decía, hey, no digas esto. De repente le decía a sus discípulos, vayamos al otro lado. No nos quedemos más aquí. Hagamos esto. Vamos. Pero ¿qué pasa? En la época de Jesús también habían distracciones. Puede que no había redes como ahora, pero en todas las generaciones hubieron distracciones. Siempre la distracción estuvo. Entonces, ¿qué pasa? ¿Cómo vemos que Jesús vivió una vida sin ser distraído? Porque él entendió cuál era su propósito. Cuando tú entiendes eso, automáticamente tú ya no eres más tan perceptible a las distracciones. Todavía pueden venir, claro que sí, pero tú estás enfocado. Y creo yo que el secreto de una vida de éxito es el enfoque. Es no perder el enfoque. Creo que eso es lo que diferencia los que tuvieron éxito y los que no tuvieron. La única diferencia fue que unos se mantuvieron enfocados y otros en el camino se fueron distrayendo o desenfocando con otras cosas. Así creo es. Que todo lo podemos bajar a ese punto.
1: ¿Cómo me doy cuenta que estoy muy distraído y qué impacto tiene en mi vida espiritual?
0: Bueno, primero, ¿cómo nos damos cuenta que estamos distraídos? Viendo los frutos de nuestra vida, viendo los frutos que estamos produciendo. Porque puede que tú tengas 15, 16 o 26 como yo, 30. Nosotros todo el tiempo debemos estar produciendo frutos. Debemos estar dejando cosas que las personas puedan ver en nosotros y decir, wow, mira lo que él está haciendo. Creo que una de las maneras también en la que podemos darnos cuenta si estamos siendo distraídos es en cómo estamos administrando nuestro tiempo y nuestras prioridades. ¿Cuáles son tus prioridades? Para mí, la manera más fácil de saber si estás siendo distraído es cuánto tiempo pasas en tu celu. O sea, solamente ve a configuración y ve que haz clic en la parte donde te dice cuánto tiempo estuviste hoy. Y ese tiempo te va a mostrar cuán distraído estuviste. Porque es la realidad. Las distracciones de nuestro tiempo son las redes sociales, son los celulares. Y el efecto que eso tiene es gigante. Porque, y lo hablamos muchas veces aquí, de que el secreto de una relación íntima con Jesús es el silencio y la quietud. O sea, es imposible orar bien si yo no aprendo a estar bien en silencio y quietud.
1: Wow.
0: ¿Entiendes? Para mí, en mi vida eso me ha revolucionado mi vida de oración. Fue cuando yo aprendí que el silencio es gran parte de la oración. Solo el silencio. ¿Me entiendes? Que el silencio es como el 80% de orar. ¿En qué sentido? Estar quieto delante del Señor, con la mente dispuesta a oír su voz. Pero ¿qué pasa? Cuando yo estoy tan distraído, uno piensa que no tiene efectos en mí. Uno escroleó una hora y dice, bloqueé el celular y listo, se fue, ya está. No, esa hora quedó en ti. ¿Me entiendes? Tu mente puede que ya no esté pensando en eso, pero tu subconsciente sigue procesando todo eso que viste. Entonces, cuando tú entras en tu tiempo de oración con Dios, te cuesta orar. Claro que te cuesta orar porque tu mente tiene que bajar de revoluciones y no puede. ¿Me entiendes? Yo me he dado cuenta en mi vida personal que las veces que más disfruto mi tiempo con Dios es cuanto más quieto he estado antes de orar. Por eso es que se recomienda orar a la mañana temprano. Claro. porque yo a veces decía, ay, ¿por qué a la mañana? Eso es muy espiritual. No, no es espiritual. El tema es que tú estuviste toda la noche dormido, te despiertas y tu mente está fresca, sin distracciones, y te vas con eso a buscar al Señor. Es increíble. Por la mayoría que hacemos, no, nos despertamos y hay una estadística, hace poco lo leí, que me llamó mucho la atención. Hay un síntoma dentro de la generación Z y Alfa, y también todas experimentan, pero más la generación Z y la Alfa, donde se le llama FOMO, es el síntoma, que es el miedo a perderse de. Fear of missing out es en inglés. El FOMO dice que está atacando a esta generación como nunca antes. Es el miedo a no estar en lo que ves que otros están. Por ejemplo, tus amigos están todos en una fiesta y tú no estás, y te da miedo de que te estás perdiendo de algo. ¿Me entiendes?
1: Claro.
0: Y ahí salió una estadística que dice que el 75% de la generación Z usa el celular en los primeros 7 minutos de despertarse por el FOMO. O sea, por el miedo a ver qué se perdieron mientras estaban durmiendo.
1: Wow.
0: Para ir a ver qué pasó mientras no estaban despiertos.
1: Cuando te escucho, la pregunta que surge es, ¿qué estrategias debemos de aplicar todos? Porque esto ataca desde los ancianos. Y yo veo ancianos ahora que ya no pueden vivir sin
0: Facebook.
1: No. Es impresionante. Y veo el efecto en la vida de las personas. Si usted llega a una casa y ve a un jovencito distraído, que no puede mirar a los ojos, que no puede separarse del celular, que no interactúa con los demás, que grita, que ofende a los padres, ya sin darse cuenta, usted ya encuentra ahí una persona que tiene un problema de adicción. Y como lo ha dicho Sebas, tiene el mismo efecto psicológico que la heroína. Es decir, a ese nivel yo tengo que entender, y hoy todos los estudios nos están diciendo que ya hay una codependencia y una adicción. Si alguien nos mira y dice, wow, yo tengo que hacer un alto, ¿por dónde comienzo? ¿Cómo organizo mi vida?
0: Bueno, primero reconociendo que estoy adicto. Ahí está, o sea, es imposible vencer una adicción si no reconozco que tengo esa adicción. Porque la mayoría no lo aceptamos, quieras o no, la mayoría de las personas decimos, sí, yo uso mucho, pero no, es una adicción, yo cuando quiero puedo dejar. Lo que dice todo, ¿verdad?
1: Todo adicto dice eso.
0: Entonces lo primero es decir, no, esto me está controlando. Reconoce que hay una adicción. Segundo, si vemos que las redes sociales y los celulares y las distracciones producen los mismos efectos que la heroína o que cualquier otro tipo de droga, es entender que la liberación es un proceso. Porque alguien que está adicto a una droga no la deja de un día para el otro. No es alguien que de la nada corta y terminó y nunca más fumó, sino que es un proceso gradual en el cual yo voy desintoxicando mi cuerpo. Entonces yo debo crear un plan de desintoxicación. Debo ser intencional en eso, entender que esto va a ser un proceso que yo voy a empezar, que probablemente me tome una semana, un mes, un año, no sé, dependiendo de cada persona, pero entender que es un proceso. Y tercero es lo que dije hoy, tomar medidas radicales, tomar medidas extremas, de apagar la pantalla, literal. Yo lo tomé esta medida hace muchos años atrás. Me acuerdo que yo era de aquellos que se despertaban y una de las primeras cosas que hacía era mirar el celular, mirar el correo, mirar qué pasó, mirar si me escribieron. Y hace muchos años atrás me di cuenta que eso me afectaba, porque lo primero que hacía era ya distraerme con lo que pasó mientras dormía, y luego cuando me iba a orar mi mente estaba pensando, ah, me escribió fulano, tengo que... Entonces, ¿qué hice? Hace muchos años atrás dije, yo no voy a usar el celular hasta aproximadamente una hora y media después de despertarme. Entonces, a una hora y media mi mente está completamente abierta y dispuesta a oír de Dios. Y fue difícil, ¿eh? Los primeros días me costaba. Pero he tomado una medida radical porque he entendido las consecuencias. Le he pedido también a mi esposa que me ayude. Eso es muy importante. Cuando estás sufriendo con una adicción, pide ayuda. Yo le decía, amor, ayúdame. Si ves que de repente un día me despierto y quiero agarrar, recordame. Entonces, decía, amor, acordate. Y yo, ay, cierto. Entonces, rodéate de gente que te ayude en este proceso, que te ayude a salir de esto, porque uno dice, qué exagerado, tanto así por los celulares. Sí, hay que tomar ese tipo de medidas.
1: Claro.
0: Y tercero, existe la ley del reemplazo. Que si yo no lo reemplazo por algo, vuelvo a caer en lo mismo de antes. Reemplaza el tiempo que pasabas con el celular con otra actividad. Puede ser con un deporte, puede ser leyendo un libro, puede ser con algún hobby. No sé, a mí, por ejemplo, me gusta pescar. Yo muchas veces, a veces tengo tiempos libres donde en vez de estar en el sofá scrolleando, prefiero irme de pesca. Claro. Y me voy a un lago que está cerca de mi casa, llevo mi equipo y me siento y estoy pescando, pero no estoy haciendo nada, estoy mirando el agua, el cielo, los árboles, y solo ese tiempo de estar ahí quieto me hace tan bien a mí. Entonces, reemplaza con algo. Busca el tiempo que pasabas en el celular y reemplázalo con otra cosa.
1: Esto que estás diciendo es crucial porque nos va a ayudar a organizarnos. Ahora pienso en la familia. Una de las cosas más tristes que siempre me duele es cuando veo a la mamá o al papá con su celular, la niña de 4 o 5 años con su tablet y el bebé en el coche con una tablet enorme. O sea, el daño que usted le está haciendo a su nivel de concentración, a su capacidad de observar el mundo, a su capacidad de disfrutar la tranquilidad, la capacidad de observar. Nosotros tenemos que entender que estamos viviendo en un mundo digital que está produciendo mucho daño. ¿Qué le recomendarías a los padres que quieren hacerlo bien? Dice, ok, yo quiero hacerlo bien. ¿Cómo puedo organizar mi tiempo con mis hijos? ¿Qué actividades debemos de hacer? Porque no podemos dejar el vaso vacío, como lo has dicho.
0: Bueno, nosotros, y lo hablo desde nuestra historia, con Andrea y con Jeremías, nuestro hijo Jere, es un niño súper activo. Capaz los padres que tienen niños así me van a entender. Es alguien que no puede estar sentado 2 minutos, ¿eh? Él corre, sale. Y pasó algo interesante. Nosotros hubo un tiempo donde, por ejemplo, en los viajes, cuando viajábamos, a veces en los aviones, solíamos ponerle los videos, ¿verdad? Y le poníamos unas caricaturas que a él le gustaba. Pero notábamos que cuando le poníamos eso, luego él quedaba como irritado. Como que no le gustaba nada, no quería nada. Y empezamos a notar el cambio en su carácter, en su persona. Y nos asustó. Porque dijimos, fue un cambio muy grande. Cuando él empezó a mirar esto, cambió en su actitud. Y es pequeño, es niño. Entonces dijimos, ok, tenemos que hacer algo. Tenemos que ver la forma de que esto no sea así. Entonces hicimos un experimento. Y todos los días íbamos a la mañana temprano a un campo donde tiene un lugar para caminar cerca de nuestra casa. Y caminábamos en ese lugar y nos deteníamos en el medio del campito donde había una silla y había muchos árboles. Y nos quedábamos ahí como 30, 40 minutos para que él corra en los árboles, juegue con el pasto, con ramas, con hojas, con hormigas. Pero, Sixto, tú no vas a creer lo diferente que él fue después de esa experiencia.
1: Wow.
0: Fue un cambio, pero de la noche a la mañana, después de tener ese cambio de, en vez de estar encerrado, mirando una pantalla, el estar afuera, en la naturaleza, haciendo una actividad, jugando, tocando, explorando. Hay que entender que los niños, la época de niños es la época de exploración. Y es crucial que le demos espacio para explorar. Porque si no le damos espacio para explorar y le damos una pantalla, estamos bloqueando por naturaleza lo que ellos fueron diseñados para hacer.
1: Así es.
0: Esa es la época de explorar. Entonces nosotros hay que, a nuestros hijos, y esto para niños más pequeños, darle espacio para explorar. Nosotros le sacábamos afuera y le poníamos en los árboles ahí, no importa si había una hormiga o un insecto, pero que salga, que camine, que explore, que mire. Luego él volvía a casa. Volvíamos capaz encerrados en las paredes, ya no estábamos en el campo, no se puede estar todo el día en el campo, pero era tranquilo, jugaba con sus juguetes, ya no se ponía ansioso o histérico, cambió rotundamente. Entonces nosotros ahí le empezamos a decir a los padres, hey, denle espacio a sus hijos para explorar, para conocer.
1: Wow.
0: Salgan afuera, no estén encerrados. Yo sé que a veces es más cómodo estar en la sala, como tú dijiste, el papá en el celu, la mamá en el celu y el niño en la televisión. Es más cómodo porque uno puede hacer lo que quiere. Capaz es incómodo subir al auto, ir a un parque o ir al... Pero nosotros, por ejemplo, nos sorprendemos. En nuestro barrio hay un pequeño parquecito para niños ese parque está vacío casi todos los días. No hay ni un niño. Es un parque de niños y no hay niños. ¿Por qué? Porque, claro, están adentro, encerrados. Entonces, para mí, sería muy bueno volver a recuperar esto de salir fuera de la casa. Uno dice, tan simple, es tan simple como eso. Empezar a hacer actividades afuera. Empezar a sacarle a los niños a jugar deporte donde estén al aire libre. Es increíble el poder que tiene eso en el hombre. Pensar que Dios creó el sol, Dios creó las nubes, Dios creó los animales, los árboles, para que tengamos conexión con eso, porque eso es parte de un ser humano, ¿verdad? Entonces, hasta esas cosas tan simples tienen un gran impacto en la salud mental.
1: ¡Wow! Dele papel para que jueguen, que corten, que rompan, que pinten, que dibujen, que escriban. Usted, yo doy tantas gracias a Dios que mis hijos han tomado esto como una medida. Cuando yo veo a mis nietos leer, aprender, el mayor le enseña al menor, veo su nivel de concentración, el tipo de letra que tienen. Yo me sorprendo porque yo nunca he tenido una bonita letra, pero cuando yo veo la letra, porque todo el día pasan jugando, escribiendo, pintando, es maravilloso.
0: Wow.
1: Y lo otro que es importante, Sebas, ¿cómo desarrollar la sensibilidad espiritual en nuestros niños desde pequeños para que ellos también tengan sus tiempos de búsqueda de Dios y que como familia vayamos enseñándoles o ayudándoles a descubrir el mundo espiritual?
0: Creo que lo primero, antes de decirles que lean la Biblia y que hagan todo esto, es que primero ellos vean que tú como papá y mamá lo hacen.
1: Muy bien.
0: Ellos te tienen que ver a ti como padres hacerlo y disfrutarlo, que es distinto, porque uno te pueden ver capaz haciéndolo como un checklist, como un, bueno, hay que leer, dale, leamos rápido, así a la pura. No, que ellos vean que ustedes como padres disfrutan de orar, disfrutan de leer la Biblia, disfrutan de pasar tiempo con Dios. Porque los niños, y tú lo hablas muy bien y muchas veces te lo escuché decir, ellos aprenden por imitación.
1: Así es.
0: Ellos imitan. Nos ha pasado con Jere. Con nuestro hijo, nosotros a la mañana con Andrea tenemos nuestro devocional y él siempre está ahí caminando, jugando. Y las primeras veces nosotros le decíamos, vamos a orar, le decíamos. Y él automáticamente juntaba sus manitos y hacía así. Nadie le enseñó, yo nunca le enseñé que hay que juntar las manos ni hacer así. Pero él nos veía a Andrea que con nosotros decíamos orar, hacíamos así, orábamos. Y él vio y copia. Y ahora incluso cuando nos sentamos a comer, hay veces que él espera, ¿eh? No come hasta que hey, vamos a orar. Y él pone su manito y ora con nosotros.
1: Wow.
0: O sea que imitó y ahora él lo hace. Uh-huh. Pero para mí es esto, es no, ay, ¿cómo obligo? ¿Cómo le digo a mi hijo que lea la Biblia? No, que él vea que se disfruta seguir a Dios. Porque si nuestro hijo nos ven que es deleitoso amar a Dios, ellos tampoco lo van a querer hacer. Entonces ellos tienen que ver eso, el deleite de leer la Biblia, de buscar a Dios en familia. Que leer la Biblia no sea un momento de tristeza o de ay, hay que hacer, sino que sea una celebración. Hey, vamos a leer juntos, a ver qué Dios nos habla hoy, vamos a leer una historia. Y empezar temprano también es importante. Nosotros, yo lo dije una vez con Jere, él tenía meses, años, ni el año todavía, y yo lo sentaba en mi regazo. Y decía, vamos a leer la Biblia. Y abría un libro que es para niños. Y yo le leía y obviamente que él no estaba entendiendo. Él jugaba, arrancaba páginas. Pero se creó el hábito. Entonces él ahora sabe que antes de dormir, él se sienta en mi regazo y leemos la Biblia. Aún capaz todavía no entiende muy bien las historias, pero él sabe que hay un tiempo para leer la Biblia, que es un tiempo especial. Entonces creo que es ser intencional en esas pequeñas cositas, pero por sobre todo que seguir a Dios sea algo que se disfrute en tu familia, porque cuando se disfruta, los hijos quieren también eso.
1: Has dicho dos cosas cruciales. Uno, el ejemplo, que nos vean. Número dos, invitarlos a hacerlo con nosotros. Y número tres, tomar ese momento especial para crear hábitos en ellos, aun cuando no tienen conciencia de todo lo que están haciendo. Uh-huh. Esto me lleva a Samuel, a sus 8 años, escucha que una voz le llama y va donde el sacerdote Eli y le pregunta, ¿me llamó, Señor? No, no te he llamado, vuelve a tu cama. Y viene la segunda vez, ¿me llamó, Señor? No, no te he llamado, vuelve a tu cama. Y la tercera vez, el profeta lo entiende, el sacerdote lo entiende y dice, ah, La próxima vez que escuches que te llaman es Dios. Mm. Y le enseñó a discernir la voz de Dios.
0: Eso.
1: Esto es crucial que nosotros lo hagamos con nuestros hijos, que ellos aprendan a discernir la voz de Dios. En una ocasión terminaba de predicar y mi hijo Daniel tenía como 5 años y él lloraba tocado por el Señor. Y decía, pero papá, ¿por qué lloro si nada me duele? Uh-huh. Y entonces le explicamos lo que era Dios tocando su vida y ministrando a su corazón.
0: Wow.
1: Y eran momentos muy especiales. Es crucial que ayudemos a nuestros hijos a tener hambre y deseo de escuchar la voz del Señor. Para terminar nuestro diálogo, alguien dice, yo quiero dejar de vivir una vida en función de mis redes sociales o del mundo digital. Quiero comenzar a hacer cambios. ¿Qué le dirías?
0: Creo que lo primero que te diría es apaga el celular. Uh-huh. Empieza con eso. Empieza a eliminar las distracciones. Empieza a eliminar esas cosas que tú sabes que te están haciendo, que te están afectando, que te están haciendo mal. Segundo, creo que le diría, establece un tiempo diario con Dios, donde tú puedas pasar tiempo con Él, escuchando su voz, practicando la presencia de Dios. Eso es clave, practicar el oír la voz del Señor. Porque quieras o no, Dios está hablando todo el día, ¿verdad? Uh-huh. Todo el día Dios te puede hablar con todo lo que estás viviendo. El problema de las distracciones es eso, que nos hace como... Viste que a mí me sucedía cuando jugaba tenis, como agarraba mucho la raqueta, en mis manos me salían callos, donde los callos ya tú ya no sientes, no tienes sensibilidad en esos lugares. Creo que las distracciones son esos callos que el enemigo ha creado en nuestro corazón, que nos hacen insensibles a la voz de Dios. Entonces debemos empezar a pulir a esos callos de nuevo para volver a sentir la voz de Dios. ¿Cómo lo pulimos? Pasando tiempo con el Señor, aprendiendo el arte del silencio, aprendiendo el arte del asombro, de disfrutar el día, de vivir con los ojos abiertos, de vivir el presente. Creo que si yo puedo hablar desde mi perspectiva y desde mi vida personal, eso ha sido lo que me ha transformado. No solo buscar eliminar las distracciones porque quiero vivir una vida más linda, porque la realidad es esta. El propósito del diablo no es que pierdas tiempo aquí en la tierra, es que pierdas la eternidad lejos de Dios.
1: Wow.
0: Ese es su propósito.
1: Así es.
0: O sea, no es que el business del enemigo, no es que vamos a hacer que los humanos pierdan el mayor tiempo posible en la tierra. No, es que pierdas la eternidad lejos de Dios. Pero el perder el tiempo aquí en la tierra puede que te lleve a perder el tiempo en la eternidad. ¿Me entiendes? O sea, las distracciones pueden que te aparten de ese propósito que Dios tiene para vos. Yo digo, si el diablo no puede destruirte, va a distraerte. Y te va a distraer con cualquier cosa. Entonces, volver a entender ese, el secreto de pasar tiempo con Dios, pero el pedirle al Señor que te pueda revelar el propósito que Él tiene para tu vida. Que es, ya está revelado en la Biblia, que es que lo glorifiques a Él. Cuando vives con la intencionalidad de glorificarlo, en todo, automáticamente tú empiezas a valorar tu tiempo. ¿Por qué? Porque tú dices, ¿será que glorifica a Dios pasar 2 horas scrolleando? Eso no glorifica su nombre. Entonces, automáticamente, cuando todo lo que haces pasas por el filtro de glorifica esto a Dios, tu tiempo empieza a ser más sabio como administras.
1: ¡Wow! Y nos lleva al destino correcto, a mayor satisfacción, a tener sentido de plenitud. Sebas, mil gracias por estar con nosotros, por el libro que has escrito, Viviendo su voluntad. La verdad
0: gracias.
1: Es que es fascinante, nos bendice enormemente y gracias por advertir este peligro de no vivir distraído.
0: No, gracias a ustedes. Un gusto poder compartir y oro por cada persona que pueda tomar estas medidas en su vida y pueda empezar a vivir el propósito de Dios que Él tiene para ellos.
1: Amén. Nos vemos ahí, al final del camino, habiendo cumplido lo que Dios nos dijo que íbamos a cumplir, habiendo vivido intensa y apasionadamente nuestra vida, dejando a nuestros hijos en el lugar correcto, con las habilidades correctas, para que ellos vivan una vida plena. Y nuevamente le digo, Sebas escribió este libro a los 26 años, lo publicó teniendo 26 años. Eso significa que nosotros podemos ayudar a que nuestros hijos despierten temprano y comiencen a vivir el cumplimiento de su propósito desde temprana edad. Que Dios nos ayude a cumplir esta misión en nuestra vida.
2: Radio Alegría te da la hora. Son las 4:04.

0: en Radio Alegría. Son las 5 y 22 minutos.
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3: Ahora quiero que vayan conmigo al pasaje que Ralph Bell nos leyó. El tercer capítulo de Segunda de Pedro. Ojalá tuviera la oportunidad de ir versículo a versículo en este capítulo, porque es uno de los más importantes capítulos en cuanto a la segunda venida de Jesucristo. Quiero hablarles del día de la venida de Cristo. Ese día lo llaman las Escrituras. Cuando despertaste esta mañana, te pregunto cuáles eran tus expectativas para hoy. Muchas personas piensan esto, va a ser un día común, nada inusual habrá hoy. Nada fuera de lo ordinario, no mucho que esperar, solo como cualquier día. Y podría ser el día de graduación, o de aniversario, o de promoción, o un día en el que te retires, o un día en el que comienzas tus vacaciones, o tal vez tu cumpleaños, o el cumpleaños de un hijo. Pero hoy quiero hablar contigo sobre un día que es único en la historia del mundo, el día cuando la Biblia nos enseña que Jesucristo volverá a la tierra. Y ese día está en el calendario de Dios. La palabra de Dios dice que solo pasará una vez y vendrá como una devastación para los que no están preparados. Pero para los que esperan la venida de Jesucristo, va a ser un día de gran gozo. Y los cristianos antiguos del Nuevo Testamento continuamente comentaron y esperaron ese día. O el día, o los últimos días. Esas expresiones se usan en todo el Nuevo Testamento. Los últimos días. Y vivimos, yo pienso, en los últimos días. ¿Qué clase de día esperamos? ¿Qué pasará ese día? Primero será el día de revelación. Segunda de Tesalonicenses 1:7 dice, y ustedes los atribulados reposen con nosotros cuando el Señor Jesús se manifieste desde el cielo con sus poderosos ángeles. Él no vendrá montado en un asno la próxima vez. Vendrá con poderosos ángeles del cielo. Será personal el regreso y la venida de Jesucristo. Después de la crucifixión y la resurrección de Jesús, la Biblia dice que Él apareció en persona a sus discípulos y a 500 de sus seguidores. Pero Jesús no se le apareció a Pilato, ¿se han preguntado por qué? O a Herodes, o al sumo sacerdote, o a los que querían su crucifixión. Él no apareció a ellos.

No se desapareció. ¿Por qué? Porque no era el tiempo. Lo van a ver ese día que está en el futuro. Apocalipsis 1:7 dice: He aquí, él viene en las nubes y todo ojo le verá, también los que le traspasaron, y todos los pueblos de la tierra se lamentarán por él. Incluso las personas que lo traspasaron, incluso las personas que idearon su muerte van a verlo y van a estar conmocionados. Las Escrituras dicen en 1 Tesalonicenses 4:16, porque el Señor mismo descenderá del cielo. En Hechos 1:11 dice, este mismo Jesús, quien vendrá, vendrá de la misma manera como lo vieron ir al cielo. Y estaban viendo cómo se iba al cielo, su ascensión. Y dice que desapareció en una nube, creo que fue una nube de ángeles, que vino a escoltarlo de vuelta al cielo, porque había ángeles que vinieron cuando él nació, lo escoltaron a la tierra. Y ahora iba a volver al cielo después de su resurrección, y ellos vinieron a escoltarlo de vuelta. ¿Sabes? Antes de que una gran obra de arte como una estatua o una pintura sea presentada al público, en general se mantiene escondida. Las personas tal vez sepan que la obra se está preparando, tal vez sepan su ubicación, pero no la ven. Y cuando el día de la presentación llega, la obra de arte se cubre con una tela hasta el momento de su revelación. Las personas vienen con gran anticipación y el evento en general es precedido por una ceremonia. Y cuando se quita lo que cubre, la obra de arte es revelada a la vista para que todos la vean. Ese día, las Escrituras dicen, será la revelación del que ha estado escondido. Hoy es el día en que Cristo está escondido. No está aquí en persona, en el sentido de su carne. No se ve. Lo aman sin haberle visto, dice Pedro en 1 Pedro 1:8. Pero ese día, Él será revelado. Verás, este es un día de fe, venimos a Él por fe, pero luego estará a la vista. Vamos a verlo frente a frente. Y espero ese día cuando veré a Jesucristo y frente a frente. Y pueda caer a sus pies y agradecerle por morir en la cruz por mí. Y yo tenga perdón por mis pecados y vaya al cielo a pasar la eternidad con Él. En los países orientales, un hombre se presenta, en muchos países orientales presentan al hombre el día de su boda con su esposa. La primera vez que él ve a la esposa es el día de la boda. Ella está escondida bajo un velo. Y ya imagino la expectación de esos jóvenes esperando a ver qué clase de mujer eligieron sus padres para él. Para ver a su esposa por primera vez. Amamos a Cristo, pero no lo hemos visto. Está escondido detrás de un velo. Anhelamos verlo en persona. Ahora vemos por espejo oscuramente, mas lo veremos cara a cara, dicen las Escrituras. Lo veremos con sus poderosos ángeles. ¿Qué día va a ser cuando Él venga? Como trueno en el cielo, como un rugido de trueno. Y luego, en segunda, será un día de condenación. Para los creyentes será un día de éxtasis y gozo, emoción y gloria. Pero para los que no lo conocen, será un día de juicio. Dios ha puesto en nosotros un fuerte deseo de ver justicia ejecutada en el mundo. Celebramos cuando los buenos ganan y los malos pierden en televisión. Aplaudimos el sistema legal cuando aplica la justicia a una persona que hizo gran daño a otros. Aplaudimos el sistema legal cuando hace algo para llevar justicia social a nuestras comunidades. Y muchas personas se rehúsan a creer que Dios un día traerá justicia a esta tierra, pero va a hacerlo. Y será bajo sus términos. A cada uno de nosotros vamos a tener que enfrentar el juicio. Dios es perfecto en amor y justicia. Dios es un Dios de amor. No te vayas y dejes que las personas piensen que Dios no es un Dios de amor. Lo que quiero que recuerdes más de toda esta cruzada es que Dios te ama. No importa quién seas, lo que eres, qué trasfondo étnico tengas, cuántos pecados hayas cometido, Dios te ama y no hay nada que puedas hacer. Dios va a continuar amándote hasta la tumba. Él te ama, es un Dios de amor, pero también es un Dios de justicia y va a llevar a las personas de todo el mundo a un lugar de juicio y traerá justicia al mundo. En 2 Tesalonicenses 1:8-9 dice, en llama de fuego para dar retribución a los que no conocieron a Dios ni obedecen al Evangelio de nuestro Señor Jesucristo, los cuales sufrirán de eterna expulsión de la presencia del Señor y de la gloria de su poder. Piensa en eso.
La traducción Revised Standard Version del versículo una exclusión de la presencia de Dios. Verás lo que significa, es que los que están perdidos, los que no conocen a Cristo como Señor y Salvador, y podría ser un miembro de la iglesia y todo, pero dentro de ti no estás seguro de cómo estás ante Dios, y podrías estar perdido. Todos ustedes van a echar un vistazo a Cristo en su gloria. Van a ver toda la gloria y toda la emoción y el gozo del cielo por un momento, y se llevarán ese recuerdo a la eternidad, pero no podrán disfrutarlo. Van a ser excluidos de su presencia, dicen las Escrituras. Recuerdo cuando oí eso por primera vez de un erudito griego en la Universidad de Cambridge. Recuerdo el impacto que tuvo sobre mí cuando dijo lo que significaba ese pasaje. Y comencé a pensar en echar un vistazo a Jesús y toda su gloria y todo su poder. Y yo debía ser parte de eso en el cielo, y me lo perdí. Por mi propia lujuria, o mi avaricia, o mi orgullo, o mi ego. O porque no me rendí ante Cristo en la cruz. También va a ser un día de salvación. Un día de salvación. Ahí llegamos a la glorificación. Han oído de la salvación y la santificación. Eso se llama glorificación. ¿Quiénes son los objetos de salvación y cuál es la naturaleza de la salvación? En 2 de Tesalonicenses 1:7 dice descanso. Esto indica que muchas desigualdades van a ser niveladas. Habrá perfecta justicia. El pobre del mundo tendrá sus necesidades cubiertas y muchos de los ricos se volverán pobres. ¿Recuerdan el hombre rico y el pobre de los que Jesús habló? El pobre murió y fue al cielo con Jesús. Y el hombre rico, que no tenía tiempo para el pobre, murió y fue al infierno. Había un gran abismo entre ellos, y el hombre rico clamó. Él vio a Abraham y clamó diciendo, ven a traerme un poco de agua, solo toca mi lengua con agua, y por favor ve a decirles a mis hermanos que no vengan a este lugar. Es terrible. Lo que sea el infierno es una separación de Dios. El cielo se describe en los términos que indican. Lo importante no va a ser nuestro gozo. Voy a saltar de arriba abajo si me dejan. Voy a aplaudir más que las personas de Albany. Voy a aplaudirle al Señor Jesucristo hasta que mis manos se caigan. Voy a arrodillarme hasta que mis rodillas estén llenas de sangre por eso. Y le daré la gloria y la alabanza y el honor, pero no va a ser lo importante. Lo importante es que Jesús va a ser tan revelado y hermoso y glorioso en y a través de nosotros, sus santos, que todo el universo se levantará y se maravillará de que Cristo hiciera tal cosa por su muerte y su resurrección, que tomara a pecadores como tú y yo, que nos oponemos a Dios, que rompemos las leyes, que lo desobedecemos a diario, y nos llevará y amoldará a lo que Él planea para el futuro y a compartir con Él su reino y gobierno. Él va a ser tan revelado en su belleza y gloria en y a través de sus santos que todo el universo se detendrá sorprendido. Verás, un obrero es revelado por su trabajo. Sir Christopher Lan Wren fue el diseñador de la Catedral de San Pablo en Londres. Y recuerdo cuando fuimos a Londres el año después de la guerra, Cliff Barrows y su esposa Billy y mi esposa y yo fuimos a Inglaterra y predicamos allá por 6 meses y toda la ciudad estaba casi en ruinas. Pero veías la Catedral de San Pablo de pie con toda su gloria. Había sufrido un poco de daño, pero no mucho. Sir Christopher Wren la diseñó. Dentro de la catedral hay una placa en su memoria. Y dice, si buscas el monumento de Sir Christopher Wren, aquí lo ves. Este es su monumento. El monumento del Señor Jesucristo, su obra en la tierra, en la cruz y su resurrección, seremos tú y yo. Todos los que conocen a Cristo, el cuerpo de Cristo, somos su obra maestra. Cuando el universo mire a su iglesia glorificada, se maravillará de su belleza. No pensarán en ti y en mí, van a pensar en Él. Todos nuestros pensamientos se centrarán en Él. El universo estará impresionado, no por nosotros, sino por Él, que logró esto.
Cristo será el centro del cielo. Y en el infierno, a donde sea que veas, nunca lo verás. Este es el día que el Señor ha hecho. Regocijémonos con gozo en él, dicen las Escrituras. Habrá un día en el que Cristo volverá. Hasta ahora, cuando vendrá es un secreto. Según un artículo reciente del New York Times del año pasado, el gobierno de los Estados Unidos creó 6.800.000 mensajes y documentos clasificados. Son muchos secretos. Y claro, sabemos que esos secretos tienen fugas. Pero Dios tiene un secreto que no le reveló a nadie. A nadie, y ni siquiera especulamos. Y ese es el día y la hora de su regreso. No lo sabemos. Pero Jesús, antes de su muerte, llevó a sus discípulos a la montaña y en privado le preguntaron: Señor, ¿cuándo volverás? ¿Y cuáles serán las señales de tu regreso? ¿Qué podemos esperar antes de que vuelvas? ¿Cuáles serán los indicadores de que vendrás de nuevo y el final del mundo? ¿O los sistemas como los conocemos, que están dominados por el mal? Y Jesús contestó: Ese día y esa hora ningún hombre, ni siquiera los ángeles la conocen, solo mi Padre sabe. Pero dejó claro a los discípulos que el tiempo de su segunda venida habría señales que veríamos. ¿Y cuáles son las señales que él dejó? Primero dijo que habría guerras y rumores de guerras. ¿No te suena a los encabezados de los periódicos todo el tiempo? Las guerras y rumores de guerra, sí, tuvimos un maravilloso tiempo de paz aparente que hay en el mundo. Me alegra lo que ha pasado. Pero incluso con toda esa paz que explotó, no significa que no sea un mundo peligroso. Los economistas en Londres, el otro día en un editorial, dijeron que el mundo aún es un lugar peligroso. El final de la Guerra Fría y el nuevo relajamiento entre el este y el oeste han tentado a algunos a creer que la paz es el orden del día. Los economistas dicen que no. Nos deshicimos de una gran fuente de tensión, aunque el mundo aún tiene muchas pequeñas. Ni el odio, ni la intolerancia, ni la agresión, ni el choque de ideas murieron. En los cambios que hubo el año pasado y este, la paz explotó, pero también el conflicto. Y la segunda cosa que dijo: muchos vendrán en mi nombre diciendo yo soy el Cristo. Me dicen que hay más de 400 personas en Los Ángeles tan solo que se presentan como Cristo. Él dijo que cuando se levantaran los cristos falsos y los falsos profetas y mostraran grandes señales y maravillas, y muchas personas hoy enseñan que somos Dios, todo lo que tienes que hacer es entrar en contacto con el poder que está dentro de ti, liberarlo y puedes resolver todos los problemas de la vida. Y luego, en tercera, Jesús dijo que las masas se sobrecargarán de excesos y ebriedad e inquietudes de esta vida. Y ese día vendrá sobre innumerables personas inconscientes. En otras palabras, vamos a divertirnos y a estar en todas nuestras fiestas, y vamos a ir a todos los clubes nocturnos y a beber en exceso y a usar drogas. El sexo y la violencia son las mayores amenazas de la generación actual. Y son amenazas grandes, pero Jesús predijo todo eso. Él dijo que estarán viviendo como en los días de Noé, comiendo y bebiendo y casándose y dándose en matrimonio, intercambiando esposas. Y todo eso sucede hoy en una escala que nunca imaginamos. El crítico social y autor Tom Wolfe comentó de los años 80... Dijo que es la década de la fiebre del dinero, en la que la idea de inmoralidad sexual casi se desvanece. ¿Dónde están nuestros valores morales? Vamos a ver los talk shows. Y ellos nos dicen qué valores morales existen en el momento presente. Y conozco a una de esas personas, y lo conocemos desde hace mucho. Él antes tenía fuertes valores morales, pero con los años ha sucumbido hasta ahora. Cuando lo ves en televisión, ves que se ha resbalado muy lejos de donde solía estar. Jesús dejó muy claro que habría riqueza sin igual y avaricia y excesos de indulgencia al aproximarnos al final de los días. Un columnista del periódico llamó a nuestro estilo de vida babilónico. Y luego, cuarto, Jesús dijo que habría hambrunas en muchos lugares y pestilencias, no universales, pero en diferentes lugares, dijo. Mucha de la hambruna en el mundo hoy es por el hombre,
el resultado de luchas políticas y guerras civiles. Vean la hambruna en Monrovia y Liberia hoy. 500,000 personas amontonadas en ese lugar. No hay agua. El agua se suspendió por 10 días. No hay comida. No hay arroz. Y las enfermedades brotaron. ¿Qué pasará? Y está pasando en muchas partes del mundo. Está pasando en lugares como India, y parece que la guerra entre India y Pakistán está muy, muy cercana. Y vemos todas esas cosas pasando ahora. Y son las cosas que Jesús predijo que pasarían justo antes de que Él viniera. Nuestro país gasta miles de millones de dólares al año en programas de reducción, cuando el resto del mundo intenta tener algo de comida. Y luego dijo, la iniquidad abundará. Y él hablaba de perversiones sexuales. ¿Sí? No voy a ir a eso esta noche, porque no tenemos tiempo. Pero los crímenes diarios nos asustan. Las jóvenes que son atacadas hoy y violadas son 40% más que hace un año. Algo está pasando. Parece que un espíritu malo y terrible se ha soltado, y así es el diablo. Alguien me preguntó, ¿qué anda mal con el mundo? Y dije, el pecado anda mal con el mundo y el diablo aviva la llama. Y es, aviva el fuego, eso pasa. Y nos inquirimos, los valores morales desaparecieron completamente, muchos. Incluso los cristianos hoy están confundidos. Nos volvimos cristianos terrenales en lugar de los que leen la Biblia y estudian las Escrituras y se ponen a orar. Nos sentamos enfrente de nuestra tele y obtenemos valores morales de ahí. Y luego dijo que habría un incremento de terremotos. Hay unos 6,000 terremotos detectados en todo el mundo cada año. El promedio de muertes por terremotos en el siglo XX ha sido de 20,000 personas cada año. En Armenia en 1988 fueron 25,000. En Irán hace unas semanas fueron 50,000. Los terremotos incrementan. En segunda de Pedro dice, ya que todo será destruido en ese día, ¿qué clase de personas deberíamos ser? Ahora tenemos el efecto del ozono. Todos están preocupados por el ambiente, deberían estarlo, porque en este pasaje de las Escrituras nos enseñan que la tierra se va a derretir. ¿Se desvanecerá? Algo va a pasar, una cosa climática va a pasar. Y me parece que cuando leemos del efecto del ozono, y eso es de lo que Pedro habló, y dijo, ya que todo será destruido y cambiado así, ¿qué clase de personas deberíamos ser? Deben vivir de forma santa y piadosa, esperando el día de Dios y apresurándonos a su venida. El cristiano no es un desertor de la vida. Al contrario, creer que Cristo regresará nos da confianza y el valor de vivir como debemos hoy. Saber que Cristo volverá me hace querer trabajar mucho más. Quiero alimentar a más personas. Quiero predicarles a más personas. Quiero ayudar a más personas hambrientas y sin hogar. Eso nos anima. Es un incentivo para salir a la sociedad y hacer lo mejor que podamos. Sabemos que todo el mundo no va a ser salvado, pero saliendo del mundo, habrán personas que serán salvadas. Porque esperamos un nuevo cielo y una nueva tierra, como Dios prometió, y vivimos audazmente por Él en el contexto de nuestras vidas. La Biblia dice que vendrá un día cuando Dios sacudirá los cielos y la tierra. Ese será el día de salvación para los que conocen a Cristo. Será el día de juicio para los que no lo conocen. ¿Estás preparado? Las Escrituras dicen, prepárate para encontrar a Dios. ¿Te has preparado? Dirás, ¿qué debo hacer para prepararme? Sí, vas a la iglesia de vez en cuando. Fuiste bautizado. Tomas la comunión, tal vez. Has tomado tus votos en la iglesia. Pero muy dentro, no estás seguro de cómo estás. Y quieres asegurarte primero y luego irte de aquí. Esta cruzada acabará en unos minutos, esta fase al menos, porque va a continuar en las iglesias. Va a continuar con todo el gran trabajo de seguimiento que se planeó. Pero
Necesitas hacer un compromiso con Cristo hoy. Hoy es el día de salvación, ahora es el tiempo aceptable. Las Escrituras nos enseñan que puedes endurecer tu corazón. Dios te dará otro momento, otra oportunidad de decirle que sí. Te pediré que hagas algo que has visto en las últimas dos noches, que más de 2,000 personas hicieron. Te pediré que te levantes de tu asiento y vengas y te pares frente a esta plataforma. Y al venir dices, entrego mi corazón a Cristo, quiero estar seguro, quiero tener la seguridad de que estoy salvado y que voy a ir al cielo y voy a estar preparado para encontrar a Cristo cuando regrese. Dirás, ¿por qué me pides que vaya al frente? Cada persona que Jesús llamó en el Nuevo Testamento la llamó públicamente. Él dijo, si no estás dispuesto a reconocerme ante los hombres, no te reconoceré ante mi Padre en el cielo. Hay algo con hacer un compromiso público que Él nos ha ordenado hacer. Y voy a pedirte que hagas eso ahora. Cientos de ustedes a quienes Dios les habló, si vienes de arriba te tardarás un par de minutos. Comienza ahora. Dios te está hablando. Si estás con amigos o parientes, te esperarán. Si vienes en autobús, esperarán. Hay mucho tiempo. Dios te está hablando. Ven, rápido. Cuando estés enfrente, les diré unas palabras. Voy a orar con ustedes. Les daré literatura para ayudarlos en su vida cristiana. Solo levántate y ven, ahora, desde aquí y en todos lados.

0: La palabra de Dios promete que podemos estar seguros de que un día estaremos en el cielo con Dios. No solo tener la esperanza o el deseo de ello. Hoy tú podrás estar seguro de tu hogar eterno. 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Y recuerda, Dios te ama.
1: Los que han estado viendo por televisión pueden ver que cientos de personas vienen aquí, en la Knickerbocker Arena, en Albany, Nueva York. Es maravilloso este cuadro. Y Ralph Bell, quien ha predicado noche tras noche antes de que yo viniera, ha visto a cientos de personas llegar a Cristo cuando él predicó también. Hay una gran hambre espiritual y un gran movimiento del Espíritu de Dios. Te pido que recibas a Cristo en tu corazón donde sea que estés. En tu casa, tal vez en un club o tal vez en un cuarto de hotel. Puedes decirle que sí a Cristo. Dios te bendiga y te ayude a tomar ese compromiso esta noche. Y asegúrate de ir a la iglesia el domingo.
0: ¿El día en que Jesucristo vuelva será uno de temor y conmoción o será de gran gozo para ti? ¿Qué pasará si mueres antes de que Jesús regrese? ¿Estás seguro de que Dios te recibirá en el cielo por toda la eternidad? Dios te ama. Él quiere que estés seguro. Puedes estar seguro ahora mismo. 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Tal vez tengas una relación con Jesús, pero te has alejado de Él y quieres dedicarle de nuevo tu vida. 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
12: En Radio Alegría son las 5:50.

¡qué feliz yo soy! ¡Aleluya! ¡Qué mañanas tan lindas con el Señor! ¡Aleluya! Si no se le quedó, se lo voy a repetir. Ya verá usted. Mire pues, dice

Pasando Jesús por una ciudad en la cual caminaba y predicaba, cuando de pronto apareció un hombre detrás de él corriendo diciendo: Maestro, maestro, maestro, mi hija está enferma, ve y sánale, sánale, sánale. El maestro le dijo: Vamos. Y cuando iban a la casa de este hombre llamado Jairo, un principal de las sinagogas de aquellos tiempos, Jesús caminaba, Jesús predicaba y en su popularidad la gente le seguía y Jesús les hablaba. Cuando de pronto, ¿quién me ha tocado? ¿Quién me ha tocado? Pero maestro, maestro, si es la multitud quien te aprieta y tú dices, ¿quién te ha tocado? ¿Quién me ha tocado? Preguntó nuevamente el maestro, ¿por qué poder y virtud ha salido de mí? ¿Quién me ha tocado? Y apareció.

piedad de mí. Jesús le dice: mujer, ve en paz, porque tu fe te ha hecho salva. Ve en paz, mujer. Y Jesús, después de haber sanado a esta mujer que sufría de un flujo de sangre, continuaba su viaje a la casa de Jairo. Pero instantes antes de llegar, aparece un criado de Jairo corriendo diciendo: Señor, Señor, Señor, Señor, Señor, no molestéis más al maestro, porque tu hija ha muerto, tu hija ha muerto. Y Jairo se entristeció por un momento. Mas Jesús le dijo: ten paz, Jairo, porque tu hija no ha muerto, tan solo duerme. Ten paz, Jairo. Jesús, consolando a Jairo, y casi al entrar a la casa aparece la mujer de Jairo y la

0: muerto.
1: Pero, ¿qué dices, mujer? Ten paz. Ten paz, mujer, si el maestro está aquí. Jesús está aquí y él dice que solo duerme. Ten paz, mujer, el maestro está aquí. El maestro está aquí, Jesús. Está aquí. Y Jesús, al entrar a la casa, miró hacia el suelo y vio a la niña postrada.

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3: Querida amiga oyente, estoy contenta que has sintonizado nuestro programa Encuentro Familiar, trayendo esperanza para la mujer de hoy. Mi nombre es Marina y hoy me acompaña Gloria Meléndez y hablaremos sobre el adulterio. Así es que te invito a que te quedes con nosotras, que ya regresamos.

0: En el libro de San Mateo, capítulo 5, versículo 27, leemos que nos dice: oísteis que fue dicho por los antiguos, no cometerás adulterio. Pero yo os digo que cualquiera que mira a una mujer para codiciarla, ya adulteró con ella en su corazón. El adulterio es un pecado que tarde o temprano nos traerá consecuencias graves. Destruirá nuestras vidas, nuestro matrimonio y nuestras familias. Si tú has vivido esa experiencia, pregunto, ¿cómo se sintió tu corazón al saber que tu esposo te ha dado la noticia de que tiene otra relación? Hoy tenemos a dos mujeres que nos compartirán cómo ellas reaccionaron al saber que sus esposos les estaban siendo infieles. Pero en este momento quiero preguntarle a Gloria, ¿cómo cree usted que se siente una mujer cuando sabe que su esposo tiene otra relación?
1: Traicionada. Se siente que no vale nada. Se siente que si él es capaz de ir a buscar otra, quiere decir que yo no soy suficiente para él.
0: A mí se me venía a la mente, ¿verdad?, el dolor que esta mujer puede sentir en su corazón al saber que el hombre a quien ella entregó su amor, entregó su corazón, este hombre le ha traicionado.
1: Exacto.
0: Imagino que es algo muy duro para esa mujer que está pasando en estos momentos ese problema, podríamos decir. Pero no solamente es el hombre el que puede venir a cometer adulterio, sino también la mujer. ¿Y por qué será que una mujer es llevada a cometer adulterio?
1: Exactamente por lo mismo que el hombre, porque no escuchamos lo que Dios tiene para nuestras vidas. Yo pienso que primero el adulterio es, sí, es un pecado contra Dios, pero también con nuestro prójimo, con nuestra pareja, que a veces ni se da cuenta de lo que nosotros andamos haciendo, ¿verdad? Por eso es que causa tanto dolor y nos puede llevar a hacer cosas que nunca imaginamos.
0: Así es, y creemos que nunca saldrá a la luz, que lo podemos tener como un secreto, pero eso no es cierto, ¿verdad? Tarde o temprano habrán consecuencias sobre lo que estamos haciendo a escondidas.
1: Así es,
0: ¿verdad? Hoy día estaremos usando unas historias de los archivos de encuentro y escucharemos cómo Cristina nos dice cómo fue que ella poco a poco se fue involucrando en una relación de adulterio.
2: Desde muy temprana edad, para nosotros era algo natural que la mujer también tomara una copa o unas medias de seda, pero con el tiempo prácticamente ya venía tomando lo mismo que él, ¿no? Una cerveza, lo que él tomara, ¿no? Y se iba haciendo algo semejante a como era su familia, que papá y mamá tomaba, ya también nosotros, él y yo tomábamos. Entonces, aparte de eso, como que hacía que las cosas se friccionaran más, porque por sí ya habían diferencias y todo, y ya tomados habían más discusiones, ¿no? Entonces, con el tiempo, yo sin darme cuenta, me fui cayendo yo también en lo mismo, porque yo descubrí en una ocasión que él tenía que ver con la nana de mi hijo. Entonces, en una ocasión me percaté que él estaba tocando a esta mujer y que tenían que ver, ¿no? Ella era una chica de 18 años.

Entonces, a partir de ahí ya me di cuenta que ya no era la única relación que él tenía en esa condición, sino que ya tenía varias, ¿no? Entonces, como que eso decayó en mí, pues, en mi parecer, en mi corazón, en mi forma de ser. Y me fui dejando arrastrar hasta cierto punto, empecé a recibir atenciones de otras personas. Y yo decía, bueno, si esa persona me atiende mejor que como me atiende él y cómo me trata, o sea, no tendría nada de malo, ¿no? Entonces, sin darme cuenta, yo también fui cayendo en el adulterio.

0: Como podemos oírla ella, usó la palabra arrastrar. Nosotros muchas veces nos dejamos arrastrar por el pecado, nos dejamos arrastrar por pasiones, sí, nos dejamos arrastrar por tentaciones, nos dejamos arrastrar por lo que vemos a nuestro alrededor. Y desde el momento en que nosotros empezamos a ver a algo que no debemos de ver, por ejemplo, a un muchacho que pensamos, oh, qué guapo, y mi esposo tal vez tiene su barriga y nosotros queremos a alguien que no la tiene.
1: Sí, y es cuando caemos, ¿verdad?, en lo que es la tentación también.
0: Eso sí.
1: Eso me recuerda, Gloria, en Segunda de Samuel, ¿verdad?, la historia del rey David, ¿verdad?, cómo el rey David está parado y de pronto él mira a una mujer hermosa, ¿verdad?, dice que se está bañando, y ¿qué es lo que él hace? En vez de dar la vuelta y huir a la tentación, dice que él la comienza a codiciar. Y ese es un pecado, ¿verdad? Desde el momento que ya codiciamos a una persona con nuestro corazón, ya hemos pecado,
0: ¿verdad? Así es, y sobre todo nosotros podemos ver qué tan vulnerable nosotros somos, que solamente toma tiempo para dar vuelta y ya caímos en la tentación.
1: Sí, así le pasó al rey David incluso, ¿verdad? Él no se quedó solamente con eso, sino que dio el siguiente paso. Y eso es lo que puede suceder. Ahora escucharemos una historia más de los archivos de encuentro y escucharemos cómo Alma reacciona al darse cuenta que su esposo le estaba siendo infiel.
2: Ya se había hecho una alma agresiva. Entonces yo ya manejaba poder, ya tenía dinero, hacía lo que yo podía hacer. Y entonces fue cuando yo pagué a una persona. Yo quería desquitarme todo lo que él me había hecho. Pagué a un jovencito, le di fotografía, dirección donde él iba a ir a dejar la muchacha. Pero yo le dije, hazlo como que a ella la vas a asaltar. Y con él me preguntó el joven, bueno, a él pues lo tienes que matar.
0: Como dice Alma, ella endureció su corazón contra su esposo y pudo tener el valor de mandarlo a matar. Lo mismo hizo David. Y eso nos indica a nosotros que no estamos exentos de que a nosotros nos pueda pasar eso, ¿verdad? Tenemos siempre que estar pendientes de que nosotros somos vulnerables ante las tentaciones. Pero nosotros, Marina nos va a decir, ¿qué clase de Dios nosotros tenemos para que nos pueda ayudar?
1: El Dios que nosotros tenemos es un Dios grande y es un Dios perdonador. Así es que si tú en este momento estás pasando por una situación difícil, si en tu mente están pasando esos pensamientos que no son de Dios, yo te invito a que tú se los traigas al Señor y le pidas perdón primeramente. Alma nos decía que ella tuvo que pedirle perdón a su esposo porque él ni cuenta se daba de que ella lo iba a mandar a matar. Entonces ella le confesó y le pidió perdón. Y así es ese Dios que nosotros tenemos. Si tú le dices en este momento, Padre, perdóname, porque yo he tenido esos malos pensamientos, pero yo sé que tú me amas y que aún estoy a tiempo. Y en este momento queremos decirte de que Él es fiel y Él está contigo y te ama.

en este momento yo quiero agradecer a cada una de ustedes que nos ha sintonizado, y si usted tiene una petición de oración, por favor escríbanos y nosotros con gusto le vamos a contestar, o si desea enviarnos un correo electrónico puede hacerlo al info@encuentro.ca. Y con gusto nosotros vamos a recibir su mensaje, y si necesita consejería, estamos aquí para servirle. Recuerda que a través de este programa nosotros queremos darte una palabra de esperanza para tu vida. No es tarde, mi querida amiga, aún hay tiempo, y queremos caminar contigo en este trayecto de tu vida.

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2: En este mensaje tratamos el caso de una mujer que descargó su conciencia en nuestro sitio conciencia.net. Lo hizo de manera anónima, como pedimos que se haga. Así que a pesar de que nunca se lo había contado a nadie, nos autorizó a que la citáramos como sigue.
3: Me casé muy joven y mi matrimonio no ha sido lo que esperaba, por falta de atención y por muchos reclamos, discusiones y violencia. Entonces empecé una relación paralela, la cual yo propicié con algunos encuentros para charlar y en la que sentía que recibía todo lo que necesitaba: apoyo, comprensión, hasta llegar muy lejos, a la intimidad. Esa relación duró casi 2 años, por supuesto, a espaldas de todos. Luego al año comencé otra relación con otro, pero no se pudo porque mi esposo me seguía los pasos como lo hizo al final de la relación anterior. Ahora, luego de casi 10 años, de nuevo estoy detrás de otro, enviando mensajes en redes sociales y correos. Yo digo que son inofensivos, que solo es búsqueda de amistad, pero no sé. ¿Qué me aconseja? ¿Estoy haciendo mal?
2: Este es el consejo que le dio mi esposa. Estimada amiga, es bueno pedir consejo, sobre todo cuando la conciencia le está indicando que está haciendo algo malo. Las dudas que tiene en cuanto a si está haciendo mal al buscar otra relación extramarital es, con certeza, una advertencia de parte de su conciencia. Dios le dio la conciencia para protegerla de consecuencias indeseadas, y si usted le hace caso a las advertencias que ésta le hace, pudiera evitar mucha angustia. Hay varias razones que da a conocer para el fracaso de su matrimonio, pero la mayoría de ellas tienen que ver con la falta de atención, apoyo y comprensión de parte de su esposo. Al decir que hubo también violencia, no tenemos ningún modo de saber si esa violencia incluye a uno de los dos golpeando al otro en un acto de abuso físico, o si la violencia que describe es más bien como cuando una persona enojada cierra las puertas con fuerza y vuelca las cosas. Basados en todo lo que usted dice, suponemos que no ha habido abuso físico. Lo que sí está claro es que usted no se siente feliz en su matrimonio. La manera positiva de buscar más felicidad es esforzarse por mejorar el matrimonio. Así que consulten a un consejero matrimonial o busquen a una pareja felizmente casada que esté dispuesta a servirles de mentores. Los matrimonios felices se componen de un hombre y una mujer a quienes lo que más les importa es satisfacer los deseos el uno del otro. ¿Está usted haciendo mal? Sí. Está quebrantando por lo menos 2 de los 10 mandamientos. Ha mentido y ha cometido adulterio. Pero no es demasiado tarde para que cambie. Jesucristo murió en la cruz a fin de perdonar sus pecados. A pesar de lo que usted ha hecho, la perdonará si usted decide seguirlo a Él y no seguir su propio camino. Con eso termina lo que Linda, mi esposa, recomienda en este caso. El caso completo, que por falta de espacio no pudimos incluir en esta edición, puede leerse con solo pulsar la pestaña en conciencia.net que dice casos y luego buscar el caso 447.
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0: San Lucas 8. Aconteció después que Jesús iba por todas las ciudades y aldeas, predicando y anunciando el Evangelio del Reino de Dios. Le acompañaban los 12 y algunas mujeres que habían sido sanadas de espíritus malos y de enfermedades. María, que se llamaba Magdalena, de la que habían salido 7 demonios. Juana, mujer de Chuza, intendente de Herodes. Susana y otras muchas, que ayudaban con sus bienes, juntándose una gran multitud, y los que de cada ciudad venían a él, les dijo por parábola.
1: El sembrador salió a sembrar su semilla, y mientras sembraba una parte cayó junto al camino, y fue pisoteada, y las aves del cielo se la comieron. Otra parte cayó sobre la piedra, y después de nacer se secó, porque no tenía humedad. Otra parte cayó entre espinos, y los espinos que nacieron juntamente con ella la ahogaron. Y otra parte cayó en buena tierra, y nació y llevó fruto a 100 por 1.
0: Hablando estas cosas, decía con fuerte voz:
1: El que tiene oídos para oír, oiga.
0: Sus discípulos le preguntaron, diciendo:
2: ¿Qué significa esta parábola?
0: Él dijo:
1: A vosotros os es dado conocer los misterios del reino de Dios, pero a los otros por parábolas, para que viendo no vean, y oyendo no entiendan. Esta es, pues, la parábola. La semilla es la palabra de Dios. Los de junto al camino son los que oyen, pero luego viene el diablo y quita de su corazón la palabra para que no crean y se salven. Los de sobre la piedra son los que, habiendo oído, reciben la palabra con gozo, pero no tienen raíces, creen por algún tiempo, pero en el tiempo de la prueba se apartan. La que cayó entre espinos son los que oyen, pero luego se van y son ahogados por las preocupaciones, las riquezas y los placeres de la vida y no llevan fruto. Pero la que cayó en buena tierra son los que con corazón bueno y recto retienen la palabra oída y dan fruto con perseverancia. Nadie enciende una luz para después cubrirla con una vasija, ni la pone debajo de la cama, sino que la pone en un candelero para que los que entran vean la luz. Porque nada hay oculto que no haya de ser descubierto, ni escondido que no haya de ser conocido y de salir a la luz. Mirad, pues, cómo oís, porque a todo el que tiene, se le dará. Y a todo el que no tiene, aún lo que piensa tener, se le quitará.
0: Entonces su madre y sus hermanos vinieron a él, pero no podían llegar hasta él por causa de la multitud. Y se le avisó, diciendo:
3: Tu madre y tus hermanos están fuera y quieren verte.
0: Él entonces, respondiendo, les dijo:
1: Mi madre y mis hermanos son los que oyen la palabra de Dios y la obedecen.
0: Aconteció un día que entró en una barca con sus discípulos y les dijo:
1: Pasemos al otro lado del lago.
0: Y partieron. Pero mientras navegaban, él se durmió. Y se desencadenó una tempestad de viento en el lago, y se anegaban y peligraban. Vinieron a él y le despertaron diciendo:
4: ¡Maestro! ¡Maestro! ¡Que perecemos!
0: Despertando él, reprendió al viento y a las olas, y cesaron y sobrevino la calma. Y les dijo:
1: ¿Dónde está vuestra fe?
0: Atemorizados se maravillaban y se decían unos a otros:
5: ¿Quién es este que aún a los vientos y a las aguas manda y le obedecen?
0: Arribaron a la tierra de los gadarenos, que está en la ribera opuesta a Galilea. Al llegar a la tierra, vino a su encuentro un hombre de la ciudad, endemoniado desde hacía mucho tiempo, y no vestía ropa, ni habitaba en casa, sino en los sepulcros. Al ver a Jesús, lanzó un gran grito y, postrándose a sus pies, exclamó a gran voz:
6: ¡Ah! ¿Qué tienes conmigo, Jesús, Hijo del Dios Altísimo? ¡Te ruego que no me atormentes!
0: porque Jesús le ordenaba al espíritu impuro que saliera del hombre, pues hacía mucho tiempo que se había apoderado de él, y le ataban con cadenas y grillos, pero rompiendo las cadenas, era impelido por el demonio a los desiertos. Jesús le preguntó,
1: ¿cómo te llamas?
0: Él dijo, Legión, porque muchos demonios habían entrado en él y le rogaban que no los mandara al abismo. Había allí un hato de muchos cerdos que pacían en el monte, y le rogaron que los dejara entrar en ellos. Él les dio permiso. Entonces los demonios salieron del hombre y entraron en los cerdos, y el hato se precipitó por un despeñadero al lago y se ahogó. Los que apacentaban los cerdos, cuando vieron lo que había acontecido, huyeron y dieron aviso en la ciudad y por los campos, y salieron a ver lo que había sucedido. Vinieron a Jesús y hallaron al hombre de quien habían salido los demonios sentado a los pies de Jesús, vestido y en su cabal juicio, y tuvieron miedo. Los que lo habían visto les contaron cómo había sido salvado el endemoniado. Entonces, toda la multitud de la región alrededor de los gadarenos le rogó que se marchara de ellos, pues tenían gran temor. Entró, pues, Jesús en la barca y se fue. El hombre, de quien habían salido los demonios, le rogaba que le dejara quedarse con él. Pero Jesús le despidió diciendo,
1: vuélvete a tu casa y cuenta cuán grandes cosas ha hecho Dios contigo.
0: Él entonces se fue, publicando por toda la ciudad cuán grandes cosas había hecho Jesús con él. Cuando volvió Jesús, le recibió la multitud con gozo, pues todos le esperaban. Entonces llegó un hombre llamado Jairo, que era un alto dignatario de la sinagoga. Postrándose a los pies de Jesús, le rogaba que entrara en su casa, porque tenía una hija única, como de 12 años, que se estaba muriendo. Y mientras iba, la multitud le oprimía. Pero una mujer que padecía de flujo de sangre desde hacía 12 años, y que había gastado en médicos todo cuanto tenía, y por ninguno había podido ser curada, se le acercó por detrás y tocó el borde de su manto. Al instante, se detuvo el flujo de su sangre. Entonces Jesús dijo,
1: ¿quién es el que me ha tocado?
0: Todos lo negaban, y dijo Pedro y los que con él estaban,
5: Maestro, la multitud te aprieta y oprime, y preguntas, ¿quién es el que me ha tocado?
0: Pero Jesús dijo,
1: alguien me ha tocado, porque yo he sentido que ha salido poder de mí.
0: Entonces, cuando la mujer vio que había sido descubierta, vino temblando y postrándose a sus pies, le declaró delante de todo el pueblo por qué causa le había tocado y cómo al instante había sido sanada. Él le dijo,
1: hija, tu fe te ha salvado. Ve en paz.
0: Estaba hablando aún, cuando vino uno de casa del alto dignatario de la sinagoga a decirle,
7: tu hija ha muerto. No molestes más al maestro.
0: Oyéndole Jesús, le respondió,
1: no temas, cree solamente y será salva.
0: Entrando en la casa, no dejó entrar a nadie consigo, sino a Pedro, a Jacobo, a Juan y al padre y a la madre de la niña. Todos lloraban y hacían lamentación por ella. Pero él dijo,
1: no lloréis, no está muerta, sino que duerme.
0: Y se burlaban de él, porque sabían que estaba muerta. Pero él, tomándola de la mano, clamó diciendo,
1: muchacha, levántate.
0: Entonces su espíritu volvió e inmediatamente se levantó, y él mandó que se le diera de comer. Sus padres estaban atónitos.
8: San Lucas,
0: pero
8: 9.
0: Jesús les mandó que a nadie dijeran. Reuniendo a sus 12 discípulos, les dio poder y autoridad sobre todos los demonios y para sanar enfermedades, y los envió a predicar el reino de Dios y a sanar a los enfermos. les dijo:
1: No toméis nada para el camino, ni bastón, ni alforja, ni pan, ni dinero, ni llevéis dos túnicas. En cualquier casa donde entréis, quedad allí, y de allí salid. Donde quiera que no os reciban, salid de aquella ciudad y sacudid el polvo de vuestros pies en testimonio contra ellos.
0: Y saliendo, pasaban por todas las aldeas anunciando el evangelio y sanando por todas partes. Herodes el tetrarca oyó de todas las cosas que hacía Jesús y estaba perplejo, porque decían algunos: Juan ha resucitado de los muertos, otros: Elías ha aparecido, y otros: algún profeta de los antiguos ha resucitado. Y dijo Herodes:
7: A Juan yo le hice decapitar. ¿Quién, pues, es este de quien oigo tales cosas?
0: Y procuraba verle. Al regresar los apóstoles, le contaron todo lo que habían hecho. Y tomándolos, se retiró aparte, a un lugar desierto de la ciudad llamada Betsaida. Cuando la gente lo supo, le siguió. Y él los recibió y les hablaba del reino de Dios y sanaba a los que necesitaban ser curados. Pero el día comenzaba a declinar. Acercándose los 12, le dijeron:
8: Despide a la gente para que vayan a las aldeas y campos de alrededor y se alojen y encuentren alimentos, porque aquí estamos en lugar desierto.
0: Él les dijo:
1: Dadles vosotros de comer.
0: Dijeron ellos:
5: No tenemos más que 5 panes y 2 peces, a no ser que vayamos nosotros a comprar alimentos para toda esta multitud.
0: Eran como 5,000 hombres. Entonces dijo a sus discípulos:
1: Hacedlos sentar en grupos de 50.
0: Así lo hicieron, haciéndolos sentar a todos. Y tomando los 5 panes y los 2 peces, levantó los ojos al cielo, los bendijo, los partió y dio a sus discípulos para que los pusieran delante de la gente. Comieron todos y se saciaron, y recogieron lo que les sobró, 12 cestas de pedazos. Aconteció que mientras Jesús oraba aparte, estaban con él los discípulos, y les preguntó diciendo:
1: ¿Quién dice la gente que soy yo?
0: Ellos respondieron:
8: Unos, Juan el Bautista, otros, Elías, y otros que algún profeta de los antiguos ha resucitado.
0: Él les dijo:
1: ¿Y vosotros, quién decís que soy?
0: Entonces, respondiendo Pedro, dijo:
5: El Cristo de Dios.
0: Pero él les mandó que a nadie dijeran esto, encargándoselo rigurosamente y diciendo:
1: Es necesario que el Hijo del Hombre padezca muchas cosas y sea desechado por los ancianos, por los principales sacerdotes y por los escribas, y que sea muerto y resucita al tercer día.
0: Y decía a todos:
1: Si alguno quiere venir en pos de mí, niéguese a sí mismo, tome su cruz cada día y sígame. Porque todo el que quiera salvar su vida, la perderá. Y todo el que pierda su vida por causa de mí, éste la salvará. Pues, ¿qué aprovecha al hombre si gana todo el mundo y se destruye o se pierde a sí mismo? Porque el que se avergüence de mí y de mis palabras, de éste se avergonzará el Hijo del Hombre cuando venga en su gloria y en la del Padre y de los santos ángeles. Pero en verdad os digo que hay algunos de los que están aquí que no gustarán la muerte hasta que vean el reino de Dios.
0: Como 8 días después de estas palabras, Jesús tomó a Pedro, a Juan y a Jacobo y subió al monte a orar. Mientras oraba, la apariencia de su rostro cambió y su vestido se volvió blanco y resplandeciente. Y he aquí, 2 varones hablaban con él, los cuales eran Moisés y Elías. Estos aparecieron rodeados de gloria y hablaban de su partida, que Jesús iba a cumplir en Jerusalén. Pedro y los que le acompañaban estaban rendidos de sueño, pero permaneciendo despiertos, vieron la gloria de Jesús y a los 2 varones que estaban con él. Y sucedió que, mientras estos se alejaban de él, Pedro dijo a Jesús:
5: Maestro, bueno es para nosotros estar aquí. hagamos tres enramadas. Una para ti, una para Moisés y una para Elías.
0: Pero no sabía lo que decía. Mientras él decía esto, vino una nube que los cubrió. Y tuvieron temor al entrar en la nube. Y vino una voz desde la nube que decía:
9: Este es mi hijo amado. A él oíd.
0: Cuando cesó la voz, Jesús se encontraba solo. Ellos callaron, y por aquellos días no dijeron nada a nadie de lo que habían visto. Al día siguiente, cuando descendieron del monte, una gran multitud le salió al encuentro, y un hombre de la multitud clamó diciendo:
10: Maestro, te ruego que veas a mi hijo, pues es el único que tengo, y sucede que un espíritu le toma y de repente le hace gritar, le sacude con violencia, le hace echar espuma, y estropeándole, a duras penas se aparta de él. Rogué a tus discípulos que le echaran fuera, pero no pudieron.
0: Respondiendo Jesús dijo:
1: Generación incrédula y perversa, ¿hasta cuándo he de estar con vosotros y os he de soportar? Trae acá a tu hijo.
0: Mientras se acercaba el muchacho, el demonio le derribó y le sacudió con violencia. Pero Jesús reprendió al espíritu impuro, sanó al muchacho y se lo devolvió a su padre. Y todos se admiraban de la grandeza de Dios.
1: Haced que os penetren bien en los oídos estas palabras, porque acontecerá que el Hijo del Hombre será entregado en manos de hombres.
0: Pero ellos no entendían estas palabras, pues les estaban veladas para que no las entendieran, y temían preguntarle sobre esas palabras. Entonces entraron en discusión sobre quién de ellos sería el mayor. Jesús, percibiendo los pensamientos de sus corazones, tomó a un niño, lo puso junto a sí y les dijo:
1: Cualquiera que reciba a este niño en mi nombre, a mí me recibe. Y cualquiera que me recibe a mí, recibe al que me envió, porque el que es más pequeño entre todos vosotros, ese es el más grande.
0: Entonces respondiendo Juan dijo:
11: Maestro, hemos visto a uno que echaba fuera demonios en tu nombre, y se lo prohibimos porque no sigue con nosotros.
0: Jesús le dijo:
1: No se lo prohibáis, porque el que no es contra nosotros, por nosotros es.
0: Cuando se cumplió el tiempo en que él había de ser recibido arriba, afirmó su rostro para ir a Jerusalén y envió mensajeros delante de él, los cuales fueron y entraron en una aldea de los samaritanos para hacerle preparativos. Pero no le recibieron porque su intención era ir a Jerusalén. Al ver esto, Jacobo y Juan, sus discípulos, le dijeron:
11: Señor, ¿quieres que mandemos que descienda fuego del cielo como hizo Elías y los consuma?
0: Entonces, volviéndose él, los reprendió diciendo:
1: Vosotros no sabéis de qué espíritu sois, porque el Hijo del Hombre no ha venido para perder las almas de los hombres, sino para salvarlas.
0: Y se fueron a otra aldea. Yendo por el camino, uno le dijo:
12: Señor, te seguiré a donde quiera que vayas.
0: Jesús le dijo:
1: Las zorras tienen guaridas, y las aves de los cielos nidos, pero el Hijo del Hombre no tiene dónde recostar la cabeza.
0: Y dijo a otro:
1: Sígueme.
0: Él le respondió:
13: Señor, déjame que primero vaya y entierre a mi padre.
0: Jesús le dijo:
1: Deja que los muertos entierren a sus muertos, pero tú vete a anunciar el reino de Dios.
0: Entonces también dijo otro:
14: Te seguiré, Señor, pero déjame que me despida primero de los que están en mi casa.
0: Jesús le contestó:
1: Ninguno que habiendo puesto su mano en el arado mira hacia atrás es apto para el reino de Dios.
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1: ¿Qué tal, amigo o amiga del programa Cruzada con Luis Palau? De esta forma, damos comienzo a una nueva presentación de nuestro programa. Este es nuestro punto de encuentro para estudiar juntos la Biblia, la Palabra de Dios, de la mano del conferencista internacional Luis Palau. Mi nombre es Jorge Escopazo y hoy quiero presentarle el mensaje que lleva por título El pequeño hombre de negro. ¿Quieres saber de qué se trata esta historia? Bueno, acompáñenos en el programa de hoy y, como siempre, con su Biblia a mano para seguir de cerca la lectura de los pasajes de hoy y aprovechar mejor el tiempo que pasamos juntos. Sin más, entonces, con nosotros, Luis Palau.
2: Acabo de leer una historia intrigante que me hizo llorar y se la quiero leer a usted, mi amable oyente. ¿Me lo permite, por favor? Creo que usted se va a emocionar también. Aquí la tengo delante. Dice así: una jovencita se había casado con

y muy claramente le dijo estas palabras: la sangre de Jesucristo, su Hijo, nos limpia de todo pecado. Lentamente, el pequeño hombre de negro repitió estas palabras: la sangre de Jesucristo, su Hijo, nos limpia de todo pecado, y se retiró. Muy impresionada, la joven volvió a la sala de baile y preguntó a varias personas si conocían esa sentencia, pero ni uno solo de los invitados le pudo dar el más mínimo esclarecimiento. Los sirvientes aseguraron no haber admitido a ningún extraño, y todo el asunto permaneció en el misterio. Pero la joven siguió preguntando a todos sus conocidos de dónde venían las palabras que no podía olvidar y que la preocupaban sin cesar, hasta que alguien le dijo que las encontraría en el Nuevo Testamento. En el colmo del gozo, ella corrió, se procuró una Biblia, se puso a leerla con un interés cada vez mayor. Después de algunas semanas, pudo apoyarse por la fe sobre la obra de Jesús cumplida en la cruz y encontró la paz con Dios. Pasaron los años, benditos para la joven, pues se hallaba feliz de propagar la buena nueva que había transformado su vida. A menudo, la joven invitaba a sus vecinos pobres, les servía una buena comida, les leía pasajes de las Escrituras. Un día, habiendo oído que un siervo de Dios se encontraba en la comarca, le escribió, rogándole que viniera a anunciar el Evangelio a sus ocasionales huéspedes. Al llegar el predicador, se adelantó hacia la dueña de casa y le dijo: la sangre de Jesucristo nos limpia de todo pecado. No fue necesario nada más. En un abrir y cerrar de ojos, se reconocieron, y su gozo fue grande. El siervo de Dios le contó que un asunto de urgencia le había conducido aquella noche años antes, esa noche de invierno, al hotel donde se estaba dando el baile. Él iba a retirarse, de la misma manera como había venido, por la escalera de servicio, cuando se sintió irresistiblemente llevado a pasar por el vestíbulo y así por el pasillo cerca del baile. La misma fuerza invisible le había ordenado repetir el versículo 7 de la primera epístola de San Juan, y a la primera persona que la encontrase se lo dijo. Es así como Dios obra en gracia para salvar a los pecadores. Es Él que, ahora, le habla a usted, mi amigo oyente, por medio de esta historia. ¿Usted ha comprendido esa hermosa historia, mi amable oyente? ¿Usted reconoce que la sangre de Jesucristo, el Hijo de Dios, nos limpia de todo pecado? Le digo una frase, una palabra. No hay verdad más bella en todo el mundo, mi amable oyente, que el saber que la sangre de Cristo nos limpia de todo pecado. A lo mejor usted está llevando encima una grande carga por su pasado. A lo mejor usted ha cometido un mal desde criatura que no puede olvidar. A lo mejor hay en su conciencia una mancha. En el altar de su alma hay manchas que usted no puede borrar. El psiquiatra no las puede quitar. La religión no las puede quitar. La filosofía no las puede disipar. El ateísmo no los puede hacer olvidar. Las manchas del alma, las manchas sobre el altar del alma, solamente la sangre de Jesucristo, el Hijo de Dios, las puede quitar. A mí me conmueve este relato, porque yo quisiera ser más obediente a la voz del Espíritu Santo, como la fue este pequeño hombre vestido de negro. Si yo hiciera más caso a la voz del Espíritu Santo, me parece que se entregarían a Cristo muchas más personas. Y aquí delante de usted, yo le quiero pedir perdón al Señor, porque muchas veces, cuando el Espíritu Santo me ha dicho: Luis, háblale a esa persona, dile algo, cítale un versículo, yo por cobardía o por apuro o por impaciencia, no lo he hecho. Que el Señor me perdone. Esa vocecilla que dice aquí que le movió al ancianito este a repetir esa frase evidentemente favorita suya ante esta jovencita, trajo a la jovencita a Cristo y a muchos otros también. Y en este momento a lo mejor

0: Lo que ese pequeño hombre vestido de negro hizo en el siglo pasado puede conmoverle a usted este año, en este momento. Mi amable oyente, la sangre de Jesucristo, el Hijo de Dios, nos limpia de todo pecado. ¿Usted sabía eso? ¿Usted siente la necesidad de ser limpiado? Este es su momento de decisión. ¿Por qué no inclina ahora mismo la cabeza allí donde está? Yo le voy a guiar a usted en una oración a este Jesucristo, cuya sangre le puede limpiar de todo pecado. Y luego le voy a dar mi dirección, para que usted me escriba, para que me escriba y me diga: Luis Palau, yo oré junto a usted y lo recibí a Cristo como mi Salvador. Y le voy a mandar literatura para ayudarle a usted a caminar con este Jesucristo, a conocerlo mejor. Pero ahora, si usted desea que la sangre de Cristo le limpie de todo pecado, incline su cabeza allí donde está y ore conmigo esta oración a Dios. Diga usted a Dios estas palabras: Oh Dios, me has hablado al corazón. Necesito que la sangre de Cristo, tu Hijo bendito, me limpie de todo pecado. Oh Dios eterno, yo creo en el Señor Jesucristo. Yo creo que Él murió por mí en la cruz del Calvario. Y en este momento, Señor Jesús, te abro la puerta de mi corazón. Por la sangre que derramaste en aquella cruz, lávame de todo pecado, Señor. Entra a mi vida. Apodérate de mi vida. Lléname del Espíritu Santo de Dios. Purifica mis pensamientos, oh Dios. Quita los temores de mi vida, Señor. Y con tu poder, Señor Jesús, el poder del Espíritu Santo, te voy a servir y obedecer con todo el corazón, oh Dios, todos los días de mi vida. Gracias, oh Dios, que la sangre preciosa de Cristo me ha limpiado de todo pecado. En el nombre de Jesús. Amén. Mi amable oyente, si usted hizo esa oración, escríbame hoy mismo y le voy a mandar literatura para ayudarle a caminar con Dios. Ánimo, gozo, sus pecados están perdonados. Gloria a Jesús.
1: 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Llegamos así al segmento de la música. Nos acompaña Sammy con la canción Cristo tan solo pudo amarme.

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2: En Radio Alegría son las 7:34.

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Muy buenos días, qué gusto saludarles en esta bendecida mañana de jueves 2 de julio. Es un privilegio poder saludarles en esta mañana muy especial. Que Dios le bendiga a usted. Gracias por estar en sintonía. Nos alegra de poder saludarles a través de Radio Alegría y este espacio donde saludamos a los socios de Radio Alegría, deseándoles bendiciones, deseándoles que la gracia y la bendición de nuestro Dios pueda estar con cada uno de ustedes. Queremos saludar en esta mañana a hermano Hilario Guales en Cañón Tisipe. En Morola, saludos a Jonathan Ramos Guerra, María Elena Rosa Nufio, Merlin Rosa Ramos. En Estados Unidos, a Marlon René Hernández, Marlon Gudiel Interiano. Saludos a Ángel Antonio Ramos, Marco Tulio Roque y Juan Humberto López. Francisco Castillo en Zacapa, Reina Marisol Esquivel Espino en La Laguna El Volcán, Edwin Haroldo Gutiérrez en Tituque Centro Olopa. Saludos a hermana Dunia Sagastume, hermana Edilda Ávila. Saludos también a Evelyn Odile Álvarez allá en Sabana Grande. Muchas bendiciones para ustedes. Hermana Irma Castañeda, Emanuel Gómez Asensio, que Dios les bendiga allá en Barrio San Marcos, Zacapa. Hermano Alberto Ramírez en Cedral Talquesal, Rosaura Ordóñez en Altamira 4, hermana Tona Arroyo en Santa Cruz, Río Hondo, Zacapa. Hermana Gloria Peña, saludos a Arlet Isabela Leonardo Duque en Aldea Frutillo. Queremos saludar también en esta mañana a Kimberly Paola Pinto, María Teresa Cordón en Santa Rosalía, Zacapa. Hermana Orfilia Sosa en Panaluya, Río Hondo. Hermano Carlos Acevedo, Amina Ramos en San Juan Ermita. Saludos y bendiciones para cada uno de ustedes. Hermana Jovita Castillo, Henry Giovanni Guerra Castillo en la línea Copán Ruinas. Saludos a hermana Albertina Herrera, hermana Amparo Interiano en Antiquín. Que Dios les bendiga poderosamente. Saludos a Kaylee y Candy Torres en Tunucó Abajo. Deseándole muchas bendiciones de parte de nuestro Dios. Saludos a hermana Hilda Felipe Molina, Valentina Elizabeth Nava Felipe en El Morral, El Palmar. Que Dios les bendiga a cada uno de ustedes. Hermano Pastor López Suchite en El Filo Talquesal, Claudia Ninet Pérez en Chiquimula, Luis Humberto, Yair Antón. Saludos a hermana Sonia Elizabeth Monroy. También enviamos saludos a hermana Luz Lobos de Guerra, deseándoles éxitos y bendiciones en esta mañana. Saludos a José Esaú Pérez en Piedra de Amolar, Olopa. Estamos a 10 minutos para las 8 de la mañana.

Muy bien, estamos en las 8 de la mañana más 6 minutos. Gracias a usted por estar en sintonía en este jueves 2 de julio. Que Dios le bendiga poderosamente. Queremos seguir con más saluditos en esta mañana. Hermano Saúl García en Tesoro Arriba, Norvin Mauricio, familia García en el Volcán. Deseamos muchas bendiciones de parte de nuestro Dios. Queremos enviar saludos también a Helmin Nehemías Mendoza, Gustavo Adolfo Esquivel, Juana Pérez Mendoza. Saludos a hermana Gloria Isabel Hernández en Barrio Cementerio Nuevo en Zacapa. Jennifer Noemí Díaz Pérez en Tituque Olopa. Darling Elizabeth de León. Saludos también a Roldi Evelio y Walter Onofre López en Tesoro Camotán. Elba Yuditza López. Y saludos también a Delmi Leticia López en Barbasco. Hermana Rosita Pay de Torres en Colonia El Maestro, que Dios le bendiga. Hermana Irma de Jesús Cervantes, Johan Isaac, Ángel Matías, Mateo Miner en Xororaguá. Deseamos bendiciones a cada uno de ustedes. Dylan Josué Esquivel López en Pacayalito, La Unión, Zacapa. Queremos saludar a Dilia Antonia Díaz en Guacamaya, San José, La Arada. Fren Riverí, John Baiten López Morales en Misco, Guatemala. Nelda Roxana Hernández en Encuentro, Guaraquiche. Hermana Sandra Guerra de Vargas, hermano Elías Vargas, que Dios le bendiga en Manzanotes. Gracias a ustedes por su aporte para el Ministerio de Radio Alegría. Saludos a Abelardo Hernández en Dos Quebradas, Camotán. María Adela Calderón en El Molino, Jessica Nayeli en Pinalito, Morola, Berta Orellana en Colonia El Chaparro, Zacapa, hermano Seferino Hernández, hermana Dominga García, a sus hijos Kevin y Glendy en Lindavista, hermana Odilia Peralta en Estados Unidos, hermano Samuel Martínez en Colonia de Guillermo Guerra en Camotán, saludos a Génesis Zoe y Sara Nazaret Raimundo Patzán en Ushurja. También queremos saludar a Briana Peña, a Joshman Esaú Mendoza Peña en Agua Fría, El Volcán. Deseándoles muchas bendiciones a cada uno de ustedes y que el Señor pueda estar bendiciendo su vida de una manera muy especial. Queremos saludar a hermana Erika Villela, se ha reportado en esta mañana, así que saludos para ella, que Dios le bendiga y que tenga un bendecido día, hermana Erika Villela, allá en El Molino. Este tema dice que tu fe nunca muera, en la voz de Miguel Ángel Guerra. 8 de la mañana más 9 minutos.

Estamos en las 8 de la mañana, más 21 minutos. Seguimos en este espacio saludando a los socios de Radio Alegría. Queremos saludar también a hermano Jorge Mario Ramos, Ana González en barrio Buenavista, Zacapa, que Dios les bendiga. María del Carmen Miranda en barrio San Marcos en Zacapa, que Dios les bendiga. Saludos a Eliezer Gamaliel en Tituque Centro Olopa. Queremos enviar saludos a Emanuel Sagastume en La Ladrillera Zacapa, Gudelia Cantoral en Chiquimula. También saludos a hermana Elba Marina Interiano en Agua Blanca Zacapa. Tereso Martín Elone en La Libertad Camotán, hermano Gerardo López Pérez en Suchiquerre, hermano Tilo Valdés allá en el mercado en Zacapa, que Dios le bendiga. María Telvina Carranza Arias en Ojo de Agua El Roble, deseándole muchas bendiciones, seguramente en sintonía en esta hora de la mañana. Saludos a Azucena del Carmen Pérez,

Saludos a Fren Riverí López Morales en Misco, Guatemala. Estuvo de cumpleaños el 30 de junio. Saludos, perdón. Estará de cumpleaños el 30 de julio. Saludos para él. También queremos enviar saludos a quienes estuvieron de o estarán de cumpleaños en este mes de julio, deseándoles muchas bendiciones a cada uno de ustedes. Hermana Sandra Guerra de Vargas, que estará de cumpleaños también muy pronto, deseándole bendiciones, deseándole que la gracia de Dios pueda estar con cada uno de nuestros hermanos. Estamos ya a pocos minutos para finalizar. Damos gracias a Dios por esta oportunidad, por este privilegio maravilloso que nos permite, y queremos despedirnos con dos cantos, esperando que sean de mucha bendición, deseándoles una excelente y bendecida mañana.

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5: En Radio Alegría son las 8:33.
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7: Amados, no os sorprendáis del fuego de prueba que os ha sobrevenido, como si alguna cosa extraña os aconteciese, sino gozaos por cuanto sois participantes de los padecimientos de Cristo, para que también, en la revelación de su gloria, os gocéis con gran alegría. Bienvenidos a través de la Biblia. Estoy muy contento de que se hayan unido a nosotros hoy, porque no puedo pensar en una mejor manera de celebrar este Viernes Santo que pasar tiempo en la Palabra de Dios, aprendiendo más sobre Jesús. Les habla su anfitrión, Heiel Ortiz. Hoy estamos en el libro del Nuevo Testamento de Primera de Pedro, en el capítulo 4, comenzando en el versículo 12. El mensaje de hoy es importante, especialmente para aquellos que están sufriendo o atravesando tiempos difíciles. Acabamos de leer los primeros dos versos de la porción de hoy en Primera de Pedro, capítulo 4, y me imagino que usted tendrá preguntas. Hemos orado para que las inquietudes que puedan surgir sean respondidas con la palabra de Dios y que seamos edificados. 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Iniciemos nuestro tiempo en oración. Padre Celestial, venimos ante ti a pedirte que nos des de tu gracia para que podamos entender las verdades bíblicas en el estudio de hoy. Que este estudio pueda traer aliento y esperanza a aquellos que están sufriendo por su fe, y a la vez prepáranos para cuando nos llegue el momento en el cual nuestra fe sea desafiada y confrontada con dificultades. Te pedimos que uses este tiempo para ministrar a nuestras vidas. En el nombre de Jesús oramos. Amén. Y ahora, ¿por qué no busca su Biblia o enciende su Biblia en 1 de Pedro capítulo 4, verso 12? Porque estamos iniciando nuestro recorrido bíblico de hoy con las enseñanzas del Dr. Magui en la voz de nuestro maestro Samuel Montoya.
0: Continuamos hoy, amigo oyente, nuestro viaje por la primera epístola del apóstol Pedro, y estamos en el capítulo 4. Veremos lo que sigue diciendo este capítulo, muy importante por cierto. Aquí el apóstol Pedro está hablando del sufrimiento de los hijos de Dios. Era algo que ya estaba comenzando a suceder contra los creyentes en el Imperio Romano. Nerón había llegado al trono, y ellos por tanto debían esperar pruebas. Ya había comenzado a suceder en Roma, y ahora se estaba esparciendo a los lugares donde estaban estos creyentes, lo cual él ha identificado como Asia Menor. Ahora, en el versículo 12 de este capítulo 4 de la primera epístola del apóstol Pedro, él dice: «Amados, no os sorprendáis del fuego de prueba que os ha sobrevenido, como si alguna cosa extraña os aconteciese». Estos creyentes ya estaban siendo probados por el sufrimiento. En realidad, amigo oyente, el sufrimiento no es algo que es producto de un accidente. Es una experiencia cristiana normal. Él está diciendo aquí: «No os sorprendáis, como si alguna cosa extraña os aconteciese». Porque esta es una experiencia normal de los creyentes. Y luego él dice que uno puede regocijarse en esto. Escuche usted lo que dice aquí el versículo 13. «Sino gozaos por cuanto sois participantes de los padecimientos de Cristo, para que también en la revelación de su gloria os gocéis con gran alegría». ¿En qué tienen que regocijarse ellos? En el fuego de prueba que os ha sobrevenido. Y eso va a ser una experiencia normal para el creyente. Alguien expresó esto de la siguiente manera: «Dios no ha prometido el sol sin la lluvia, gozo sin tristeza, paz sin dolor. Pero Dios ha prometido fortaleza de lo alto, una simpatía que nunca falla, un amor imperecedero». Esta es una forma muy hermosa de expresar esto. Ahora, alguien más ha expresado esto en un lenguaje un poco diferente. Es un escritor desconocido, y él usa el lenguaje de las Escrituras, es decir, habla de esa prueba de fuego. Como vimos en el programa anterior, David habló del hecho de que nosotros somos probados, y que Dios estaba probando también a David, y que era como poner la plata en un horno de fuego para purificarla. Uno puede encontrar ese pensamiento a través de todo eso. Pedro ahora ha mencionado esta prueba de fuego varias veces. Simón Pedro sabía lo que era eso. Él llegó a ser crucificado. Él fue un mártir. David, por cierto, también conocía lo que era pasar por ese horno de fuego. David fue castigado por sus propios pecados, y esa es la razón por la cual uno nunca le escucha quejarse o lamentarse. Él sencillamente pide una cosa, y es que él no llegue a perder su comunión con el Señor. Él quería que el gozo de su salvación fuese restaurado. Él quería tener comunión con Dios. Dios le tomó aparte y le disciplinó de una manera bastante dura. Opinamos que el Señor podría haber pensado que le había castigado demasiado, pero David nunca se quejaba. Ahora escuche esto que habíamos mencionado antes, que dijo alguien más. Es una poesía que creemos expresa ese pensamiento de una manera mucho mejor de lo que podríamos hacerlo nosotros. Escuche usted. «De las tinieblas de la mina, de la humedad y del moho, del horno de fuego sale cada grano de oro. Aplastado en átomos y nivelado al polvo más humilde, sin tener un corazón que muestre simpatía, sin tener una mano en qué confiar. Derretido y martillado y golpeado, parecería que el martirio nunca iba a terminar. Ah, para recibir tal prueba de fuego, ¿qué había hecho el oro? Ah, que la misericordia me dejara en ese lugar tan tenebroso, en la humedad y el moho. Si esta es la gloria del vivir, entonces es mejor ser escoria que oro. Bajo la prensa y el rodillo, pasa a ser acuñado, estampado con el emblema de la libertad, sin ninguna falta o abolladura. ¡Ah, qué gozo es esa refinación que sale de la humedad y del moho para ser estampado con una imagen gloriosa! ¡Ah, qué hermosa es la moneda de oro! Y, amigo oyente, Dios tiene un propósito. Y en el versículo 13 leemos, «Sino gozaos por cuanto sois participantes de los padecimientos de Cristo, para que también en la revelación de su gloria os gocéis con gran alegría». Esto es muy importante notar de nuestra parte. ¿Nos regocijamos nosotros en las pruebas? ¿Por qué? Bueno, porque el sufrimiento nos prepara para la venida de Cristo. Eso es lo mismo que expresó el apóstol Pablo allá en su epístola a los Romanos, capítulo 8, versículo 17, donde dice, «Y si hijos, también herederos, herederos de Dios y coherederos con Cristo, si es que padecemos juntamente con Él, para que juntamente con Él seamos glorificados». Creemos que es necesario enfrentarnos a esto. No hay ningún atajo en cuanto al vivir la vida cristiana. No hay ningún camino que sea más fácil. El pensamiento que tenemos aquí es este, como lo expresamos el otro día en la cita que presentamos, de que la vida cristiana es un banquete porque el Señor nos ha invitado a eso, a la mesa de salvación. Es un banquete, pero no es un paseo por el campo. Nosotros tenemos que sufrir y testificar por Él. Esto será expresado a su venida algún día. Esa es la razón por la cual expresamos claramente que nos vamos a avergonzar al sentarnos al lado del apóstol Pablo en la gloria y estar en su mismo nivel, porque él sufrió. También tenemos a Simón Pedro. A él le podemos criticar en el presente, pero amigo oyente, nosotros vamos a admirarle cuando lleguemos al cielo. La palabra de Dios nos presenta claramente que esa es la forma en que se debe vivir la vida cristiana. El sufrimiento es lo que hace que usted crezca, se desarrolle. Hoy se habla tanto de las relaciones entre el esposo y la esposa que todo tiene que ser fácil y sin problemas en el hogar, porque si no, no es hogar. Amigo oyente, no estamos de acuerdo con eso. La muerte va a venir, y sabemos que no hay nada que una más a un esposo con su esposa como la muerte de uno de sus pequeños. Ellos se abrazarán el uno al otro y se podrán consolar por medio del llanto y de la oración, y eso llega a ser algo realmente sagrado en la vida de ellos. Esto significa algo en la vida de ese matrimonio. Ahora, en el versículo 14 dice, «Si sois vituperados por el nombre de Cristo, sois bienaventurados, porque el glorioso Espíritu de Dios reposa sobre vosotros. Ciertamente de parte de ellos, Él es blasfemado, pero por vosotros es glorificado». Este es un lenguaje un poco extraño. «Si sois vituperados por el nombre de Cristo, sois bienaventurados, porque el glorioso Espíritu de Dios reposa sobre vosotros». Esa es una señal nuevamente de que usted es un hijo de Dios. La prueba de que usted es un hijo de Dios es que usted puede soportar el sufrimiento. Si a usted se lo está llevando cómodamente y se lo está alimentando muy bien y todo le sale, como decimos, a pedir de boca, entonces quizá usted no sea un hijo de Dios, amigo oyente, porque no es así como él actúa. Notemos ahora lo que sigue diciendo. «El glorioso Espíritu de Dios reposa sobre vosotros. Ciertamente de parte de ellos Él es blasfemado, pero por vosotros es glorificado». Él ha sido glorificado sin importar lo que venga. Se cuenta que durante el terremoto que destruyó la ciudad de San Francisco en los Estados Unidos, se encontraba una anciana creyente, y ella salió a la calle cuando toda la gente estaba llorando asustada y algunas personas estaban orando por primera vez en sus vidas. Ella salió a la calle y comenzó a cantar alabanzas a Dios. Una persona que le vio le dijo, «¿Qué está haciendo usted cantando alabanzas a Dios en un momento como este?». Y ella respondió, «Le doy gracias a Dios porque tengo Dios que es lo suficientemente fuerte como para sacudir esta tierra pequeña. Amén». Amigo oyente, hay muy pocos de nosotros que alabaríamos y cantaríamos a Dios en un momento como ese. Ahora, el versículo 15 de este capítulo 4 de la primera epístola del apóstol Pedro dice, «Así que ninguno de vosotros padezca como homicida, o ladrón, o malhechor, o por entremeterse en lo ajeno». Pedro coloca aquí al homicidio junto con los chismes y el criticar a los demás. No hace ninguna diferencia, y el apóstol Pablo dice la misma cosa. Pablo está de acuerdo con Pedro en todo, y podemos decir lo mismo de Pablo con Santiago. Todos estaban predicando el mismo evangelio que produce la misma clase de vida. Por tanto, amigo oyente, nosotros no debemos estar sufriendo por nuestros propios pecados, si es que estamos sufriendo. Dios nunca lo prueba a usted con el pecado. Él nunca lo va a probar a usted con el mal. Él nunca va a hacer algo así. Santiago nos presentó eso de una manera muy clara. Y eso es exactamente lo que el apóstol Pedro nos está diciendo aquí ahora. Así que ninguno de vosotros padezca como homicida. ¿Por qué? Bueno, leamos el versículo 16. Pero si alguno padece como cristiano, no se avergüence, sino glorifique a Dios por ello. Hay algunas personas que se encuentran en la cárcel porque han cometido un crimen y así están siendo castigados por la sociedad. Pero, amigo oyente, estas personas están sufriendo a causa de su propio pecado y no se puede glorificar a Dios por ese sufrimiento en particular. Pero sí que pueden glorificar a Dios y pueden testificar de Él. La primera parte del versículo 17 afirma, «Porque es tiempo de que el juicio comience por la casa de Dios». Esta es una declaración verdaderamente tremenda. Los creyentes van a tener que aparecer delante del tribunal de Cristo. Pablo nos habla de una manera muy clara en cuanto a esto allá en su segunda epístola a los Corintios, capítulo 5, versículo 10, donde dice, «Porque es necesario que todos nosotros comparezcamos ante el tribunal de Cristo, para que cada uno reciba según lo que haya hecho mientras estaba en el cuerpo, sea bueno o sea malo». Todos nosotros, los creyentes, debemos comparecer ante el tribunal de Cristo para que cada uno reciba según lo que haya hecho mientras estaba en el cuerpo, es decir, mientras estaba viviendo aquí en la tierra. Así es que todos nosotros vamos a tener que presentarnos ante ese tribunal de Cristo. Y ahora el versículo 17 completo dice, «Porque es tiempo de que el juicio comience por la casa de Dios. Y si primero comienza por nosotros, ¿cuál será el fin de aquellos que no obedecen al Evangelio de Dios?». Dios nos va a presentar ante el tribunal de Cristo. Ahora Él ha pagado el castigo por nuestros pecados. Y supongamos que nosotros hemos vivido una vida que no le ha llevado gloria a Él, que nosotros no hemos glorificado a Dios en nuestras vidas aquí en la tierra. Amigo oyente, vamos a ser juzgados. Y si Dios va a juzgar a los suyos, amigo oyente, ¿qué en cuanto al mundo perdido que no quiere escuchar el Evangelio? Esta gente no está obedeciendo el Evangelio de Dios. Ahora el versículo 18 dice, «Y si el justo con dificultad se salva, ¿en dónde aparecerá el impío y el pecador?». Es decir, que apenas nos hemos salvado. Estos son solo salvos por la muerte de Cristo y por su fe en Cristo. Así es la única manera en que nosotros podemos ser salvos. Y apenas nos hemos salvado, amigo oyente. Cuando uno observa su propia vida pasada, puede darse cuenta de la forma en que comenzó, la forma en que se apartó del camino, y puede apreciar que no fue otra cosa sino un milagro de Dios que Él le haya salvado. Uno puede maravillarse por esto, y aquí dice, «El justo con dificultad se salva». Usted puede recordar una historia que hemos mencionado ya anteriormente en cuanto a Juan Wesley. Él habló de sí mismo como una rama que había sido arrebatada del fuego, y eso es cierto con la mayoría de nosotros. Amigo oyente, cuando Juan Wesley fue a América como misionero, él no era salvo. Él no era un creyente. Él mismo dijo eso. Él dijo que había ido a América a convertir a los indios. Pero dijo, ¿quién va a convertir a Juan Wesley? Él se encontró con el gobernador del estado donde trabajaba. Este hombre era un noble de Gran Bretaña, y él había sido enviado como administrador de esa zona. Era, por supuesto, una persona muy rica, con un título, y se había casado también con una muchacha muy joven. Ahora aquí tenemos a Juan Wesley, un joven también, y usted ya sabe lo que sucede. Ese joven y esa muchacha comienzan a observarse el uno al otro. Juan Wesley tiene que haberse enamorado de ella. Él le rogó a ella que abandonara a su esposo y que se fuera a vivir con él entre los indios. Él pensó que era un creyente y que era un misionero. Sin embargo, ella le envió de regreso a Inglaterra y le dijo, «Esto no va a dar un buen resultado. Yo te amo y siempre te amaré, pero Dios te ha llamado para hacer algo por él». Evidentemente ella era creyente, así es que le envía de regreso a Inglaterra. Él dice que trató de bajarse de ese barco que le llevaba de regreso a su país por tres veces y que ella le hizo regresar. Así es que él regresó a Inglaterra. Y cierta noche escuchó a un hombre que predicaba sobre el libro de Gálatas. Y más adelante él pudo decir que había sentido algo cálido en su corazón. Él se dio cuenta que ahora había confiado en Cristo, en Él solamente para su salvación. y que se le había dado a él la seguridad de que sus pecados habían sido perdonados. Ahora bien, si el justo, como dice aquí Pedro, con dificultad se salva, como una rama arrebatada del fuego, como dice el apóstol Pablo, ¿en dónde aparecerá el impío y el pecador? Amigo oyente, usted que nos escucha ahora y no es aún creyente, sepa que quien le habla con dificultad ha sido salvo, y eso solo por confiar en Cristo. Ahora, ¿cómo piensa usted que serán las cosas para usted? Hay solo una esperanza, y usted puede ser salvado con dificultad, es decir, que hay solamente un camino. El Señor Jesucristo dijo, «Yo soy el camino». Ahora, este versículo 19 del capítulo 4 de la primera epístola del apóstol Pedro dice, «De modo que los que padecen según la voluntad de Dios, encomienden sus almas al fiel Creador y hagan el bien». Aquellos que han sufrido verdaderamente saben lo que es encomendarse. Esto es lo mismo que Pablo mencionó allá en su segunda epístola a Timoteo, capítulo 1, versículo 12. «Porque yo sé a quién he creído, y estoy seguro que es poderoso para guardar mi depósito para aquel día». Es decir, aquello que he puesto en sus manos. Ahora hay algunas personas que opinan que es el Evangelio que ha sido dado a Pablo. Bueno, podemos estar de acuerdo con eso. Pero pensamos que hay un significado más profundo aquí, y es este. Pablo dice, «Yo fui a Cristo y le entregué todo. Hice mi depósito. Aquello que consideraba ganancia, lo he considerado pérdida, y aquello que era una pérdida, ha llegado a ser ganancia para que yo pueda obtener a Cristo». Él tenía unas 8 cosas diferentes en las cuales confiaba por sí mismo. Pero todo eso se convirtió en desperdicio que él había arrojado, que él había desechado, en lo cual ya no confiaba más, y solo tenía un camino, y ese camino era Cristo Jesús. Pablo dice, «Yo confié en él». Y eso es lo que significa aquí. Pedro dice, «Encomienden sus almas al fiel Creador». Amigo oyente, ¿ha confiado usted verdaderamente en él? Estamos seguros que hay muchos que tienen una caja de seguridad en el banco. En esa caja de seguridad se colocan las cosas de mucho valor y uno puede acostarse a dormir tranquilo sin preocuparse por esas cosas. Ahora, amigo oyente, yo me acosté a dormir anoche y no tuve que preocuparme por mi alma. ¿Sabe por qué? Usted puede decir, bueno, eso no vale mucho y no vale la pena colocarle en una caja de seguridad en el banco. Y usted tiene razón. Sin embargo, yo dormí anoche en paz porque el Señor Jesucristo está cuidando de todo eso. Yo he hecho mi depósito en Él, y confío en Él hoy. Dígame, ¿ha hecho usted su depósito en Él? ¿Se ha entregado usted y su alma a Él? Amigo oyente, si usted ha hecho eso, aunque vengan los problemas y las dificultades, y cuando tenga que pasar por días tenebrosos y le toque andar por el valle, amigo oyente, usted puede hacerlo sabiendo que Él cuidará de usted. Permítame leerle esto nuevamente. Dios no ha prometido un cielo siempre azul, caminos llenos de flores por los cuales podamos andar. Dios no ha prometido el sol sin lluvia, gozo sin tristeza, paz sin dolor. Dios no ha prometido que no llegaríamos a conocer las pruebas y las tentaciones, los problemas y la aflicción. Él no nos ha dicho que no vamos a llevar una carga, algún cuidado. Dios no ha prometido caminos fáciles y amplios, un andar sin problemas, sin necesitar un guía. No ha prometido un camino en el cual no encontremos una montaña rocosa y escarpada y empinada, un río turbulento y profundo. Pero Dios ha prometido fortaleza para el día, descanso del trabajo, luz para el camino, gracia para las pruebas, ayuda de lo alto, simpatía inagotable, amor imperecedero. Esto fue escrito por Annie Johnson. Amigo oyente, ¿ha hecho usted su depósito? ¿Ha encomendado su alma al Señor? Esta es una sección maravillosa de la Palabra de Dios. Llegamos ahora al capítulo 5, y solo podemos llegar al umbral de este capítulo en el día de hoy, y aquí vamos a ver el sufrimiento en la segunda venida de Cristo, todo esto presentado junto. ¿Cuál es la relación del sufrimiento en la segunda venida de Cristo? ¿Qué es lo que hace por nosotros? Bueno, hace 2 cosas, por lo menos nosotros hemos dividido esto en 2 partes. La primera la forman los primeros 4 versículos, y esto produce un servicio y una esperanza. Del versículo 5 al 14 produce humildad y paciencia. Ahora, la segunda venida de Cristo, si usted realmente cree en ella y se está haciendo, se está agarrando a ella, a la inminente venida de Cristo, ella está en sus planes, ella está en su programa, en su futuro. deberíamos colocarla en nuestro plan, en nuestro programa. Nosotros decimos que debiéramos tener un plan para nuestra vida y cosas por el estilo. Pero, ¿qué en cuanto a la segunda venida de Cristo? Cuando Él venga para sacarle de este mundo y luego regrese con usted cuando Él venga a reinar a la tierra. ¿Está eso en su programa? ¿O es algo etéreo, algo efímero que está por allá en el espacio, una quimera que, en realidad, no tiene ningún significado en su vida? Esto no es solamente una doctrina, es algo que entra en nuestras vidas y no hay ninguna otra cosa que pueda alentar más sus esperanzas en un momento de dificultad y sufrimiento. No es solo el conocimiento, no es solo una creencia, sino la realidad de la segunda venida de Cristo. Yo, amigo oyente, le veré a Él algún día. Voy a entrar a su presencia. Bien, vamos a ver esto, Dios mediante, en nuestro próximo programa. Es nuestra oración que Dios colme su vida de bendiciones.
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5: Alegría son las 8 y 57 minutos.
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1: Que curas al herido.
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Apreciables oyentes, estamos agradeciendo su fiel sintonía. Mil disculpas que pues estamos iniciando un poco tarde, pero acá estamos por la misericordia de Dios acompañándoles. Creo que en muchos lugares no está llegando la señal porque no hay energía eléctrica. Nosotros estamos transmitiendo con planta y son por horarios, no todo el día, sino que por horarios, porque donde aguanta el unas 4 horas la planta. Y así mismo pues este día estaba programado de por parte en el Guate de que se suspendía la energía eléctrica por trabajos que se está realizando de las

8 para las 5 de la tarde. Pero acá acompañándoles, queridos oyentes, en donde nos está escuchando, Dios continúa bendiciendo su vida, estimados oyentes.

Preciosos temas en esta mañana. Gracias por su fiel sintonía. Yo creo que en algunos lugares nada más, pues están escuchando acá en el oriente, porque todo área de Chiquimula está suspendido la energía eléctrica por mantenimiento de trabajo que están haciendo. Y acá, pues, a usted que está escuchando, qué alegre, pues, si contara con su reporte. Ya son las 9:43.

Gracias por su fiel sintonía en esta bendecida mañana, cuando ya son las 10 con 15 minutos, en la presentación del programa. Saludando y complaciendo con alegría.

Estamos entonces agradeciendo su fiel sintonía. Vamos a escuchar estos últimos temas y luego pues vendrá el mensaje de la palabra de Dios. A las 11 viene el espacio de noticias, finaliza a las 12 y a las 12 vamos a salir fuera del aire. Como le repito que estamos llevando la transmisión a través de la planta porque no hay energía eléctrica por trabajos de mantenimiento de la empresa. En muchos municipios, como también departamento de Chiquimula. Entonces, estaríamos otra vez de una en adelante. Estaremos una vez más al aire. Usted que nos está escuchando. Estamos presentando este himno con la voz de Iliana Alonso, Por una senda.

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Yo soy una persona que nací en la iglesia. Mi papá, un pastor. Yo nací casi en las bancas de la iglesia. Desde niño empecé a escuchar la sana doctrina de las escrituras. Desde niño empecé a comprender cómo es la escatología, cómo funciona el tiempo final, cómo se interpreta el apocalipsis. Desde niño yo aprendí la Biblia. Mi pasión real es las escrituras. Así que hoy, con todo el amor de mi corazón, pero con toda la pasión como la que Cristo manifestaba cuando estaba en la tierra, yo quiero predicar este mensaje. Despierta, Cristo viene pronto. Mucha iglesia hoy está dormida, mucha iglesia se olvidó de lo verdaderamente importante que es un avivamiento en la vida individual de cada persona. Mucha iglesia hoy piensa que el avivamiento es hacer un baile en TikTok. Jesús. Eso piensan muchos. Avivamiento es cuando el Espíritu Santo está en tu corazón y te asegura en lo más profundo de tu alma que eres hijo de Dios. Y tú caes de rodillas y le dices: Señor, gracias por salvarme, gracias por perdonarme. Yo no soy nada, yo soy un pecador que no sirvo, que no valgo, pero tú me has perdonado. Yo estoy aquí para servirte. Si te puedo servir en algo, úsame donde quiera. Y entonces empieza el Espíritu Santo a avivar nuestra vida. Hoy no es un tiempo para estar perdiéndolo. Hoy no es un tiempo para estar dormidos. Cuidado, hermano, no te duermas. Despierta, Cristo viene pronto. Vamos a la Biblia, por favor acompáñeme al libro de Jueces. Y vamos al libro de Jueces, capítulo 16, versículos 15 al 21. Jueces 16, 15 al 21. Por favor, no se pongan en pie, no voy a leer la porción como tal, solo quiero mantener la vista de ustedes en esa porción, porque voy a mencionar muchas porciones, mil disculpas, no les dije. Tenemos ahí el ejemplo de Sansón. Escuchen esto, ¿qué pasó en esa porción bíblica? Véanme, hermanos, y mantengan allí sus ojos en las escrituras. En este pasaje nos muestra la historia de Sansón. ¿Quién era Sansón? Me imagino que todos los que hemos asistido a escuelas dominicales sabemos quién era Sansón. Un hombre fuerte, un hombre peludo, que su fuerza dependía de su cabello largo, ¿no? Bueno, ya te dije quién era Sansón, del pueblo de Israel. Pero por el otro lado, Dalila, la novia de Sansón, era filistea. Atentos, jóvenes varones. Atentas, señoritas, mujeres, no busquen a sus novios o a sus novias en un pueblo que no es el pueblo de Dios. ¿Ok? Sansón buscó a su novia en un pueblo que no era el pueblo de Dios. ¿Y qué pasó? Le fue mal. Dalila se sentaba y le sobaba la cabeza a Sansón. Y Sansón se dormía en las piernas de Dalila. Eso dice la porción. Y Dalila le sobaba la cabeza. Sansoncito chulo, precioso, mi Sansum, ¿cómo estás? Ay, Sansoncito, tan lindo que eres tú. ¡Hala, qué fuerza tienes, mi Sansoncito! ¡Wow! Vas al gimnasio todos los días. ¡Wow! Pareces, esos brazos parecen como de Hércules. Sansón, dime, ¿cuál es el secreto de tu fuerza? Le decía Dalila. Y Sansón le mentía. Dalila, si cortan estas ramas así verdes, unos bejucos, y me amarran las manos fuertes, se acaba mi fuerza. Y Dalila seguía sobando a Sansón, y Sansón se dormía en las piernas de Dalila. Y cuando Sansón se dormía, entonces Dalila le amarró las manos con los bejucos verdes recién cortados, y después le grita: ¡Sansón, los filisteos sobre ti! Y Sansón rompe eso y dice: ¿dónde? ¿Cuántos son? ¿Dónde están? Y Dalila le dice: me engañaste. Tu fuerza no está ahí. Sansón estuvo mintiéndole a Dalila todo el tiempo, diciéndole que la fuerza de él estaba en otro lado, pero al fin le dijo la verdad. Él dijo: no, no, no, Dalila, si me rapan, si me cortan el pelo así como Andri,
ahí pierdo la fuerza. Sansón se durmió. Dalila lo rapó y le dijo: Sansón, los filisteos sobre ti. Y Sansón despierta y no tiene fuerzas. Y lo capturan y lo llevan a un lugar más grande que este. Habían como 3,000 personas, dice la historia. Y le sacaron los ojos y lo pusieron de payaso. Como Sansón no miraba, todos se reían. ¡Ah, el hombre fuerte! ¡El hombre fuerte de Israel! A ver, Sansón, ¿dónde estoy? A ver, ¿quién te pegó? A ver, etcétera, etcétera. Lo empujaban. Entonces Sansón le dijo a un muchacho: niño, llévame a las columnas de este edificio. No miraba Sansón, no tenía ojos. Lo llevó el niño a las columnas, tomó las columnas, una con un brazo y otra con otro brazo, y jaló. Uf. Le pidió a Dios que le devolviera la fuerza por una vez más. Y las columnas se doblegaron, se dieron, y el edificio cayó. Y ese día Sansón mató a más de todos los que había matado en su vida. ¿Qué pasó ahí? ¿Qué pasó en la historia de Jueces 16:15 en adelante? ¿Qué pasó? Sansón se durmió. Eso es lo que pasó. Y por dormirse, ¿qué pasó? Se murió. Sansón se durmió y por dormirse se murió. Jóvenes, hermanos, hermanas, no se duerman. Si se duermen, pueden perder lo mejor de la vida, que es la vida eterna. No se duerman. Sansón se durmió y se murió. No te duermas. Cristo viene pronto. ¿Qué dice 1 Pedro 5:8? Primera carta de Pedro, capítulo 5, versículo 8. ¿Qué dice? Esto me lo sé de memoria. Y ojalá que tú algún día lo pudieras saber de memoria, pero no solo saber, sino vivir. ¿Qué dice? Ahí lo tenemos en pantalla. Sed sobrios y velad. ¿Por qué? Porque vuestro adversario el diablo, como león rugiente, anda alrededor buscando a quien devorar. Ya no prediquemos de otra cosa, prediquemos a Cristo. ¿Sabes? La Biblia, desde el Génesis, pasando por los profetas del Antiguo Testamento, todos hablaron de Jesucristo, de Jesucristo. Los profetas del Antiguo Testamento apuntaban al Mesías que vendría. Cristo aparece en escena en Mateo, Marcos, Lucas y Juan, en los evangelios. Luego Cristo va al cielo y la iglesia del primer siglo, en los Hechos de los Apóstoles, empieza predicando a Cristo. Y luego después de los Hechos en adelante aparece Pablo en escena, y el apóstol Pablo escribe la mitad del Nuevo Testamento, y luego siguen los demás escritores hasta llegar al Apocalipsis. Cristo es el centro de las escrituras. Cristo es el evangelio. Cristo es poder de Dios. Cristo es el todopoderoso. Él es el rey. Él es nuestro salvador. A él predicamos, a él adoramos, por él vivimos. Cristo, Cristo, solo Cristo salva. Volvamos a predicar a Cristo, iglesia. Cristo viene pronto. Lo verdaderamente importante es predicar a Jesucristo. Lo verdaderamente importante es que dejemos el pecado. Lo verdaderamente importante es que tú pienses ahora mismo en ti y en Cristo. Piensa en ti. ¿Tienes pecado en tu vida? ¿Vives en pecado? Yo tengo una prédica que algunas veces imparto cuando me invitan a predicar, y le llamo perdido adentro de la iglesia. Hay gente que está en la iglesia perdida. Ha venido por años a la iglesia y están perdidos. ¿Cómo está tu relación con Dios? ¿Cómo está? Para mí sería muy fácil hacer una conferencia motivacional y que todos salgamos contentos y aplaudiendo. Pero yo voy a dar cuentas delante de Dios, ¿sabes? La invitación que esta iglesia querida me hizo a mí para predicar. Si yo vengo y empiezo a hablar aquí de motivación, yo tengo que dar cuentas a Dios. ¿Qué le voy a decir a Dios? Dios me va a decir: Andri, tuviste a todos estos cientos de hermanos y hermanas sentados en cantel. ¿De qué les hablaste? ¿Les hablaste de Cristo y de la salvación? ¿O les hablaste de tus ideas filosóficas, esas que escribes en los libros? ¿De qué hablaste?
Yo tengo que dar cuentas. Por eso cuando a mí me invitan a predicar, yo lo primero que hago es decirle a la gente: mire, yo predico las escrituras. Si no sabe cómo predico, mire mi Facebook y mire mi YouTube y entérese cómo predico primero, antes de arriesgarse a invitarme. Porque yo no voy a llegar a hablar motivación a su iglesia. Yo voy a predicar a Cristo. Y si usted quiere que predique a Cristo, entonces lléveme. Si no, no. Porque yo tengo que dar cuentas al Rey. ¿Y qué cuentas le daré? Yo muchas veces peco. Y a mí mi corazón se duele. Y yo caigo de rodillas y le digo: Señor, otra vez, ayúdame, perdóname, límpiame, por favor. Yo quiero siempre ser sensible a la voz de Dios cuando yo sé que algo hice mal. Por eso hoy pedí perdón al inicio. No lo hice para aplicar la prédica, lo hice porque con mi corazón me dolió cuando vi a la familia del doctor recibiéndonos con esa recepción. Y a veces nosotros ni siquiera pensamos en todo eso. Y yo le digo: Señor, yo no quiero lastimar el corazón de mis hermanos, mucho menos el tuyo. Yo quiero predicar a Cristo. Y si en algo te puedo servir, aquí estoy. Yo quiero ser sensible. Pero sabes, la gente que no es sensible, su corazón se pone duro. Y cuando el corazón lo tienes duro, pecas y no te das cuenta. Y vuelves y pecas y no te das cuenta. Y vuelves y pecas y no te das cuenta. Porque tu corazón es como un callo que está duro, que ya no te duele. Al principio te duele la mano cuando tomas un machete. Tenías años de no usar un machete. Y ahora lo tomas. Y haces el jardín y aparece una ampolla y dices: wow, me dolió. Pero si sigues tomando el machete, te va a hacer callo esa ampolla y ya no te dolerá. Y entonces tomarás el machete sin dolor. Muchos tienen su corazón endurecido y ya no les duele pecar. Y les importa poco que Cristo murió por ellos. Y pisotean la sangre de Cristo. Despierta, querido. Si yo te pudiera dar un abrazo a todos ustedes, yo se los daría ahorita, pero el abrazo mío no sirve de nada. Pero sabes, Cristo está ahí, cerca de tu silla, y te está abrazando y te dice: hijo, despierta, yo estoy tocando a la puerta de tu corazón. Si tú abres, yo entraré y cenaré contigo y te salvaré. Querido, el día de salvación es hoy. Hoy es el día. Mañana no existe. Ayer ya pasó. Todo lo que tú hiciste ayer, mi amigo, mi hermano, esos pecados que tú cometiste, o esas obras buenas que hiciste, todo lo que hiciste ayer ya pasó. Todo lo que tú hiciste ayer ya pasó. Eso quedó en el pasado. Lo que viene mañana no lo sabes. Pero ¿cuándo es el momento de acudir a Cristo? Hoy. Hoy es el día. Pastor Andri, pero es que ayer estaba yo en el motel con mi novia. Eso ya pasó. Cristo te perdona si tú vienes a Él. Pastor, es que yo ayer cometí este. Eso ya pasó. Lo que ya pasó, ya pasó. Solo corre a Cristo y pídele perdón. Y dile: ayúdame, ayúdame, porque yo no puedo. Y si tú corres a Cristo, Él te perdonará. Él te salvará, Él te limpiará. ¿Y qué dice la Biblia? De tu interior correrán ríos de agua viva que salten para vida eterna. Dios quiere usarte, mi amigo, mi hermano. Dios quiere usarte como un predicador. Joven que me escuchas, jóvenes allá atrás, Dios quiere usarlos como predicadores. Dios quiere usarlos como a los hermanos Osorio, que desde los 5 años empezaron a cantar y ahora tienen 20, en los 20, ¿no? 25, 26 años y cantan a Cristo. Dios los quiere usar a ustedes, pero Él quiere que dejemos el pecado. Si tú dejas el pecado y te metes en la presencia de Dios, Él te usará y Él usará tu vida para salvar a muchos más.
Pero si sigues embobado en ese evangelio, que Dios te prospera, que Dios sana a tu suegra, que Dios aquí, que Dios te va a dar otra casa, que, ¿eso qué es? Esas son filosofías. Se llama metafísica, la inventó Aristóteles. Puedes buscarla para los que son estudiosos aquí. ¿Qué es fe? ¿Sabes tú que en la vida cristiana todo es por fe? Nacemos por fe a una nueva vida. Vivimos por fe caminando en esta vida cristiana y morimos por fe. ¿Pero qué es fe? Hebreos 11:1. Es pues la fe, la certeza de lo que se espera, la convicción de lo que no se ve. Ahora, ¿qué es eso? ¿Te explico ese versículo? ¿Me permites explicártelo teológicamente? Muchos piensan que la fe es un pensamiento positivo, porque dice, es pues la fe, la certeza de lo que se espera. Ay, hermano, yo espero un pick-up rojo, último modelo, como yo lo espero, yo lo miro, lo visualizo y lo declaro y lo arrebato por fe. ¿Se no está hablando de Hebreos? Lee el contexto de Hebreos. ¿Qué dice el contexto de Hebreos? Dice, por la fe Moisés obtuvo un pick-up rojo cuando lo vio. Por la fe Noé, por la fe. ¿Qué dice? ¿Sabes cuál es la explicación teológica de Hebreos 11:1? Es pues la fe, la certeza de lo que se espera. Pregunto, ¿qué esperamos? Redención y vida eterna. Ok, escucha. La convicción de lo que no se ve. ¿A quién no vemos? A Jesucristo. ¿Qué no vemos? El cielo. ¿Cómo es la explicación teológica de Hebreos 11:1? Es pues la fe, la certeza de que tendremos redención y vida eterna, de que veremos a Cristo, a quien ahora no vemos. Eso es fe. Pensamiento positivo es otra cosa. ¿Es bueno el pensamiento positivo, pastor? Sí, es muy bueno, pero eso no te salva. Y la vida cristiana es fe. ¿Qué es fe? Es esto. Este eres tú y este es Dios. Tú pones tu vida en las manos de Dios y le dices, Señor, haz conmigo lo que quieras. Eso es fe. Eso es fe. Dejar tu vida en las manos de Dios y que Él haga contigo lo que Él quiera. Eso es fe. Él es soberano. Amén. Eso es fe. Por la fe. Lee el contexto de Hebreos 11. ¿Qué dice? Hebreos 11:6. Pero sin fe es imposible agradar a Dios. ¿Okay? Porque todo aquel que se acerca a Dios tiene que creer que Él existe. Y que premia. ¿Con qué premia? Con la vida eterna. Con la salvación. A los que sinceramente le buscan. ¿Y el contexto qué dice? Da un gran listado de los héroes de la fe. Y Hebreos 12. Listado de héroes de la fe. Por la fe Abraham iba a sacrificar a su hijo Isaac. Por la fe Moisés, por la fe Noé, por la fe, por la fe, por la fe. Mataron a fieras salvajes, por la fe huyeron de ejércitos enemigos, por la fe. Jonás se durmió. Jonás 1, 5 y 6. Y los marineros tuvieron miedo y cada uno clamaba a su Dios y echaron a la mar los enseres que había en la nave para descargarla de ellos. Pero Jonás, ¿qué había hecho? Se había bajado a dormir. Ay, voy a ver el Face. A ver qué pasó en el Face. Viendo el Face se durmió Jonás. Y la nave se hundía. Y los marineros echaban toda la carga. Echen sus maletas al mar, por favor. Descarguemos esto. Y el capitán de la barca bajó. Y cuando bajó vio a Jonás dormido. Y le dijo, ¿qué le dijo? Levántate dormilón y clama a tu Dios. Tal vez Él tenga misericordia de nosotros. Eso le dijo. Levántate dormilón. Y Jonás se levantó. ¿Qué pasó? ¿Qué pasó? ¿Qué pasó? Jonás 1:15. Y tomaron a Jonás y lo echaron a la mar. Y hubo bonanza. No te duermas. Sansón se durmió y se murió. Saúl se durmió y perdió su cetro de rey. Jonás se durmió
y se lo tragó la ballena. Y luego tuvo que regresar a predicar. Jonás estaba huyendo de Dios. ¿Por qué huyes de Dios? ¿Por qué huyes? ¿Sabes por qué huimos de Dios? Por el pecado. ¿Sabes por qué la gente huye de Dios? Por el pecado. El pecado aparta a las personas de Dios. ¿Cuál es la carga más pesada que un hombre puede llevar sobre sus hombros? La carga de un divorcio, la carga de la pérdida del empleo, la carga de la pérdida del negocio, la carga de un asalto. No, señores, la carga más pesada que el hombre lleva sobre sus hombros es la carga del pecado. Nadie puede soportar la carga del pecado. Es una carga que te carcome los huesos y que te aleja de Dios, tu Salvador. Y tu alma clama por Dios, pero tu cuerpo y tu mente natural quieren pecar. Y tu alma clama por Dios y tú quieres pecar. Hoy es el momento de decir: Señor, yo quiero ser para ti. Por favor, cumple la palabra Romanos 12:1. Entregarme de cuerpo entero delante de Dios, en espíritu, alma y cuerpo. Esa es la verdadera adoración que Dios puede recibir. No importa si cantas bien o mal. Adorar a Dios no tiene nada que ver con cantar. Mucha gente piensa que la alabanza son las canciones rápidas y la adoración. No. Adorar a Dios es un estilo de vida. ¿Ok? Romanos 12:1. Entregarse de cuerpo entero en el altar. Ese es el único sacrificio que dice: así que, hermanos, os ruego por las misericordias de Dios que presentéis vuestros cuerpos en qué, en sacrificio vivo, santo y agradable a Dios, que es vuestro culto racional. Vamos al versículo 2, que dice: no os conforméis a este siglo, sino que transformaos por medio de la renovación de vuestro entendimiento. ¿Para qué? Para que comprobéis cuál sea la buena voluntad de Dios, la cual es agradable y perfecta. Regresemos al versículo 1, hermanos de multimedia. Miren qué dice la Biblia. Así que, dice, hermanos. O sea, Pablo dice así que, porque todo lo que viene hablando en el contexto, ¿no? Y dice, bueno, por tanto, quiere decir Pablo como un abogado, ¿no? Después de haber dicho todo lo que dije, por tanto. Así que, hermanos, dice, os ruego por las misericordias de Dios. ¿Qué? Fíjense lo que está ahí escrito. Dice, que presentéis vuestros cuerpos en sacrificio vivo. ¿Qué dijo Pablo en Gálatas? Con Cristo estoy juntamente crucificado y ya no vivo yo, mas vive Cristo en mí. Lo mismo que está diciendo Pablo a los romanos. ¿Qué está diciendo Pablo? Yo estoy crucificado con Cristo. ¿Sabes? Alguien que está crucificado, te cuento, está a punto de morir. ¿Te imaginas a alguien crucificado? Está a punto de morir. Y el que está a punto de morir no está tratando de ver la minifalda que lleva la niña. No está tratando de ver si engaño a otro con un negocio. No está tratando de ver si peco. No está tratando de ver si Dios va a sanar a mi suegra o me va a dar ensanchar mi territorio, me va a dar millones. No está pensando en tonterías. El que está crucificado está pensando: pronto voy a morir. ¿Cómo está mi relación con Dios? Señor, límpiame. Señor, recíbeme en tu reino. Estoy crucificado. Pronto muero aquí. Pero cuando yo muera, recibe mi espíritu. Por favor, perdóname. El que está crucificado está pidiendo perdón a Dios, porque sabe que va a morir. Y Pablo dice: con Cristo estoy crucificado, ya no vivo yo, dice, Cristo vive en mí, y lo que ahora vivo en la carne, lo vivo en la fe del Hijo de Dios, quien se entregó por mí en la cruz y murió para salvarme. Hermanos, quizá tú esperabas otro tipo de mensaje, pero Dios me mandó a predicar eso a Cantel. Y Dios me dice que te diga que Él viene pronto. Y Dios me dice que te diga que hoy es el día de salvación.
Y Dios me dice que te diga que no importa si has pasado 20, 30, 60 y 2 años en la iglesia. Probablemente hoy es el día de pedir que te limpie. Porque muchos como yo, que soy hijo de pastor, he pasado tantos años en la iglesia que a veces el evangelio lo miramos como en piloto automático. Pero es momento de hacer un alto y decir: Señor, ¿cómo estoy viviendo? ¿Cómo es mi vida? San Juan 4:35 dice: ¿No dicen ustedes, aún faltan 4 meses para que llegue la siega? He aquí os digo: alzad vuestros ojos y mirad, porque los campos ya están blancos para la siega. Hermanos, hoy es el día de salvación, ¿saben? Hoy es la noche de salvación. Hoy es. Los campos están blancos. Miren, miren a su alrededor en Cantel. ¿Cuánta gente necesitando de Dios? Hoy es la noche de salvación. Hoy es el día. ¿De qué sirve terminar este aniversario y seguir igual? Si lo verdaderamente importante es que Cristo haga una obra en ti. Pero Él no la va a hacer si tú no abres tu corazón.

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0: 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Nuestros titulares. Accidente de tránsito fue reportado cerca del cruce a Ipala. Accidente de tránsito deja un herido en la ruta CA2. Con red ha atendido más de 640 emergencias por las lluvias en este 2026. Serpiente sorprende a trabajadores dentro de una bodega. Capturan a hombre señalado de agredir a dos mujeres. Joven de 19 años pierde la vida en hecho violento en Villanueva. Guatemala y Perú ponen en vigencia tratado de libre comercio. Operativo de seguridad dejan más de 155 personas identificadas. Guatemala y Taiwán impulsan la construcción de un hospital especializado contra el cáncer. Aumentan reportes de chapulines o langostas en distintos sectores del país. Presidente de la República, Bernardo Arévalo, destaca fortalecimiento y modernización del ejército de Guatemala. Incendio forestal es controlado y liquidado en Retaluleo. Sectores del sur del país acumulan hasta 18 días sin lluvia y cultivos ya reportan afectaciones. Operativos del plan semáforo seguro se desarrollan en Zacatepeques. Choque entre mototaxi y automóvil deja una persona herida en Izabal. Pareja de comerciantes pierde la vida tras hecho violento. Inundaciones afectan varias viviendas en Huehuetenango. Puente colapsa cuando camión cargado de arena intentaba cruzarlo. Ayudante y una menor pierden la vida. 300 aspirantes inician formación como guardia del sistema penitenciario. Presidente Arévalo se pronuncia sobre la situación en la Universidad de San Carlos de Guatemala. Continúan pruebas de bloqueadores de señal en cárcel Renovación 1. Guatemala duplicará su presencia militar en Haití. Policía Nacional Civil y Ministerio Público realizan allanamientos por el asesinato de doctora Mariní Carrasco. Policía Nacional Civil anuncia operativos de seguridad vial y alcoholemia. Gobierno confirma que no prorrogará el subsidio a los combustibles. Nuevo escándalo en el hospital de Chiquimula. Joven esquipulteco resultó herido en accidente. Fue ingresado a la emergencia y no aparece. El INSIBUME pronostica baja probabilidad de lluvias para este jueves. Ya se encuentra señalizado el kilómetro 180 ruta a Esquipulas. Fiscal General Gabriel García Luna remueve al esposo de Consuelo Porras y a otros funcionarios del Ministerio Público. Muere soldado del Ejército de Guatemala y otro resultó herido tras riña en San Benito Petén. Dos presuntos responsables son capturados. 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
1: Hola, ¿qué tal? Qué gusto saludarles en este jueves 2 de julio del 2026. Como siempre, es un gusto poder saludarle y llevarle la información hasta sus hogares a través de Sinforale, Sistema Informativo de Radio Alegría. Queremos recordarle que de lunes a viernes de 11 a 12 del mediodía y de 4 a 5 de la tarde usted puede sintonizarnos. Compartimos el versículo de hoy: el ladrón no viene sino para hurtar, matar y destruir, yo he venido para que tengan vida y vida en abundancia. San Juan 10:10. Con información de carácter local, iniciamos en este jueves 2 de julio. Accidente de tránsito fue reportado cerca del cruce a Ipala. Un nuevo accidente de tránsito fue reportado en la mañana del jueves en la cercanía del cruce hacia Ipala, en el departamento de Chiquimula. De manera preliminar, el percance involucró a un vehículo tipo pick-up y una motocicleta. Agentes de la Policía Nacional Civil llegaron al lugar, realizaron las diligencias correspondientes y regularon el tránsito. Para este jueves 2 de julio suspenderán el servicio eléctrico en municipio de Chiquimula por mantenimiento. El Instituto Nacional de Electrificación informó que para este jueves 2 de julio se tienen programados trabajos de mantenimiento que afectarán temporalmente el servicio de energía eléctrica en distintos sectores del departamento de Chiquimula. De acuerdo con la información proporcionada, las interrupciones están previstas en horario de 8 de la mañana a 5 de la tarde y abarcarán los municipios de San Jacinto, Camotán, Jocotán, San Juan Ermita, Quetzaltepeque, Olopa, Esquipulas y Concepción Las Minas. Además, en la cabecera departamental se verán afectadas las aldeas Vado Hondo, Quebrada Seca y Jicaral. Las autoridades recomiendan a la población tomar las previsiones necesarias durante el tiempo establecido para los trabajos de mantenimiento. Nuevo escándalo en hospital de Chiquimula. Joven esquipulteco resultó herido en accidente, fue ingresado a la emergencia y no aparece. Luego de producirse un hecho de tránsito a eso de la medianoche en la carretera de Quetzaltepeque que conduce al municipio de Esquipulas, bomberos municipales departamentales de Quetzaltepeque trasladaron al joven y lo ingresaron a la emergencia del Hospital Nacional de Chiquimula a eso de la una de la madrugada del pasado miércoles. Al joven Mateo Francisco Ramírez Ramírez, de 27 años, originario y residente en el municipio de Esquipulas. Familiares llegaron la mañana del miércoles hasta el hospital para conocer el estado de salud, pues ingresó con una herida en la cabeza, pero se llevaron la sorpresa de que no hay información del joven, mucho menos conocen si ingresó el paciente, pues no existe registro del mismo. Según la información proporcionada por testigos en el interior del Hospital Nacional de Chiquimula, detallan que el joven fue visto en el área de emergencia y donde le asignaron practicante de medicina, a lo que él rechazó y solicitó el apoyo de un médico. Desde ese momento ya no fue visto en el interior del hospital. Ya se encuentra señalizado el kilómetro 180 ruta a Esquipulas. Conductores que transitan por el kilómetro 180 de la ruta hacia el municipio de Esquipulas, a la altura de la caseta de la majada San Jacinto Chiquimula, informaron que hoy el sector presenta una notable mejora en la señalización. En el lugar ya fueron colocados conos de seguridad seguridad, barreras plásticas, cinta y rótulos preventivos, lo que permite advertir con suficiente anticipación sobre los trabajos que se realizan en la vía y contribuye a disminuir el riesgo de accidentes. Aunque las condiciones de seguridad han mejorado considerablemente, se recomienda a los conductores reducir la velocidad, respetar la señalización instalada y conducir con precaución mientras continúan las labores en ese tramo carretero. Con esta información nos vamos a un corte comercial. Regresamos, no le cambie, quédese en nuestra sintonía.
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Con información de carácter departamental a través de Sinforales, sistema informativo, en este 2 de julio muere soldado del ejército de Guatemala y otro resultó herido tras riña en San Benito Petén. Dos presuntos responsables son capturados por Policía Nacional Civil. Una riña ocurrida en el barrio La Ermita en San Benito Petén dejó el pasado miércoles como saldo un integrante del ejército de Guatemala fallecido, otro militar gravemente herido y dos presuntos responsables capturados, según la información confirmada por las autoridades. Bomberos voluntarios de la 57 compañía trasladaron al hospital de San Benito a Carlos Giovanni Dionisio, de 24 años, y a Aníbal Alexander Pineda López, de 23. Dionisio falleció al ingresar al centro asistencial, mientras que Pineda López permanece en la unidad de cuidados intensivos bajo atención médica especializada. Las autoridades identificaron a Carlos Giovanni Dionisio como integrante del ejército de Guatemala. De acuerdo con la información oficial, ambos militares resultaron heridos durante una riña registrada en el interior de un expendio de bebidas alcohólicas en el sector. La respuesta inmediata de la Comisaría 62 de la Policía Nacional Civil permitió la captura de dos presuntos responsables, quienes fueron puestos a disposición del juzgado competente para resolver su situación jurídica conforme al debido proceso. Fiscales del Ministerio Público y agentes de la Policía Nacional Civil continúan con las diligencias de investigación para establecer cómo ocurrieron los hechos y determinar las responsabilidades correspondientes. El caso permanece bajo investigación mientras las autoridades recopilan los elementos que permitirán esclarecer este hecho registrado en el departamento de Petén. Puente colapsa cuando camión cargado de arena intentaba cruzar. Ayudante y una menor pierden la vida. Una niña identificada como Cristel García Suchite, de 4 años, y el ayudante de un camión perdieron la vida luego de que un puente de madera colapsara cuando un camión cargado de arena intentaba cruzarlo en el caserío Las Limas, municipio de Dolores, Petén. De acuerdo con la información preliminar, la menor se encontraba junto a su madre en la parte baja del puente al momento del colapso. Los municipales departamentales realizaron las labores de rescate con apoyo de vecinos y recuperaron los cuerpos de las víctimas. El piloto del camión fue trasladado a un centro asistencial de Poptún para recibir atención médica especializada. El colapso del puente dejó además incomunicadas a más de 80 familias de la comunidad. Mientras las autoridades realizan las diligencias correspondientes para establecer las causas de este hecho. Inundaciones afectan varias viviendas en Huehuetenango. Personal de la Coordinadora Municipal para la Reducción de Desastres, en coordinación con autoridades municipales, realizaron una evaluación de daños y análisis de necesidades en viviendas afectadas por una inundación en el caserío Agua Blanca, aldea Río 8, municipio de San Pedro Necta, Huehuetenango. Las autoridades continúan evaluando el impacto de la emergencia para coordinar la atención a las familias afectadas. Pareja de comerciantes pierde la vida tras hecho violento. Una pareja de comerciantes perdió la vida el pasado miércoles 1 de julio tras un hecho violento ocurrido dentro de un negocio en aldea San José el Tablón, municipio de Villa Canales, Guatemala. Las víctimas fueron identificadas como Sergio Melgar y Guadalupe de Melgar, quienes, según la información preliminar, se preparaban para abrir su establecimiento e iniciar la jornada laboral cuando fueron sorprendidos por sujetos armados. Bomberos voluntarios trasladaron de emergencia a ambas personas hacia un centro asistencial. Sin embargo, debido a la gravedad de las heridas, fallecieron ambos al momento de ingresar al hospital. Choque entre mototaxi y automóvil deja una persona herida en Izabal. Un accidente de tránsito se registró en el kilómetro 275.5 en jurisdicción de aldea Río Dulce, municipio de Livingston, Izabal, donde un mototaxi y un automóvil se vieron involucrados en un fuerte choque. Como resultado del percance, una persona sufrió heridas y fue trasladada a un centro asistencial para recibir atención médica. Las autoridades correspondientes realizaron las diligencias en el sector para establecer las causas del accidente y deducir las responsabilidades. Operativo del plan Semáforo Seguro se desarrollan en Zacatepeques. Policía de la Comisaría 74 realizan operativos
kilómetros en la intersección conocida como Parada de Florencia, sobre la ruta que comunica Antigua Guatemala con San Lucas Zacatepeques, en jurisdicción de Santa Lucía Milpas Altas. Las acciones forman parte del plan Semáforo Seguro, mediante el cual las autoridades desarrollan registros e identificación de motoristas con el objetivo de fortalecer la seguridad y prevención en el sector. Incendio forestal es controlado y liquidado en Retaluleo. La Brigada Humanitaria y de Rescate brindó apoyo a Conred, INAP y CONAP en las labores de reconocimiento, monitoreo y supresión de un incendio forestal registrado en la finca Cataluña Retaluleo. Como resultado de las acciones coordinadas, las autoridades informaron que el incendio fue controlado y liquidado a un 100%. El área afectada abarca aproximadamente 5 hectáreas de vegetación conocida como flor de tortuga. Las labores también permitieron evitar que el fuego se propagara hacia una zona de manglar cercana. Las autoridades indicaron que continúan las acciones

0: Desarrollándose como parte de las estrategias y prevención y seguridad ciudadana. Joven de 19 años pierde la vida en hecho violento en Villanueva. La mañana del pasado miércoles 1 de julio se registró un hecho violento en la tercera avenida y novena calle de la zona 2 de San José, Villanueva. Bomberos voluntarios atendieron el llamado de emergencia y al llegar al lugar confirmaron que un hombre había fallecido debido a las heridas que presentaba. Familiares acudieron a la escena y lo identificaron como Kevin Genaro Reynoso Ordóñez, de 19 años. Tras el incidente, socorristas notificaron a las autoridades correspondientes para realizar las diligencias respectivas. Capturan a hombre señalado de agredir a dos mujeres. Policía Nacional Civil informó sobre la captura de un hombre señalado de agredir a dos mujeres de aproximadamente 32 y 34 años, una de ellas identificada como su conviviente. Los hechos ocurrieron en la colonia Limón 2, zona 18 de la ciudad de Guatemala, donde agentes de la Policía Nacional Civil intervinieron tras recibir la alerta sobre el incidente. De acuerdo con el reporte de la Policía Nacional Civil, el detenido registra 5 antecedentes por lesiones con arma blanca.
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Serpiente sorprende a trabajadores dentro de una bodega. Elementos de bomberos municipales.

0: departamentales realizaron el rescate de una serpiente que fue localizada dentro de una bodega ubicada en el kilómetro 29 de la ruta al Pacífico en Amatitlán, Guatemala. El reptil fue capturado de forma segura para evitar riesgos a las personas y posteriormente sería liberado en un área adecuada para su conservación. Fuerte accidente de tránsito deja un herido. Un accidente de tránsito registrado en el kilómetro 154.5 de la ruta CA2 cerca del cruce hacia Samayac dejó herido al piloto de un pick-up que fue identificado como Luis Marroquín García, de 25 años, originario de San Juan Ostuncalco. El conductor fue trasladado al Hospital Nacional para recibir atención médica. El percance también dejó daños materiales en los vehículos involucrados y generó un fuerte congestionamiento vehicular en dicho sector. Tres capturados en distintos casos. Diego, de 35 años, fue capturado en Chajul, Quiché, por portar ilegalmente una pistola. Fernando, de 19 años, fue detenido durante un allanamiento en Aldea El Molino, Oratorio Santa Rosa, donde se le incautó una pistola que tenía sin documentación, marihuana, cocaína, 24 envoltorios de crack, dinero y un celular. En Aldea Cerro Gordo, Santa Rosa de Lima, Santa Rosa, fue recapturado Jaime Ordóñez, de 32 años, quien era requerido por el delito de robo de equipo terminal móvil y registra 4 antecedentes por robo, escándalo en la vía pública, robo de equipo material móvil y hurto agravado. Un colombiano capturado por usura. El colombiano Nicolás, de 24 años, fue capturado por policías de la comisaría 42 en la zona 3 de San Marcos, sorprendido exigiendo bajo amenazas el pago de cuotas de préstamo gota a gota. Esta persona, para evitar su consignación, intentó sobornar a los agentes con 1.300 quetzales. Capturado con pistola ilegal y presuntamente realizaba disparos. Policía de la comisaría 35 capturaron a Luini, de 32 años, presunto responsable de realizar disparos al aire con una pistola calibre 9 milímetros que portaba ilegalmente en La Gomera, Escuintla. La aprehensión se realizó en seguimiento a una denuncia ciudadana que alertó sobre detonaciones de arma de fuego en el lugar. También fueron localizados varios casquillos, por lo que se coordinó con el Ministerio Público el procesamiento y embalaje de los indicios para fortalecer dicha investigación. Simuló su secuestro para exigir 30.000 quetzales a su familia. Comando antisecuestro lo captura. Como resultado de la investigación realizada por el Comando Antisecuestro de la Policía Nacional Civil, fue capturado Víctor, de 51 años, quien presuntamente simuló haber sido víctima de secuestro con el propósito de exigir a sus familiares el pago de 30.000 quetzales por su supuesta liberación. La diligencia se desarrolló en seguimiento a una denuncia presentada por la presunta desaparición del hombre, ocurrida la mañana de ayer en jurisdicción de Tecpan, Chimaltenango. De acuerdo con la investigación, los supuestos secuestradores mantenían comunicación con la familia para exigir el pago del rescate. Como parte de las acciones investigativas, especialistas del Comando Antisecuestros aplicaron diferentes técnicas, métodos de investigación e inteligencia policial, logrando ubicar a la supuesta víctima durante la tarde en el kilómetro 88 de la ruta interamericana, donde caminaba libremente y sin presentar ninguna condición que pusiera en riesgo su integridad física. Tras su aprehensión, los investigadores le incautaron 2 celulares, una boleta relacionada con el cobro de 30.000 quetzales correspondiente al supuesto pago del rescate, una libreta de ahorro en la que se observaba un depósito por 28.500 quetzales y 1.782 en efectivo. La Policía Nacional Civil continúa con las diligencias correspondientes para fortalecer el proceso de investigación. Capturado presunto agresor sexual de menor. Investigadores de la DEI detuvieron a Ronald, de 32 años, en la zona 1 de San Lucas, Zacatepeques, quien tenía una orden de aprehensión por el delito de agresión sexual con circunstancias especiales de agravación en concurso real y violencia con circunstancias especiales de agravación en concurso real. Este hombre presuntamente el 11 de abril del año 2025 abusó sexualmente de una menor de 11 años en Cantón Tablero, zona 6 de Retaluleo. Policía del Grupo Especial contra las Extorsiones detuvieron a Julia de 60 años por obstrucción extorsiva de tránsito, asociación ilícita y conspiración. En la zona 9 de Huehuetenango fue detenido Franklin de 37 años por violencia contra la mujer en su manifestación física. Capturas en Petén. Pedro de 40 años fue detenido en Aldea San Diego, La Libertad, Petén. De manera ilegal portaba una pistola marca Glock con 3 cargadores. En el barrio La Ermita, San Benito, fueron detenidos Henry de 23 años y Walterio de 24 años, presunto responsable de herir con arma blanca a otros hombres. De acuerdo con la investigación, las víctimas y los detenidos se encontraban ingiriendo bebidas alcohólicas y tuvieron una pelea. Capturada con drogas, policías capturaron en Moyuta, Jutiapa, a Cindy, a quien se le incautó varios recipientes con cocaína. Otras detenciones en la colonia La Verbena, zona 7, investigadores de la Dipanda aprendieron a Walter, señalado de violencia contra la mujer en su manifestación física en el ámbito privado. Marvin, de 32 años, fue detenido en Cobán, Alta Verapaz, por el delito de agresión sexual. En el barrio La Candelaria, San Benito, Petén, fue capturado Ranky, sindicado de ingresar a una vivienda con la intención de cometer un robo, pero al notar la presencia policial, intentó huir, fue alcanzado y detenido por los agentes policiales. Reo notificado de nuevo delitos y procesos por extorsión. En la cárcel Cantel Quetzaltenango, investigadores de la Dipanda notificaron una nueva orden de aprehensión por extorsión al privado de libertad Kevin Rafael Gómez Hernández, quien fue capturado en la colonia La Paz Escuintla el 7 de mayo del presente año por un primer caso de extorsión. Además, ya registraba un antecedente por el mismo delito. Asimismo, en el Centro Preventivo para Mujeres en la zona 1 de Quetzaltenango notificaron por el delito de extorsión a Andrea Elizabeth Herrera Carrera y Zoida Lizeth Jiménez Viatoro, de 57 años. Esta última guarda prisión desde el 2014 por los delitos de extorsión en forma continuada y asociaciones ilícitas. En la cárcel de Mazatenango, Suchitepeques, fue notificada Heidi Cecilia González Pirirre de 2 nuevas órdenes de aprehensión por extorsión. Ella fue capturada en la colonia Nuevo Amanecer, zona 21, este año, también por el delito de extorsión. Capturado por presunta implicación en crimen ocurrido en Quiché. Investigadores de la DEI y policía de la Comisaría 71, en coordinación con la Fiscalía Municipal, realizaron un allanamiento en el cantón en San Juan Cotzal, Quiché, donde fue capturado Catarino, de 57 años, por su presunta implicación en la muerte violenta de un hombre de 23 años, ocurrido en hora de la madrugada del 1 de julio frente al inmueble allanado. Durante la inspección fueron localizadas manchas de sangre en el interior de la vivienda. Por los indicios recabados, las autoridades presumen la posible participación del detenido en el hecho, por lo que fue puesto a disposición del juez competente, mientras las investigaciones continúan para esclarecer el caso. Con esta información nos vamos a un corte comercial. Regresamos, no le cambie, quédese en nuestra sintonía. 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

0: carácter departamental a través de Sinforal, el sistema informativo de Radio Alegría. Comerciante de frutas y verduras pierde la vida en hecho violento. Anderson Antonio Ulín Say, de 28 años, comerciante de frutas y verduras en Santa Rosa, perdió la vida tras ser víctima de un hecho violento la noche del miércoles. El hecho ocurrió en el sector de Los Guayabales, en aldea El Junquillo, en el camino hacia el municipio de Barberena, Santa Rosa, cuando la víctima se desplazaba en su camioncito cargado con frutas y verduras. Persona desconocida le dispararon en repetidas ocasiones. Anderson era conocido por recorrer distintos puntos en Santa Rosa, ofreciendo sus productos con dedicación, por lo que su fallecimiento ha causado consternación entre familiares, amigos y clientes. Tensión en Santiago Atitlán tras incidente violento. Momento de tensión se vive en Santiago Atitlán, Sololá, donde de manera preliminar se reportan incidentes que mantienen en alerta a las autoridades. Según la información inicial, una patrulla que presuntamente pertenece a la Policía Nacional Civil fue incendiada durante los disturbios. Asimismo, se reportó que el alcalde municipal habría sido agredido físicamente y posteriormente trasladado a un hospital privado para recibir atención médica. Hasta el momento, las autoridades no han brindado un informe oficial con el balance de los hechos, por lo que la información continúa en desarrollo. Trabajo de recapeo generan fuerte congestionamiento en Mayuelas. Conductores reportan un fuerte congestionamiento vehicular en el sector de Mayuela, Gualán, Zacapa, debido a los trabajos de recapeo que realizan sobre la carretera. Según informan, el paso es lento y se están formando larga fila de vehículos, por lo que se recomienda a quienes transitan por esta ruta tomar sus precauciones, salir con suficiente tiempo y abastecerse de agua o alimentos en caso de enfrentar una espera prolongada. Las autoridades piden a los automovilistas respetar la señalización y las indicaciones del personal que trabajan en el lugar para evitar mayores complicaciones en el tránsito. Identificaron a guardia de seguridad fallecido tras trágico percance vial. Fue identificado como Erwin Choc, originario de Alta Verapaz, el guardia de seguridad que perdió la vida tras un accidente de tránsito ocurrido en la cercanía de Plaza Minuto, en Fraijanes, sobre la carretera a El Salvador. El percance quedó registrado por una cámara de videovigilancia, cuyas imágenes forman parte de las investigaciones que realizan las autoridades para establecer cómo ocurrió el hecho. Familiares, amigos y compañeros de trabajo lamentan el fallecimiento de Erwin Choc, mientras las autoridades continúan con las diligencias correspondientes para esclarecer las circunstancias del accidente.
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0: Con información de carácter nacional a través de Sinforales, Sistema Informativo de Radio Alegría. Corte de Constitucionalidad autoriza continuar con la construcción de la cárcel El Triunfo en Morales y Zaval. La Corte de Constitucionalidad resolvió a favor de recurso presentado por el ministro de la Defensa, Ramos, dejando sin efecto la resolución que había suspendido de forma provisional la construcción del centro de máxima seguridad El Triunfo. Con esta decisión, el proyecto podrá seguir adelante en el municipio de Morales y Zaval, luego de que la sala mixta de la Corte de Apelaciones de Izabal emitiera en marzo una medida que tenía temporalmente los trabajos. La construcción del recinto ha generado diversas reacciones entre habitantes y distintos sectores, algunos de los cuales han expresado su rechazo al proyecto, mientras que las autoridades continúan con el proceso para su ejecución. Guatemalteco que lo perdió todo en los terremotos de Venezuela lanza un dramático llamado para regresar a su país. Gabriel Granillo Mazariego, de 54 años y originario de Tiquizate, Escuintla, solicita apoyo para ser repatriado a Guatemala luego de que, según relata en una carta dirigida al gobierno de Guatemala, perdió su vivienda durante los recientes terremotos registrados en Venezuela. En el documento, el guatemalteco explica que su hogar, ubicado en el sector de Playa Grande, estado de La Guaira, quedó destruido, situación que dejó a su familia sin un lugar donde vivir. También asegura que sus hijos enfrentan momentos de incertidumbre mientras él colabora en las labores de remoción de escombros en la zona afectada. Granillo Mazariego señala que su mayor deseo es regresar a Guatemala para reconstruir su vida junto a su familia, aunque en redes sociales han circulado publicaciones que indican que representantes del gobierno ya habrían establecido comunicación con él. La carta enviada durante la mañana de ayer refleja que continúa solicitando apoyo para concretar su retorno al país. El caso ha despertado interés entre usuarios de redes sociales, quienes siguen atentos a la respuesta que puedan brindar las autoridades guatemaltecas ante la petición del connacional. El Ministerio de Energía y Minas confirma la llegada de etanol para las pruebas de la gasolina. El Ministerio de Energía y Minas confirmó el arribo de cargamento de etanol que serán utilizados en las pruebas técnicas de la gasolina, cuya comercialización está prevista para iniciar el próximo 21 de agosto, luego de varios aplazamientos. Pese al avance del proyecto, la implementación de este nuevo combustible continúa generando dudas entre empresarios y diputados, quienes han expresado inquietudes sobre su aplicación y la calidad del producto. De concretarse el calendario anunciado por el MEM, la gasolina E10 comenzará a distribuirse en el país como parte de la estrategia para incorporar etanol a los combustibles de uso vehicular. Conred ha atendido más de 640 emergencias por las lluvias. El sistema Conred informó que hasta el 1 de julio han atendido 643 emergencias provocadas por la temporada de lluvias en distintos puntos del país, principalmente por inundaciones, caída de árboles, fuertes vientos y deslizamientos. Las autoridades reportan 12.915 personas afectadas, 321 albergadas y 2.662 viviendas con algún tipo de daño. Alta Verapaz continúa siendo el departamento con mayor cantidad de emergencias, con un total de 123 eventos registrados. Conred indicó que mantiene las acciones de monitoreo, evaluación de daños y atención a las comunidades afectadas. Guatemala y Perú ponen en vigencia Tratado de Libre Comercio. El pasado miércoles entró en vigor el Tratado de Libre Comercio entre Guatemala y Perú, con el objetivo de fortalecer el intercambio comercial, ampliar las oportunidades de exportación y facilitar el acceso a nuevos mercados para ambos países. Según las autoridades y representantes del sector exportador, el acuerdo beneficiará principalmente a productos manufacturados agrícolas y de servicios, además de impulsar la inversión y mejorar la competitividad empresarial. Guatemala y Taiwán impulsan la construcción de un hospital especializado contra el cáncer. Guatemala y la República de China y Taiwán fortalecieron su cooperación bilateral con la firma de un convenio que permite permitirá avanzar en la construcción de un hospital especializado contra el cáncer, un proyecto que busca ampliar la atención para pacientes oncológicos en el país. Durante una reunión realizada en el marco del 30 aniversario del Fondo de Cooperación y Desarrollo Internacional, el ministro de Salud, Joaquín Barnoya, junto al viceministro Edgar González, agradeció el apoyo técnico y financiero brindado por Taiwán, resaltando además el fortalecimiento de las capacidades del personal médico y la mejora de los servicios de salud. Aumentan reportes de chapulines o langostas en distintos sectores del país. Continúan incrementándose los reportes sobre presencia de langostas gigantes o chapulines en áreas de Zacapa, Quiché y Alta Verapaz y el sur de Petén, donde en algunos puntos se observan grandes concentraciones afectando vegetación y cultivos a su paso. Las autoridades recomiendan que si se detecta una presencia considerable de esta plaga, se informe al MAGA para realizar las evaluaciones correspondientes. Asimismo, hacen el llamado a no utilizar insecticidas convencionales. Presidente de la República, Bernardo Arévalo, destaca fortalecimiento y modernización del ejército de Guatemala. El presidente de la República, Bernardo Arévalo de León, afirmó que el ejército de Guatemala atraviesa un proceso de fortalecimiento institucional orientado a consolidar una fuerza moderna, profesional y con capacidades diferenciadas para enfrentar amenazas actuales, combatir el narcotráfico y contribuir al desarrollo del país. El mandatario indicó que desde 2024 se impulsaron acciones para fortalecer las capacidades operativas de la institución, además de mejorar su profesionalismo y estructura. También aseguró que el 100% de los integrantes ha recibido capacitación en derechos humanos y destacó la certificación de procesos administrativos en 8 dependencias militares bajo normas internacionales. Por su parte, el ministro de la Defensa, Henry Sainz, resaltó los avances en el combate al crimen transnacional y el fortalecimiento de la preparación del personal militar. Según datos compartidos por las autoridades, las fuerzas militares han contribuido a la incautación de más de 34 mil kilos de cocaína, así como a la erradicación de millones de plantas ilícitas, acciones valoradas en más de 9 mil millones de quetzales. Las autoridades también destacaron la cooperación internacional, la formación especializada de soldados y el fortalecimiento de capacidades operativas como parte del proceso de modernización institucional. Sectores del sur del país acumulan hasta 18 días sin lluvia y cultivo ya reportan afectaciones. Distintos sectores del sur del país reportan hasta 18 días o más sin lluvias, situación que comienza a generar afectaciones en cultivos y actividades agrícolas. En algunas áreas de Quiché, productores ya reportan daños en cultivos de maíz debido a la falta de precipitaciones, mientras persiste la preocupación por el impacto que las condiciones climáticas puedan tener en zonas agrícolas. Las condiciones secas podrían afectar el desarrollo de cultivos si la lluvia no se restablecen en los próximos días. 300 aspirantes inician formación como guardia del sistema penitenciario. La Dirección General del Sistema Penitenciario inauguró el curso de formación para guardia penitenciario con la participación de 300 aspirantes. Durante la actividad, el ministro de Gobernación, Marco Antonio Villeda, dio la bienvenida a los jóvenes que iniciaron el proceso de formación, el cual tendrá una duración de 3 meses. Asimismo, los exhortó a servir con lealtad al país, actuar con transparencia y combatir la corrupción en el país. El presidente Arévalo se pronuncia sobre la situación en la Universidad de San Carlos de Guatemala. El presidente Bernardo Arévalo afirmó que la Universidad de San Carlos de Guatemala merece autoridades legítimas, electas mediante un proceso transparente y apegado a la ley. Además, reiteró que el gobierno respeta la autonomía universitaria y que no le corresponde intervenir en la elección de sus autoridades. El mandatario indicó que el gobierno presentó un recurso ante la Corte de Constitucionalidad para que se revisen las irregularidades señaladas durante el proceso de elección, asegurando que la legitimidad debe resolverse por la vía legal. Cabe resaltar que durante la mañana del 1 de julio se registraron incidentes en las afueras del campus universitario, donde estudiantes estudiantes y docentes manifestaron su rechazo a la toma de posesión del rector Walter Mazariegos. Continúan prueba de bloqueadores de señal en cárcel Renovación 1. El Ministerio de Gobernación informó que los bloqueadores de señal instalados en el Centro de Detención de Máxima Seguridad Renovación 1 en Escuintla continúan en fase de pruebas como parte de la estrategia para combatir las extorsiones coordinadas desde las cárceles. Según las autoridades, las evaluaciones buscan verificar la efectividad del sistema para impedir llamadas telefónicas, acceso a internet y otras formas de comunicación utilizada de manera ilícita para personas privadas de libertad. Por el momento no existe una fecha definida para la implementación oficial de esta tecnología, ya que el gobierno continúa evaluando distintas propuestas para seleccionar la opción más eficiente. Guatemala duplicará su presencia militar en Haití. El presidente Bernardo Arévalo anunció que Guatemala duplicará el número de soldados desplegados en Haití, pasando de 150 a 300 militares como parte del apoyo internacional en ese país. El mandatario dio a conocer la medida durante la conmemoración del 155 aniversario del Ejército de Guatemala. Por su parte, el Ejército confirmó que el envío del nuevo contingente aún no se ha realizado y que el proceso continúa en preparación. Las nuevas tropas se integrarán a la Fuerza de Supresión de Pandillas, una misión internacional aprobada por el Consejo de Seguridad de la ONU para fortalecer las acciones contra grupos armados en Haití. Policía Nacional Civil anuncia operativo de alcoholemia y seguridad vial. La Policía Nacional Civil informó que desplegará operativo de alcoholemia y seguridad vial en distintos puntos del país durante los próximos días con el objetivo de prevenir accidentes de tránsito, fortalecer la seguridad ciudadana y proteger el patrimonio de la familia guatemalteca durante la temporada del bono 14. Los controles se realizarán en coordinación con el Departamento de Tránsito de la Policía Nacional Civil y las policías municipales de tránsito, utilizando alcoholímetros y dispositivos biométricos para verificar la identidad de los conductores. La institución reiteró que se aplicará cero tolerancia a quienes sean sorprendidos conduciendo bajo los efectos de alcohol. Los infractores podrán enfrentar multas que van desde 5.000 hasta 25.000 quetzales, además de la retención de la licencia de conducir y las sanciones legales que correspondan. La Policía Nacional Civil hizo un llamado a la población a designar un conductor responsable, utilizar transporte alternativo si consumirá bebidas alcohólicas y respetar la norma de tránsito para prevenir tragedias. Gobierno confirma que no prorrogará el subsidio a los combustibles. El Ministerio de Finanzas informó que el 79% del fondo destinado al subsidio para gasolinas y diésel ya fue ejecutado, por lo que únicamente queda disponible el 21% de los 2.000 millones de quetzales asignados para este apoyo. El ministro de Finanzas, Jonathan Mencos, confirmó que el subsidio no será renovado al considerar que las condiciones actuales del mercado permiten mantener una mayor estabilidad en los precios de los combustibles sin necesidad de recursos estatales. Las autoridades recomiendan a la población mantenerse atenta a la evolución de los precios en las próximas semanas, una vez concluya la vigencia del apoyo económico. Policía Nacional Civil y Ministerio Público realizan allanamientos por el asesinato de la doctora Marini Carrasco. Investigadores de la Policía Nacional Civil, en coordinación con el Ministerio Público, han realizado allanamientos en el municipio de Poptún-Petén como parte de las investigaciones por el asesinato de la doctora nicaragüense Marini Carrasco López, ocurrido el pasado 16 de junio en una finca. Insibume pronostica baja probabilidad de lluvias para este jueves. El Insibume informó que para este jueves 2 de julio se prevén posibles nublados y llovizna ligera durante la mañana, principalmente en Izabal y Petén. En el resto del país se espera nubosidad dispersa. Asimismo, se pronostica viento de ligero a moderado en antiplano central, Valle de Oriente y algunos sectores del occidente. Fiscal General Gabriel García Luna remueve al esposo de Consuelo Porras y a otro funcionario del Ministerio Público. El fiscal general del Ministerio Público, Gabriel Estuardo García Luna, removió de su cargo a Gilberto de Jesús Porre de Paz, esposo de la exfiscal general Consuelo Porras, así como a otro funcionario de la institución, como parte de una nueva fase de la reestructuración interna impulsada desde su llegada al ente investigador. De acuerdo con la información publicada por La Hora, desde la llegada de García García Luna al Ministerio Público se han realizado diversos cambios administrativos que han alcanzado principalmente a funcionarios identificados como parte del círculo cercano de la ex fiscal general Consuelo Porras. Hasta aquí la información, gracias por dejarse acompañar de Sinforales, sistema informativo de Radio Alegría.
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si declaras con tus propios labios que Jesucristo es tu Señor y crees de todo corazón que Dios le levantó de entre los muertos, serás salvo.

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habló, viendo la luz y se espantaron. Y Jesús le dice: Saulo, Saulo, ¿por qué me persigues? Dura cosa te es dar cosas contra el aguijón. Y Saulo respondió diciendo: Señor, ¿qué quieres que haga? Y el Señor le respondió: Anda a Damasco, y ahí se te dirá lo que debes de hacer.

Bien, estamos en las 3 de la tarde, más 22 minutos en todo el territorio nacional. Gracias por estar en sintonía de Radio Alegría. Saludos y bendiciones. Seguimos con más música a través de la 97.5 FM.

estamos en las 15 horas, 3 de la tarde, más 39 minutos. Gracias por sintonizarnos, gracias por estar escuchando este espacio de tarde de alabanzas. Usted que está siempre pendiente de la programación de Radio Alegría. Seguimos con más música en este programa Tarde de Alabanzas.

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2: 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Son las 3 y 59 minutos. 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

0: 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Nuestros titulares. Accidente de tránsito fue reportado cerca del cruce a Ipala. Accidente de tránsito deja un herido en la ruta CA2. Con red ha atendido más de 640 emergencias por las lluvias en este 2026. Serpiente sorprende a trabajadores dentro de una bodega. Capturan a hombre señalado de agredir a dos mujeres. Joven de 19 años pierde la vida en hecho violento en Villanueva. Guatemala y Perú ponen en vigencia tratado de libre comercio. Operativo de seguridad deja más de 155 personas identificadas. Guatemala y Taiwán impulsan la construcción de un hospital especializado contra el cáncer. Aumentan reportes de chapulines o langostas en distintos sectores del país. Presidente de la República, Bernardo Arévalo, destaca fortalecimiento y modernización del ejército de Guatemala. Incendio forestal es controlado y liquidado en Retaluleo. Sectores del sur del país acumulan hasta 18 días sin lluvia y cultivos ya reportan afectaciones. Operativos del plan semáforo seguro se desarrollan en Zacatepeques. Choque entre mototaxi y automóvil deja una persona herida en Izabal. Pareja de comerciantes pierde la vida tras hecho violento. Inundaciones afectan varias viviendas en Huehuetenango. Puente colapsa cuando camión cargado de arena intentaba cruzarlo. Ayudante y una menor pierden la vida. 300 aspirantes inician formación como guardia del sistema penitenciario. Presidente Arévalo se pronuncia sobre la situación en la Universidad de San Carlos de Guatemala. Continúan pruebas de bloqueadores de señal en cárcel Renovación 1. Guatemala duplicará su presencia militar en Haití. Policía Nacional Civil y Ministerio Público realizan allanamientos por el asesinato de doctora Mariní Carrasco. Policía Nacional Civil anuncia operativos de seguridad vial y alcoholemia. Gobierno confirma que no prorrogará el subsidio a los combustibles. Nuevo escándalo en el hospital de Chiquimula. Joven esquipulteco resultó herido en accidente. Fue ingresado a la emergencia y no aparece. El INSIBUME pronostica baja probabilidad de lluvias para este jueves. Ya se encuentra señalizado el kilómetro 180 ruta a Esquipulas. Fiscal General Gabriel García Luna remueve al esposo de Consuelo Porras y a otros funcionarios del Ministerio Público. Muere soldado del Ejército de Guatemala y otro resultó herido tras riña en San Benito Petén. Dos presuntos responsables son capturados. 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

0: 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Hola, ¿qué tal? Qué gusto saludarles en este jueves 2 de julio del 2026. Como siempre, es un gusto poder saludarle y llevarle la información hasta sus hogares a través de Sinforales, Sistema Informativo de Radio Alegría. Queremos recordarle que de lunes a viernes de 11 a 12 del mediodía y de 4 a 5 de la tarde usted puede sintonizarnos. Compartimos el versículo de hoy: el ladrón no viene sino para hurtar, matar y destruir, yo he venido para que tengan vida y vida en abundancia. San Juan 10:10. Con información de carácter local, iniciamos en este jueves 2 de julio. Accidente de tránsito fue reportado cerca del cruce a Ipala. Un nuevo accidente de tránsito fue reportado en la mañana del jueves en la cercanía del cruce hacia Ipala, en el departamento de Chiquimula. De manera preliminar, el percance involucró a un vehículo tipo pick-up y una motocicleta. Agentes de la Policía Nacional Civil llegaron al lugar, realizaron las diligencias correspondientes y regularon el tránsito. Para este jueves 2 de julio suspenderán el servicio eléctrico en municipio de Chiquimula por mantenimiento. El Instituto Nacional de Electrificación informó que para este jueves 2 de julio se tienen programados trabajos de mantenimiento que afectarán temporalmente el servicio de energía eléctrica en distintos sectores del departamento de Chiquimula. De acuerdo con la información proporcionada, las interrupciones están previstas en horario de 8 de la mañana a 5 de la tarde y abarcarán los municipios de San Jacinto, Camotán, Jocotán, San Juan Ermita, Quetzaltepeque, Olopa, Esquipulas y Concepción Las Minas. Además, en la cabecera departamental se verán afectadas las aldeas Vado Hondo, Quebrada Seca y Jicaral. Las autoridades recomiendan a la población tomar las previsiones necesarias durante el tiempo establecido para los trabajos de mantenimiento. Nuevo escándalo en hospital de Chiquimula. Joven esquipulteco resultó herido en accidente, fue ingresado a la emergencia y no aparece. Luego de producirse un hecho de tránsito a eso de la medianoche en la carretera de Quetzaltepeque que conduce al municipio de Esquipulas, bomberos municipales departamentales de Quetzaltepeque trasladaron al joven y lo ingresaron a la emergencia del Hospital Nacional de Chiquimula a eso de la una de la madrugada del pasado miércoles. Al joven Mateo Francisco Ramírez Ramírez, de 27 años, originario y residente en el municipio de Esquipulas. Familiares llegaron la mañana del miércoles hasta el hospital para conocer el estado de salud, pues ingresó con una herida en la cabeza, pero se llevaron la sorpresa de que no hay información del joven, mucho menos conocen si ingresó el paciente, pues no existe registro del mismo. Según la información proporcionada por testigos en el interior del Hospital Nacional de Chiquimula, detallan que el joven fue visto en el área de emergencia y donde le asignaron practicante de medicina, a lo que él rechazó y solicitó el apoyo de un médico. Desde ese momento ya no fue visto en el interior del hospital. Ya se encuentra señalizado el kilómetro 180, ruta a Esquipulas. Conductores que transitan por el kilómetro 180 de la ruta hacia el municipio de Esquipulas, a la altura de la caseta de la Majada San Jacinto Chiquimula, informaron que hoy el sector presenta una notable mejora en la señalización. En el lugar ya fueron colocados conos de seguridad, barreras plásticas, cinta y rótulos preventivos, lo que permite advertir con suficiente anticipación sobre los trabajos que se realizan en la vía y contribuye a disminuir el riesgo de accidentes. Aunque las condiciones de seguridad han mejorado considerablemente, se recomienda a los conductores reducir la velocidad, respetar la señalización instalada y conducir con precaución mientras continúan las labores en ese tramo carretero. Con esta información, nos vamos a un corte comercial. Regresamos, no le cambie, quédese en nuestra sintonía. 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

0: Con información de carácter departamental a través de Sinforales, sistema informativo, en este 2 de julio muere soldado del ejército de Guatemala y otro resultó herido tras riña en San Benito Petén. Dos presuntos responsables son capturados por Policía Nacional Civil. Una riña ocurrida en el barrio La Ermita en San Benito Petén dejó el pasado miércoles como saldo un integrante del ejército de Guatemala fallecido, otro militar gravemente herido y dos presuntos responsables capturados, según la información confirmada por las autoridades. Bomberos voluntarios de la 57 compañía trasladaron al hospital de San Benito a Carlos Giovanni Dionisio, de 24 años, y a Aníbal Alexander Pineda López, de 23. Dionisio falleció al ingresar al centro asistencial, mientras que Pineda López permanece en la unidad de cuidados intensivos bajo atención médica especializada. Las autoridades identificaron a Carlos Giovanni Dionisio como integrante del ejército de Guatemala. De acuerdo con la información oficial, ambos militares resultaron heridos durante una riña registrada en el interior de un expendio de bebidas alcohólicas en el sector. La respuesta inmediata de la comisaría 62 de la Policía Nacional Civil permitió la captura de dos presuntos responsables, quienes fueron puestos a disposición del juzgado competente para resolver su situación jurídica conforme al debido proceso. Fiscales del Ministerio Público y agentes de la Policía Nacional Civil continúan con las diligencias de investigación para establecer cómo ocurrieron los hechos y determinar las responsabilidades correspondientes. El caso permanece bajo investigación mientras las autoridades recopilan los elementos que permitirán esclarecer este hecho registrado en el departamento de Petén. Puente colapsa cuando camión cargado de arena intentaba cruzarlo. Ayudante y una menor pierden la vida. Una niña identificada como Cristel García Suchite, de 4 años, y el ayudante de un camión perdieron la vida luego de que un puente de madera colapsara cuando un camión cargado de arena intentaba cruzarlo en el caserío Las Limas, municipio de Dolores, Petén. De acuerdo con la información preliminar, la menor se encontraba junto a su madre en la parte baja del puente al momento del colapso. Bomberos municipales departamentales realizaron las labores de rescate con apoyo de vecinos y recuperaron los cuerpos de las víctimas. El piloto del camión fue trasladado a un centro asistencial de Poptún para recibir atención médica especializada. El colapso del puente dejó además incomunicadas a más de 80 familias de la comunidad, mientras las autoridades realizan las diligencias correspondientes para establecer las causas de este hecho. Inundaciones afectan varias viviendas en Huehuetenango. Personal de la Coordinadora Municipal para la Reducción de Desastres, en coordinación con autoridades municipales, realizaron una evaluación de daños y análisis de necesidades en viviendas afectadas por una inundación en el caserío Agua Blanca, aldea Río 8, municipio de San Pedro Necta, Huehuetenango. Las autoridades continúan evaluando el impacto de la emergencia para coordinar la atención a las familias afectadas. Pareja de comerciantes pierde la vida tras hecho violento. Una pareja de comerciantes perdió la vida el pasado miércoles 1 de julio tras un hecho violento ocurrido dentro de un negocio en aldea San José el Tablón, municipio de Villa Canales, Guatemala. Las víctimas fueron identificadas como Sergio Melgar y Guadalupe de Melgar, quienes, según la información preliminar, se preparaban para abrir su establecimiento e iniciar la jornada laboral cuando fueron sorprendidos por sujetos armados. Bomberos voluntarios trasladaron de emergencia a ambas personas hacia un centro asistencial. Sin embargo, debido a la gravedad de las heridas, fallecieron ambos al momento de ingresar al hospital. Choque entre mototaxi y automóvil deja una persona herida en Izabal. Un accidente de tránsito se registró en el kilómetro 275.5 en jurisdicción de aldea Río Dulce, municipio de Livingston, Izabal, donde un mototaxi y un automóvil se vieron involucrados en un fuerte choque. Como resultado del percance, una persona sufrió heridas y fue trasladada a un centro asistencial para recibir atención médica. Las autoridades correspondientes realizaron las diligencias en el sector para establecer las causas del accidente y deducir las responsabilidades. Operativo del plan Semáforo Seguro hechos se desarrollan en Zacatepeques. Policía de la Comisaría 74 realizan operativos en la intersección conocida como Parada de Florencia, sobre la ruta que comunica Antigua Guatemala con San Lucas Zacatepeques, en jurisdicción de Santa Lucía Milpas Altas. Las acciones forman parte del plan Semáforo Seguro, mediante el cual las autoridades desarrollan registros e identificación de motoristas con el objetivo de fortalecer la seguridad y prevención en el sector. Incendio forestal es controlado y liquidado en Retaluleo. La Brigada Humanitaria y de Rescate brindó apoyo a Conred, INAP y CONAP en las labores de reconocimiento, monitoreo y supresión de un incendio forestal registrado en la finca Cataluña Retaluleo. Como resultado de las acciones coordinadas, las autoridades informaron que el incendio fue controlado y liquidado a un 100%. El área afectada abarca aproximadamente 5 hectáreas de vegetación conocida como flor de tortuga. Las labores también permitieron evitar que el fuego se propagara hacia una zona de manglar cercana. Las autoridades indicaron que continúan las acciones orientadas a la protección de los recursos naturales y la seguridad de la población. Operativo de seguridad deja más de 155 personas identificadas en Baja Verapaz. Como parte de los operativos de seguridad ciudadana desarrollados en los municipios de Cubulco y Santa Cruz el Chol, Baja Verapaz, las autoridades informaron que más de 155 personas han sido identificadas. Además, durante las acciones se efectuó la revisión de 50 motocicletas y 30 vehículos con el objetivo de fortalecer la seguridad y prevenir hechos delictivos en el sector. Las autoridades indicaron que estos operativos continúan desarrollándose como parte de las estrategias y prevención y seguridad ciudadana. Joven de 19 años pierde la vida en hecho violento en Villanueva. La mañana del pasado miércoles 1 de julio se registró un hecho violento en la tercera avenida y novena calle de la zona 2 de San José, Villanueva. Bomberos voluntarios atendieron el llamado de emergencia y al llegar al lugar confirmaron que un hombre había fallecido debido a las heridas que presentaba. Familiares acudieron a la escena y lo identificaron como Kevin Genaro Reynoso Ordóñez, de 19 años. Tras el incidente, socorristas notificaron a las autoridades correspondientes para realizar la diligencias respectivas. Capturan a hombre señalado de agredir a dos mujeres. Policía Nacional Civil informó sobre la captura de un hombre señalado de agredir a dos mujeres de aproximadamente 32 y 34 años, una de ellas identificada como su conviviente. Los hechos ocurrieron en la colonia Limón 2, zona 18 de la ciudad de Guatemala, donde agentes de la Policía Nacional Civil intervinieron tras recibir la alerta sobre el incidente. De acuerdo con el reporte de la Policía Nacional Civil, el detenido registra 5 antecedentes por lesiones con arma blanca.
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Serpiente sorprende a trabajadores dentro de una bodega. Elementos de bomberos municipales departamentales realizaron el rescate de una serpiente que fue localizada dentro de una bodega ubicada en el kilómetro 29 de la ruta al Pacífico en Amatitlán, Guatemala. El reptil fue capturado de forma segura para evitar riesgos a las personas y posteriormente sería liberado en un área adecuada para su conservación. Fuerte accidente de tránsito deja un herido. Un accidente de tránsito registrado en el kilómetro 154.5 de la ruta CA2, cerca del cruce hacia Samayac, dejó herido al piloto de un pick-up que fue identificado como Luis Marroquín García, de 25 años, originario de San Juan Ostuncalco. El conductor fue trasladado al Hospital Nacional para recibir atención médica. El percance también dejó daños materiales en los vehículos involucrados y generó un fuerte congestionamiento vehicular en dicho sector. Tres capturados en distintos casos. Diego, de 35 años, fue capturado en Chajul, Quiché, por portar ilegalmente una pistola. Fernando, de 19 años, fue detenido durante un allanamiento en Aldea El Molino, Oratorio Santa Rosa, donde se le incautó una pistola que tenía sin documentación, marihuana, cocaína, 24 envoltorios de crack, dinero y un celular. En Aldea Cerro Gordo, Santa Rosa de Lima, Santa Rosa, fue capturado Jaime Ordóñez, de 32 años, quien era requerido por el delito de robo de equipo terminal móvil y registra 4 antecedentes por robo, escándalo en la vía pública, robo de equipo material móvil y hurto agravado. Un colombiano capturado por usura. El colombiano Nicolás, de 24 años, fue capturado por policías de la comisaría 42 en la zona 3 de San Marcos, sorprendido exigiendo bajo amenazas el pago de cuotas de préstamo gota a gota. Esta persona, para evitar su consignación, intentó sobornar a los agentes con 1300 quetzales. Capturado con pistola ilegal y presuntamente realizaba disparos. Policía de la comisaría 35 capturaron a Luini, de 32 años, presunto responsable de realizar disparos al aire con una pistola calibre 9 milímetros que portaba ilegalmente en La Gomera, Escuintla. La aprehensión se realizó en seguimiento a una denuncia ciudadana que alertó sobre detonaciones de arma de fuego en el lugar. También fueron localizados varios casquillos, por lo que se coordinó con el Ministerio Público el procesamiento y embalaje de los indicios para fortalecer dicha investigación. Simuló su secuestro para exigirle 30 mil quetzales a su familia. Comando antisecuestro lo captura. Como resultado de la investigación realizada por el Comando Antisecuestro de la Policía Nacional Civil, fue capturado Víctor, de 51 años, quien presuntamente simuló haber sido víctima de secuestro con el propósito de exigir a sus familiares el pago de 30 mil quetzales por su supuesta liberación. La diligencia se desarrolló en seguimiento a una denuncia presentada por la presunta desaparición del hombre, ocurrida la mañana de ayer en jurisdicción de Tecpan, Chimaltenango. De acuerdo con la investigación, los supuestos secuestradores mantenían comunicación con la familia para exigir el pago del rescate. Como parte de las acciones investigativas, especialistas del Comando Antisecuestros aplicaron diferentes técnicas, métodos de investigación e inteligencia policial, logrando ubicar a la supuesta víctima durante la tarde en el kilómetro 88 de la ruta interamericana, donde caminaba libremente y sin presentar ninguna condición que pusiera en riesgo su integridad física. Tras su aprehensión, los investigadores le incautaron 2 celulares, una boleta relacionada con el cobro de 30 mil quetzales correspondiente al supuesto pago del rescate, una libreta de ahorro en la que se observaba un depósito por 28.500 quetzales y 1.782 en efectivo. La Policía Nacional Civil continúa con las diligencias correspondientes para fortalecer el proceso de investigación.

0: capturado presunto agresor sexual de menor. Investigadores de la DEI detuvieron a Ronald, de 32 años, en la zona 1 de San Lucas, Zacatepeques, quien tenía una orden de aprehensión por el delito de agresión sexual con circunstancias especiales de agravación en concurso real y violencia con circunstancias especiales de agravación en concurso real. Este hombre, presuntamente el 11 de abril del año 2025, abusó sexualmente de una menor de 11 años. En Cantón Tablero, zona 6 de Retaluleo, policía del Grupo Especial contra las Extorsiones detuvieron a Julia, de 60 años, por obstrucción extorsiva de tránsito, asociación ilícita y conspiración. En la zona 9 de Huehuetenango fue detenido Franklin, de 37 años, por violencia contra la mujer en su manifestación física. Capturas en Petén. Pedro, de 40 años, fue detenido en Aldea San Diego, La Libertad, Petén. De manera ilegal portaba una pistola marca Glock con 3 cargadores. En el barrio La Ermita, San Benito, fueron detenidos Henry, de 23 años, y Walterio, de 24 años, presunto responsable de herir con arma blanca a otros hombres. De acuerdo con la investigación, las víctimas y los detenidos se encontraban ingiriendo bebidas alcohólicas y tuvieron una pelea. Capturada con drogas. Policías capturaron en Moyuta, Jutiapa, a Cindy, a quien se le incautó varios recipientes con cocaína. Otras detenciones en la colonia La Verbena, zona 7, investigadores de la Dipanda aprendieron a Walter, señalado de violencia contra la mujer en su manifestación física en el ámbito privado. Marvin, de 32 años, fue detenido en Cobán, Alta Verapaz, por el delito de agresión sexual. En el barrio La Candelaria, San Benito, Petén, fue capturado Ranky, sindicado de ingresar a una vivienda con la intención de cometer un robo, pero al notar la presencia policial intentó huir, fue alcanzado y detenido por los agentes policiales. Reo notificado de nuevo delitos y procesos por extorsión. En la cárcel Cantel Quetzaltenango, investigadores de la Dipanda notificaron una nueva orden de aprehensión por extorsión al privado de libertad Kevin Rafael Gómez Hernández, quien fue capturado en la colonia La Paz, Escuintla, el 7 de mayo del presente año, por un primer caso de extorsión. Además, ya registraba un antecedente por el mismo delito. Asimismo, en el Centro Preventivo para Mujeres, en la zona 1 de Quetzaltenango, notificaron por el delito de extorsión Andrea Elizabeth Herrera Carrera y Zoida Lizeth Jiménez Viatoro, de 57 años. Esta última guarda prisión desde el 2014 por los delitos de extorsión en forma continuada y asociaciones ilícitas. En la cárcel de Mazatenango, Suchitepeques, fue notificada Heidi Cecilia González Pirirre, de 2 nuevas órdenes de aprehensión por extorsión. Ella fue capturada en la colonia Nuevo Amanecer, zona 21, este año, también por el delito de extorsión. Capturado por presunta implicación en crimen ocurrido en Quiché. Investigadores de la DEI y policía de la Comisaría 71, en coordinación con la Fiscalía Municipal, realizaron un allanamiento en el cantón en San Juan Cotzal, Quiché, donde fue capturado Catarino, de 57 años, por su presunta implicación en la muerte violenta de un hombre de 23 años, ocurrido en hora de la madrugada del 1 de julio frente al inmueble allanado. Durante la inspección fueron localizadas manchas de sangre en el interior de la vivienda. Por los indicios recabados, las autoridades presumen la posible participación del detenido en el hecho, por lo que fue puesto a disposición del juez competente, mientras las investigaciones continúan para esclarecer el caso. Con esta información nos vamos a un corte comercial. Regresamos, no le cambie, quédese en nuestra sintonía.
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0: carácter departamental a través de Sinforal, el sistema informativo de Radio Alegría. Comerciante de frutas y verduras pierde la vida en hecho violento. Anderson Antonio Ulín Say, de 28 años, comerciante de frutas y verduras en Santa Rosa, perdió la vida tras ser víctima de un hecho violento la noche del miércoles. El hecho ocurrió en el sector de Los Guayabales, en aldea El Junquillo, en el camino hacia el municipio de Barberena, Santa Rosa, cuando la víctima se desplazaba en su camioncito cargado con frutas y verduras. Persona desconocida le dispararon en repetidas ocasiones. Anderson era conocido por recorrer distintos puntos en Santa Rosa, ofreciendo sus productos con dedicación, por lo que su fallecimiento ha causado consternación entre familiares, amigos y clientes. Tensión en Santiago Atitlán tras incidente violento. Momento de tensión se vive en Santiago Atitlán, Sololá, donde de manera preliminar se reportan incidentes que mantienen en alerta a las autoridades. Según la información inicial, una patrulla que presuntamente pertenece a la Policía Nacional Civil fue incendiada durante los disturbios. Asimismo, se reportó que el alcalde municipal habría sido agredido físicamente y posteriormente trasladado a un hospital privado para recibir atención médica. Hasta el momento, las autoridades no han brindado un informe oficial con el balance de los hechos, por lo que la información continúa en desarrollo. Trabajo de recapeo generan fuerte congestionamiento en Mayuelas. Conductores reportan un fuerte congestionamiento vehicular en el sector de Mayuela, Gualán, Zacapa, debido a los trabajos de recapeo que realizan sobre la carretera. Según informan, el paso es lento y se están formando larga fila de vehículos, por lo que se recomienda a quienes transitan por esta ruta tomar sus precauciones, salir con suficiente tiempo y abastecerse de agua o alimentos en caso de enfrentar una espera prolongada. Las autoridades piden a los automovilistas respetar la señalización y las indicaciones del personal que trabajan en el lugar para evitar mayores complicaciones en el tránsito. Identificaron a guardia de seguridad fallecido tras trágico percance vial. Fue identificado como Erwin Choc, originario de Alta Verapaz, el guardia de seguridad que perdió la vida tras un accidente de tránsito ocurrido en la cercanía de Plaza Minuto, en Fraijanes, sobre la carretera a El Salvador. El percance quedó registrado por una cámara de videovigilancia, cuyas imágenes forman parte de las investigaciones que realizan las autoridades para establecer cómo ocurrió el hecho. Familiares, amigos y compañeros de trabajo lamentan el fallecimiento de Erwin Choc, mientras las autoridades continúan con las diligencias correspondientes para esclarecer las circunstancias del accidente.
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0: Con información de carácter nacional a través de Sinforales, Sistema Informativo de Radio Alegría. Corte de Constitucionalidad autoriza continuar con la construcción de la cárcel El Triunfo en Morales y Zaval. La Corte de Constitucionalidad resolvió a favor del recurso presentado por el ministro de la Defensa, Ramos, dejando sin efecto la resolución que había suspendido de forma provisional la construcción del centro de máxima seguridad El Triunfo. Con esta decisión, el proyecto podrá seguir adelante en el municipio de Morales y Zaval, luego de que la sala mixta de la Corte de Apelaciones de Izabal emitiera en marzo una medida que tenía temporalmente los trabajos. La construcción del recinto ha generado diversas reacciones entre habitantes y distintos sectores, algunos de los cuales han expresado su rechazo al proyecto, mientras que las autoridades continúan con el proceso para su ejecución. Guatemalteco que lo perdió todo en los terremotos de Venezuela lanza un dramático llamado para regresar a su país. Gabriel Granillo Mazariego, de 54 años y originario de Tiquizate, Escuintla, solicita apoyo para ser repatriado a Guatemala luego de que, según relata en una carta dirigida al gobierno de Guatemala, perdió su vivienda durante los recientes terremotos registrados en Venezuela. En el documento, el guatemalteco explica que su hogar, ubicado en el sector de Playa Grande, estado de La Guaira, quedó destruido, situación que dejó a su familia sin un lugar donde vivir. También asegura que sus hijos enfrentan momentos de incertidumbre mientras él colabora en las labores de remoción de escombros en la zona afectada. Granillo Mazariego señala que su mayor deseo es regresar a Guatemala para reconstruir su vida junto a su familia, aunque en redes sociales han circulado publicaciones que indican que representantes del gobierno ya habrían establecido comunicación con él. La carta enviada durante la mañana de ayer refleja que continúa solicitando apoyo para concretar su retorno al país. El caso ha despertado interés entre usuarios de redes sociales, quienes siguen atentos a la respuesta que puedan brindar las autoridades guatemaltecas ante la petición del connacional. El Ministerio de Energía y Minas confirma la llegada de etanol para las pruebas de la gasolina. El Ministerio de Energía y Minas confirmó el arribo de cargamento de etanol que serán utilizados en las pruebas técnicas de la gasolina, cuya comercialización está prevista para iniciar el próximo 21 de agosto, luego de varios aplazamientos. Pese al avance del proyecto, la implementación de este nuevo combustible continúa generando dudas entre empresarios y diputados, quienes han expresado inquietudes sobre su aplicación y la calidad del producto. De concretarse el calendario anunciado por el MEM, la gasolina E10 comenzará a distribuirse en el país como parte de la estrategia para incorporar etanol a los combustibles de uso vehicular. Conred ha atendido más de 640 emergencias por las lluvias. El sistema Conred informó que hasta el 1 de julio han atendido 643 emergencias provocadas por la temporada de lluvias en distintos puntos del país, principalmente por inundaciones, caída de árboles, fuertes vientos y deslizamientos. Las autoridades reportan 12.915 personas afectadas, 321 albergadas y 2.662 viviendas con algún tipo de daño. Alta Verapaz continúa siendo el departamento con mayor cantidad de emergencias, con un total de 123 eventos registrados. Conred indicó que mantiene las acciones de monitoreo, evaluación de daños y atención a las comunidades afectadas. Guatemala y Perú ponen en vigencia Tratado de Libre Comercio. El pasado miércoles entró en vigor el Tratado de Libre Comercio entre Guatemala y Perú, con el objetivo de fortalecer el intercambio comercial, ampliar las oportunidades de exportación y facilitar el acceso a nuevos mercados para ambos países. Según las autoridades y representantes del sector exportador, el acuerdo beneficiará principalmente a productos manufacturados agrícolas y de servicios, además de impulsar la inversión y mejorar la competitividad empresarial. Guatemala y Taiwán impulsan la construcción de un un hospital especializado contra el cáncer. Guatemala y la República de China y Taiwán fortalecieron su cooperación bilateral con la firma de un convenio que permitirá avanzar en la construcción de un hospital especializado contra el cáncer, un proyecto que busca ampliar la atención para pacientes oncológicos en el país. Durante una reunión realizada en el marco del 30 aniversario del Fondo de Cooperación y Desarrollo Internacional, el ministro de Salud, Joaquín Barnoya, junto al viceministro Edgar González, agradeció el apoyo técnico y financiero brindado por Taiwán, resaltando además el fortalecimiento de las capacidades del personal médico y la mejora de los servicios de salud. Aumentan reportes de chapulines o langostas en distintos sectores del país. Continúan incrementándose los reportes sobre presencia de langostas gigantes o chapulines en áreas de Zacapa, Quiché y Alta Verapaz y el sur de Petén, donde en algunos puntos se observan grandes concentraciones afectando vegetación y cultivos a su paso. Las autoridades recomiendan que si se detecta una presencia considerable de esta plaga, se informe al MAGA para realizar las evaluaciones correspondientes. Asimismo, hacen el llamado a no utilizar insecticidas convencionales. Presidente de la República, Bernardo Arévalo, destaca fortalecimiento y modernización del ejército de Guatemala. El presidente de la República, Bernardo Arévalo de León, afirmó que el ejército de Guatemala atraviesa un proceso de fortalecimiento institucional orientado a consolidar una fuerza moderna, profesional y con capacidades diferenciadas para enfrentar amenazas actuales, combatir el narcotráfico y contribuir al desarrollo del país. El mandatario indicó que desde 2024 se impulsaron acciones para fortalecer las capacidades operativas de la institución, además de mejorar su profesionalismo y estructura. También aseguró que el 100% de los integrantes ha recibido capacitación en derechos humanos y destacó la certificación de procesos administrativos en 8 dependencias militares bajo normas internacionales. Por su parte, el ministro de la Defensa, Henry Sainz, resaltó los avances en el combate al crimen transnacional y el fortalecimiento de la preparación del personal militar. Según datos compartidos por las autoridades, las fuerzas militares han contribuido a la incautación de más de 34 mil kilos de cocaína, así como a la erradicación de millones de plantas ilícitas, acciones valoradas en más de 9 mil millones de quetzales. Las autoridades también destacaron la cooperación internacional, la formación especializada de soldados y el fortalecimiento de capacidades operativas como parte del proceso de modernización institucional. Sectores del sur del país acumulan hasta 18 días sin lluvia y cultivos ya reportan afectaciones. Distintos sectores del sur del país reportan hasta 18 días o más sin lluvias, situación que comienza a generar afectaciones en cultivos y actividades agrícolas. En algunas áreas de Quiché, productores ya reportan daños en cultivos de maíz debido a la falta de precipitaciones, mientras persiste la preocupación por el impacto que las condiciones climáticas puedan tener en zonas agrícolas. Las condiciones secas podrían afectar el desarrollo de cultivos si la lluvia no se restablecen en los próximos días. 300 aspirantes inician formación como guardia del sistema penitenciario. La Dirección General del Sistema Penitenciario inauguró el curso de formación para guardia penitenciario con la participación de 300 aspirantes. Durante la actividad, el ministro de Gobernación, Marco Antonio Villeda, dio la bienvenida a los jóvenes que iniciaron el proceso de formación, el cual tendrá una duración de 3 meses. Asimismo, los exhortó a servir con lealtad al país, actuar con transparencia y combatir la corrupción en el país. El presidente Arévalo se pronuncia sobre la situación en la Universidad de San Carlos de Guatemala. El presidente Bernardo Arévalo afirmó que la Universidad de San Carlos de Guatemala merece autoridades legítimas, electas mediante un proceso transparente y apegado a la ley. Además, reiteró que el gobierno respeta la autonomía universitaria y que no le corresponde intervenir en la elección de sus autoridades. El mandatario indicó que el gobierno presentó un recurso ante la Corte de Constitucionalidad para que se revisen las irregularidades señaladas durante el proceso de elección, asegurando que la legitimidad debe resolverse hacerse por la vía legal. Cabe resaltar que durante la mañana del 1 de julio se registraron incidentes en las afueras del campus universitario, donde estudiantes y docentes manifestaron su rechazo a la toma de posesión del rector Walter Mazariegos. Continúan prueba de bloqueadores de señal en cárcel Renovación 1. El Ministerio de Gobernación informó que los bloqueadores de señal instalados en el Centro de Detención de Máxima Seguridad Renovación 1 en Escuintla continúan en fase de pruebas como parte de la estrategia para combatir las extorsiones coordinadas desde las cárceles. Según las autoridades, las evaluaciones buscan verificar la efectividad del sistema para impedir llamadas telefónicas, acceso a internet y otras formas de comunicación utilizada de manera ilícita para personas privadas de libertad. Por el momento no existe una fecha definida para la implementación oficial de esta tecnología, ya que el gobierno continúa evaluando distintas propuestas para seleccionar la opción más eficiente. Guatemala duplicará su presencia militar en Haití. El presidente Bernardo Arévalo anunció que Guatemala duplicará el número de soldados desplegados en Haití, pasando de 150 a 300 militares como parte del apoyo internacional en ese país. El mandatario dio a conocer la medida durante la conmemoración del 155 aniversario del Ejército de Guatemala. Por su parte, el Ejército confirmó que el envío del nuevo contingente aún no se ha realizado y que el proceso continúa en preparación. Las nuevas tropas se integrarán a la Fuerza de Supresión de Pandillas, una misión internacional aprobada por el Consejo de Seguridad de la ONU para fortalecer las acciones contra grupos armados en Haití. Policía Nacional Civil anuncia operativo de alcoholemia y seguridad vial. La Policía Nacional Civil informó que desplegará operativo de alcoholemia y seguridad vial en distintos puntos del país durante los próximos días, con el objetivo de prevenir accidentes de tránsito, fortalecer la seguridad ciudadana y proteger el patrimonio de la familia guatemalteca durante la temporada del bono 14. Los controles se realizarán en coordinación con el Departamento de Tránsito de la Policía Nacional Civil y las Policías Municipales de Tránsito, utilizando alcoholímetros y dispositivos biométricos para verificar la identidad de los conductores. La institución reiteró que se aplicará cero tolerancia a quienes sean sorprendidos conduciendo bajo los efectos de alcohol. Los infractores podrán enfrentar multas que van desde 5.000 hasta 25.000 quetzales, además de la retención de la licencia de conducir y las sanciones legales que correspondan. La Policía Nacional Civil hizo un llamado a la población a designar un conductor responsable, utilizar transporte alternativo si consumirá bebidas alcohólicas y respetar la norma de tránsito para prevenir tragedias. Gobierno confirma que no prorrogará el subsidio a los combustibles. El Ministerio de Finanzas informó que el 79% del fondo destinado al subsidio para gasolinas y diésel ya fue ejecutado, por lo que únicamente queda disponible el 21% de los 2.000 millones de quetzales asignados para este apoyo. El ministro de Finanzas, Jonathan Mencos, confirmó que el subsidio no será renovado al considerar que las condiciones actuales del mercado permiten mantener una mayor estabilidad en los precios de los combustibles sin necesidad de recursos estatales. Las autoridades recomiendan a la población mantenerse atenta a la evolución de los precios en las próximas semanas, una vez concluya la vigencia del apoyo económico. Policía Nacional Civil y Ministerio Público realizan allanamientos por el asesinato de la doctora Marini Carrasco. Investigadores de la Policía Nacional Civil, en coordinación con el Ministerio Público, han realizado allanamientos en el municipio de Poptún-Petén como parte de las investigaciones por el asesinato de la doctora nicaragüense Marini Carrasco López, ocurrido el pasado 16 de junio en una finca. Insibume pronostica baja probabilidad de lluvias para este jueves. El Insibume informó que para este jueves 2 de julio se prevén posibles nublados y llovizna ligera durante la mañana, principalmente en Izabal y Petén. En el resto del país se espera nubosidad dispersa. Asimismo, se pronostica viento de ligero a moderado en el antiplano central, Valle de Oriente y algunos sectores del occidente. Fiscal General Gabriel García Luna remueve al esposo de Consuelo Porras y a otro funcionario del Ministerio Público. El fiscal general del Ministerio Público, Gabriel Estuardo García Luna, removió de su cargo a Gilberto de Jesús Porre de Paz, esposo de la ex fiscal general Consuelo Porras, así como a otro funcionario de la institución, como parte de una nueva fase de la reestructuración interna impulsada desde su llegada al ente investigador. De acuerdo con la información publicada por La Hora, desde la llegada de García Luna al Ministerio Público se han realizado diversos cambios administrativos que han alcanzado principalmente a funcionarios identificados como parte del círculo cercano de la ex fiscal general Consuelo Porras. Hasta aquí la información, gracias por dejarse acompañar de Sinforales, sistema informativo de Radio Alegría.
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0: En esta tarde, una bendición poder saludar a cada uno de ustedes que están escuchando Radio Alegría, ya que aún no se ha restablecido la energía eléctrica en muchos de municipios de acá de la región y también pues parte de Chiquimula. Pero estamos transmitiendo durante la mañana y de la tarde con planta. Gracias a todos ustedes por seguir con nosotros en fiel sintonía de esta programación.
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0: Debo correr es el himno que estamos escuchando.
1: Continuemos, mis muchachos del grupo Transfiguración.

Hemos escuchado el himno "De arriba viene lo bueno". Cada tema musical es de mucha bendición. Y este tema que estamos escuchando dice: "Hoy me desperté".